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5: Julián Álvarez volvió a hacer historia al agotar en minutos las entradas para su próxima presentación en Monterrey. El cantante chapaneco suma otro sold out a su lista y se consolida como uno de los artistas más taquilleros del regional mexicano en 2026. Fans ya piden nuevas fechas. Tras una rueda de prensa para anunciar en Mazatlán a una cantante conocida, el empresario anunció que podría negociar con la oficina del cantante Ricky Martin para poder traerlo a Mazatlán, Sinaloa. El cantante boricua no viene a Mazatlán desde un carnaval en los años 90 en el estadio de la SAOP. ¿Irían a verlo?
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8: Ojo con este rumor. Victoria Rufo habló sobre la posibilidad de entrar a una futura temporada de La Casa de los Famosos México. La actriz reveló bajo qué condiciones estaría dispuesta a participar. Por ahora no hay confirmación de que vaya a entrar, pero sus declaraciones ya encendieron las redes. Imagínese a Victoria dentro de la casa.
9: La banda MS canta el tema Mi Mayor Anhelo en el Estadio Banorte durante el partido del América y San Diego, un partido amistoso. Sin embargo, no dejan de lamentar que esta canción no la pudieron cantar durante el Mundial, aquel partido de México contra Inglaterra. Aunque estaban en el estadio, no hubo tiempo para hacerlo.
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3: Sucedió en el Congreso del Estado de Sinaloa tras ejercicio, por llamarlo de manera elegante, donde los de la mayoría procesaron la persona que estará desde hoy al mediodía, a media mañana quizás, relevando o tomando la licencia temporal del doctor Rubén Rocha Moya como gobernador del estado, la segunda en su mandato y la segunda en este año. En esa situación, en esa condición, se dio el protocolo de la sesión plenaria del Congreso del Estado, una sesión extraordinaria con ese propósito único, que había sido citada para ayer, se canceló a las 8:00 a.m. y se citó para hoy a las 8:00 a.m. y bueno, entre las 8:00 y 10:00 a.m. se celebró esta sesión donde se define en la Comisión de Puntos Constitucionales y Gobernación de la Cámara, que preside la diputada Juana Minerva, que fuese la licenciada Graciela Domínguez Nava la gobernadora interina en el estado de Sinaloa. Vinieron participaciones en pro y en contra, dos en contra, dos a favor, en dos rondas suficientes para lo que cada partido quería posicionar, para después ya establecer que la votación, que de manera mayoritaria el PRI, el PAN y MC votan en contra, y los restos del PT, del Verde y de Morena fueron a favor. Así llaman, como es una costumbre en este tipo de ejercicios, a la hoy gobernadora interina Graciela Domínguez Nava para que tomara protesta como lo hizo y posteriormente dar un mensaje que es interesante. Y vamos a abordar este tema y les pregunto a mi compañero y a mi compañera tu visión, mi estimado doctor Gilberto Plata, del proceso hasta el día de hoy. ¿Qué visión tienes al respecto? Y bueno, mucho de lo que pudo pasar o lo que terminalmente pasó. Te escucho, mi querido doctor.
4: Bueno, primero que nada, yo creo que habría que es una visión que tenemos que tener en tres pistas diferentes. Una es la parte política, otra la parte jurídica y otra la parte de lo que se puede prever como ejercicio gubernamental. En la primera parte, yo lo reitero, quedamos exactamente donde mismo, porque a final de cuentas, recordemos que lo que solicitó Rubén Rocha Moya fue una licencia para separarse del cargo de manera indefinida por más de 30 días, por lo que de acuerdo al artículo 50 de la Constitución Política de Estado de Sinaloa, lo que se nombra es un gobernador o gobernadora en este caso, interina. ¿Qué quiere decir esto? Que estamos exactamente como estábamos el jueves, con Geraldine Bonilla Valverde, en el cual, jurídicamente hablando, puede darse el regreso que políticamente a lo mejor lo vemos remoto, difícil.

después de todo lo que sucedió el fin de semana, pero legalmente hablando, no hay una fuerza, no un asidero, porque a final de cuentas Graciela Domínguez Nava tiene un cargo para el cual fue designada por el Congreso, pero en tanto no se termine la licencia de Rubén Rocha Moya. Por lo tanto, se antojaría difícil con esta base jurídica que pudiera proyectar hacia el resto del ejercicio, como lo manifestó la presidenta Sheinbaum. Y eso nos lleva al segundo escenario, el político. En el político, yo no tengo duda de que el periodo gubernamental de Rubén Rocha Moya terminó. Aquí el tema va a ser cómo se va a terminar. Porque si bien es cierto, jurídicamente podría ser factible su regreso, también lo es que con el avasallamiento del sistema Morena, encabezado desde la presidencia de la República, partido, cuadros políticos, diputados, senadores y demás, pues difícilmente puede volver. ¿Cómo nos llevaría esto a una realidad política? A ver, uno de los elementos que yo veo más vulnerables en esta designación que se hace es que Graciela Domínguez Nava llega, al igual que Geraldine Bonilla, prácticamente a ese cargo del despacho, si partiéramos de lo que es el acuerdo del mandato dado por el Congreso. ¿Esto podría cambiar? Sí. Tendría que haber uno de dos elementos desde mi punto de vista. Ya sea que en una nueva comunicación Rubén Rocha Moya haga saber al Congreso del Estado su decisión de tornar de indefinida a definitiva la licencia al cargo, con lo cual se tendría que dar una nueva sesión en la cual o se podría confirmar incluso a Domínguez Nava con este cargo ya como gobernadora sustituta, o en su caso nombrar a otra persona para que termine el ejercicio del encargo, que es al 31 de octubre del 2027. El segundo elemento es que haya un cambio en la situación jurídica de Rubén Rocha Moya, para que a partir de ahí se tome la valoración de que en función de ese cambio en su situación jurídica sea no factible que pueda ejercer el cargo, o se vuelva que haya causa para que se pueda interpretar como que no lo puede ejercer, y entonces sí, con esos elementos, confirmar o transferir ya como gobernadora sustituta a Graciela Domínguez Nava o a otra persona. Esto nos deja prácticamente en el escenario político en la misma situación que tenía Geraldine Bonilla Valverde, formalmente hablando. Entonces, en tanto no haya una definición de la situación jurídica, o un cambio más bien en la situación jurídica de Rubén Rocha Moya, o la decisión de este de tornar como definitiva la ausencia o el ejercicio del cargo, esto seguirá prolongándose. Entonces es lo que me lleva a mí a la valoración de que difícilmente, y habría que ser muy moderados en lo que podríamos exigirle a Graciela Domínguez Nava, porque con esta fragilidad del cargo en las formas en que le fue conferido a partir del día de hoy, pues difícilmente a lo mejor va a tener la fuerza o la proyección o el soporte más bien jurídico para grandes cambios en el gabinete, a lo mejor para una planeación de gobierno, por lo menos del ejercicio que de lo que resta. La presidenta Sheinbaum lo dijo, que quien nombrara iba a encargarse del despacho de la gubernatura hasta el finalizar el periodo, pero sin embargo, esto fue un deseo político, no fue plasmado en el acuerdo tomado por el Congreso. Entonces creo que habría que ser muy mesurados, que ser muy cautos en lo que se le puede esperar o lo que podría defender con la nominación que hice o no, con la designación Graciela Domínguez Nava. Entonces, creo yo que esta sensación de inercia o de estar con lo mismo que se venía trabajando va a permear en el corto plazo. Que haya una cuestión política o unas señales como la que se atisba que pueda ser en esta semana, toda vez de que Morena ya definió, por ejemplo, los comités de defensa de la Cuarta Transformación y la soberanía nacional en 3 estados, y se habla que esta semana podría estar procesando pues prácticamente los otros 14 de los que van a entrar en juego en el país, y ahí podría ser una definición que también impacte políticamente. Y lo que yo no tengo duda es lo siguiente, y eso lo dejo en la arena política: el rochismo como expresión política se cayó en este tema de las coordinación de la defensa de los comités de defensa de la Cuarta Transformación. Vale más que borremos a los rochistas, y esto obviamente pega en la correlación de fuerzas, y creo yo que esto ya está decidido. Faltaría ver cómo se va a hacer cargo Graciela Domínguez. Reitero, va a ser muy sintomático si Graciela Domínguez no hace nuevas designaciones desde las secretarías principales. Creo que va a manejar con la misma inercia. Yo veo que va a manejar la misma inercia de la estructura y la conducción de gobierno, por lo menos en a que haya la designación de quién sería el coordinador o coordinadora de los comités de defensa en Sinaloa, o en su caso de afianzar lo que políticamente

0: Mota, ¿no? Entonces, creo que estas definiciones se tienen que dar pronto.
1: Gracias, doctor. Tu punto de vista, Mira Aguilar.
2: Pues llega Graciela Domínguez, que creo que la llegada no fue nada fácil. Como nos dimos cuenta, la negociación política fue algo tardada. Tuvimos un día y medio sin gobierno, sin gobernador en el estado de Sinaloa, en una encargaduría de despacho. Y pues llega Graciela Domínguez, es una mujer que trae experiencia tanto estatal como federal. Fue secretaria de Educación Pública durante la primera etapa del gobierno del exgobernador Rubén Rocha Moya. Entonces, pareciera ser que llega una persona con experiencia. Aquí el tema es estar seguros si llega un cambio realmente con esta persona o vamos a seguir bajo esta misma estructura y esta misma forma de trabajo en la que ya estábamos, ¿no? Que claro, ella no llega a un tema fácil, ¿no? Ella llega con varios problemas que se vienen arrastrando cerca ya casi de 2 años y no la tiene fácil. Aquí el tema es de qué forma se va a actuar, cómo se va a resolver, porque a mí me queda claro por las palabras de la presidenta una vez que tomó posesión Graciela Domínguez, el respaldo que tiene por parte de la presidenta, el hecho de que mucho de lo que ella quiera resolver en el estado creo que va a ser una gestión federal, pareciera ser que va a tener este apoyo y la puerta abierta, esperemos si así sea. Y también esto que comentaba el doctor Gilberto, de qué manera los cuadros fuertes que tenía Morena en el estado retroceden, ¿no? Porque como sabemos se inscriben 13 personas de cierto de un cuadro político en específico de Morena para contender por esta coordinación y pareciera ser que esas 13 personas dan unos pasos atrás con lo sucedido, ¿no? Vimos también cómo algunos políticos con ganas de seguir en esta carrera política se adelantaron mucho a los acontecimientos y se generaron un trabajo de medios y de publicidad que dices tú, si todavía no tenías el zapato puesto, te lo pusiste mucho tiempo antes y esto también te resta para lo que sigue, porque al final del proceso, porque al final del día llega una nueva persona a tomar las riendas del proceso, que claro, las decisiones van a seguir estando centralizadas y van a seguir saliendo de la Ciudad de México, pero al final del día lo que tú pudiste haber sumado quedándote replegado, creo yo, o atrás, pudo haber sido más de lo que te ha restado en 24 horas, ¿no? Entonces, pareciera ser que la incertidumbre política sigue estando ahí, porque no sabemos qué tantas o qué tanto se va a atrever la nueva gobernadora a tomar decisiones y empezar a mover algunos cuadros que están en la administración pública, que es lo que se esperaría, que fuera una administración pública que en ciertas áreas donde se necesita resolver lo más urgente, lleguen personas con experiencia a ayudar a generar estas soluciones, pero pues seguimos estando en esta misma película de incertidumbre y de no saber qué va a pasar, ¿no? Creo que esta semana será decisiva para muchas cosas. Hoy veíamos muchas fotos en medios de caras contentas con la situación y de caras de asombro y de caras que dices tú, jamás pensé llegar a este punto, ¿no? Entonces a veces una foto dice más que mil expresiones y pareciera ser que hacia el interior del gabinete hay descontento de algunas personas por este nombramiento y las fotos lo interpretan de cierta manera. Entonces esperemos de verdad y no sea solo un cambio de personas, sino que realmente haya un cambio en los problemas y en las situaciones difíciles. Ella lo dijo en su discurso, que había que resolver las cuestiones del campo, la agricultura, la ganadería y todos estos problemas. Esperemos de verdad y se tome y se haga lo necesario con estos problemas que aquejan el sector primario y con la crisis económica que es ya a nivel estatal, ya no es solamente un municipio, son los 20 municipios del estado de Sinaloa los que están inmersos en esta crisis y creo es lo más urgente. No va a estar fácil porque tiene 1 año y 4 meses para darle, engranar la máquina.

0: cabina y buscar soluciones, pero pues esperemos de verdad y esto sea un halo de luz para los sinaloenses, ¿no?
1: Un año, 2 meses y como 10 días, ¿no? En realidad es lo que le queda a este gobierno y es lo que tendrá que sortear, por lo dicho por la presidenta, Graciela Domínguez Nada, pero como han descrito de manera muy puntual el doctor Gilberto Plata, en lo que es el procesamiento de la licencia temporal, no viene prefigurado y legalmente esto no termina así. No necesariamente Graciela Domínguez Nava tiene la facultad de gobernar este año 2 meses porque es, repetimos, una licencia temporal. ¿Qué sucedió de lo que tendría que haber pasado el lunes y lo que pasó hoy? En los mismos tiempos y en los mismos horarios, las definiciones se orientaron para lo que terminó por suceder hoy. Y bueno, obviamente a la hora de invitar los 10 morenistas, 9 dijeron que no, y 9 dijeron no, a mí ni piensen en mí, ¿no? Porque tiene alguna lógica, porque en el escenario de que fueran 60 días o que fuera un año, 2 meses y lo que queda de agosto, esos morenistas estarían automáticamente eliminados, que sería el caso de Graciela. Graciela ya no podría participar en el proceso electoral prácticamente para ningún puesto de elección popular, porque eso la obligaría a retirarse del cargo según la ley, en este caso la constitución, la ley para Sinaloa y para el país. Diputado federal ya no podría hacerlo, diputado local, presidente municipal, que serían muchos de los perfiles alternativos que con esto de la participación se habrían prefigurado con Graciela. Hoy Graciela ya no tiene ninguna posibilidad en eso, entonces lo mejor que le puede pasar es un año, 2 meses de ejercicio, llegar la próxima administración presumiblemente morenista con un triunfo presumiblemente morenista, que lo que puede hacer, si la dejan un año, 2 meses, incidir en lo que le toque incidir, aun cuando obviamente ella en su discurso dice que no, pero lo que sí es una realidad es que hasta la misma presidenta dice que el lunes, que la persona que hoy, en este caso es Graciela, estaría en la conducción del gobierno de Sinaloa, tendría la responsabilidad del proceso electoral, y como que le traicionó el subconsciente y corrige para la organización y ver la gobernabilidad y etcétera. ¿Qué sucederá? Pues hoy le hicieron caso a medias a la presidenta, porque no, ni los que presentaron la licencia, ni los que procesaron la licencia, se detuvieron a ir más allá del grupo dominante. Yo veo muy difícil que de aquí a diciembre el grupo dominante sea diluido. Y le voy a decir por qué. Hay al menos 2 obras, si no es que hasta una tercera, que en Sinaloa se están haciendo. Una es el Boulevard de Agricultores, el otro es el puente y lo que es la avenida lateral a lo que es el río Culiacán, que están en proceso y que los que llevan en muchos sentidos la obra, y que son muchos miles de millones de pesos, esa gente tendrá que terminar la obra y una vez que la entrega, entonces ya tener que pensar, o que pensar el gobierno del estado en otras cosas, y reprogramar para 2027 lo que se pueda reprogramar en obra pública, si esto fuera posible. La tercera obra sería el puente este que está entre Guasave y Guamúchil, que por la logística, la complejidad, está programado para ser terminado en 2027, y entonces los que están al cargo de la obra tendrían que tener mucha pericia, y bueno, chueco derecho, la Secretaría de Obras Públicas lo está haciendo y va caminando y va muy avanzada esa obra. Por decir 3 obras, eventualmente en Mazatlán puede haber otras, en Los Mochis puede haber otras, Guasave, Guamúchil, etcétera. Pero las obras millonarias del famoso crédito son estas 3 que le estoy refiriendo. Entonces, tengo la impresión que la clase política que hoy gobierna Sinaloa, en este caso primero con Rubén Rocha Moya, que él tenía el mando, el control y las decisiones, después con Geraldine, que bueno, hay muchos asegúnes, la gobernadora interina, y ahora con Graciela como gobernadora interina, lo que el espíritu de lo que dice la presidenta Claudia Sheinbaum en su discurso de la mañanera o la respuesta a una pregunta de la mañanera es está por aplicarse, y el Congreso de mayoría rochista pues no tuvo empacho en sostener esa visión rochista de gobernar con la espada de Damocles en los que están gobernando. ¿Qué tendrá que pasar? Bueno, pues ya por lo pronto se logró el tema de la sustitución temporal. Lo de la sustitución en el espíritu de lo que dijo la presidenta de la República, Claudia Sheinbaum Pardo, tendremos que visualizarlo. Yo creo que en el escenario que pasado mañana se hiciera, o en una semana o en un mes, lo que sí tiene que suceder es que se genere todo el control del poder de la administración en el caso ahorita de Graciela Domínguez y o de quien se decida deba terminar esta etapa del gobierno donde fue electo Rubén Rocha Moya. Los extremos de las hipótesis van desde un regreso que es poco probable por la andanada que creció desde Morena en contra de Rocha, y la sustitución y la durabilidad de la sustitución y el poder político. El poder político puede venir desde el centro y no hay ninguna. ¿Que se pueda remediar lo agrícola? No lo creo. ¿Que se pueda remediar lo que tiene que ver con otros ejercicios de distribución de los recursos de los programas para mejorar la economía de Sinaloa? No lo creo. ¿Por qué? Porque el diagnóstico que tiene el gobierno federal es bastante equívoco. Y la cifra del INEGI del crecimiento en la inversión industrial es una cifra que es bastante como para espantar la lombriz o voltear para otra parte, que siendo cierta no necesariamente tiene que ver con generación de empleos, con otros beneficios de PIB y otras cosas que necesita el estado de Sinaloa. La tarea es muy compleja, y bueno, hay una parte del mensaje que da hoy la gobernadora recién tomada la protesta que me quisiera detener, pero antes vamos a ir a una pausa comercial. Al regreso de la pausa continuamos observando este cambio que tiene Sinaloa, con la esperanza de que las cosas salgan mejor de lo que pasó hace, ¿qué? 120 días. Regresamos.
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1: Con algunas de las cosas que llevaron a Sinaloa a esta circunstancia, yo podría decir que casi de los 10 que quedaron en la disputa de Morena, a lo mejor los mismos 10 no están tan cerca de lo que le salpicó al rochismo, siendo rochistas, eso no hay que descartarlo. Entonces, desde esa perspectiva, se está construyendo un gobierno que empieza hoy y que a lo largo del tiempo vamos a ver tomas de decisiones que necesariamente están alineadas al diagnóstico que ya tiene el gobierno federal y que se hizo un levantamiento. Y por más patadas de que se quede o se quiera dar al pesebre como parte de lo que sucedió hoy, pues las calabazas tendrán tiempo para acomodarse. Habrá que ver qué resolución le dan a algunos temas, y el principal tema en lo político se llama los coordinadores y coordinadoras o aspirantes a coordinar los comités de la transformación y la defensa de la soberanía nacional. Decretar el resultado, hace un rato nos lo decía el doctor Plata, que en algunos estados ya se está dando, y ese puede ser el mejor pretexto para definir Sinaloa. El tema ya está definido, de hecho, pero de eso a hacerlo hay una distancia enorme. Porque, bueno, este es un proceso de que de los 13 registrados, al menos 7 están muy vinculados, con mayor o menor tamaño, pero están muy vinculados a eso. Y bueno, hay muchas cosas que se ven y que son muy evidentes. ¿Qué van a hacer con esas personas? Esa es una gran pregunta, porque algunas pueden ser utilizables para lo que usted guste y mande. Y en términos muy concretos, los cuadros relevantes de Morena son esos 13. Entonces, desde esa perspectiva, ¿qué es lo que viene? ¿Hasta dónde es posible que este ofrecimiento que hizo la presidenta de la República, la doctora Claudia Sheinbaum Pardo, pueda ser viable? Porque de alguna manera ella deja abierta la posibilidad que el gobierno federal no dejará solo a Sinaloa, y hace una serie de cuentas al día de ayer que son alrededor de 16.500 efectivos federales en Guardia Nacional, Marina, Armada de México, Ejército Mexicano y los Hijos del Jarbus. Y hoy llegaron 1.300 elementos del Ejército Mexicano en una decisión rápida para los efectos de, pues, una señal que no termina por ser más que una señal. En esta cantidad, entonces, había casi 17.000 elementos federales en el estado de Sinaloa, que ya los ha habido en estos 2 años de guerra y que no ha sido una gran diferencia. A lo mejor en esta etapa, para el caso de Culiacán, esto puede ser atendible, pero para el caso de Mazatlán yo lo veo todavía bastante complicado. Y ahí lo de Mazatlán no es necesariamente un tema de número de personas, sino de la inteligencia con la que vas a moverte para mover ese número de personas. Estamos hablando de que hay solamente un tema. ¿Qué viene para, por ejemplo, la agricultura? Pues para pasado mañana, o a más tardar el lunes, todo lo que no se ha terminado de pagar, que vino la secretaria de SADER a decir que le iban a pagar a productores de maíz y de trigo, que empiece a fluir, ahora sí queda de veras, porque de otra manera se trompica mucho, porque hay que recordar que estamos a agosto, y en agosto apenas están los procesos de siembra del otoño-invierno, y todo el ritmo de otoño-invierno se verá reflejado en el cierre del año, en lo que gasten las personas que están sembrando lo que sea, las orientaciones de las personas, cómo van a sembrar. Y bueno, volvemos a lo que dijo la gobernadora interina, que tiene que ver con que lo que tiene que ver con seguridad y con economía de Sinaloa tiene que pasar por el apoyo del gobierno federal. Eso lo dice muy claramente, y si lo dijo en su discurso inaugural, yo presumo que esto ya es parte de lo que se pueda estar visualizando en una, no sé, adelanto, en una plática, o sí, tú vete, Graciela, y va así, así, asado, que alguna persona lo haya hecho ayer o antier o no sé cuándo. Lo que sí sé es que será muy fundamental. Y otro detalle muy, muy, muy relevante, que tiene que pasar a más tardar dentro de hoy hasta máximo 8 días. ¿Cuándo va a ver la gobernadora del estado a la presidenta de la República, al secretario de Hacienda, al secretario de la Defensa, a Omar García Jarbus? Agarre uno de esos, ¿en cuántos días los va a ver? Porque inclusive el de economía no lo veo tanto, porque si tú te arreglas con Hacienda, arreglas muchas cosas. En el tema de la Comisión Federal de Electricidad, por ejemplo, la gobernadora interina Geraldine, distintas circunstancias, no quiero pensar y no lo pienso de que haya sido un tipo de visualización de no querer. No se pudo reunir con todas esas personas. Sí asistió al menos a 2 eventos de presidencia, pero como alguna vez lo dijo el gobernador, no, pues tú vas y eres el 32 o el 25, ¿no? Pero eso que te pongas a platicar con la presidenta, pues es una gran mentira. Así lo dijo Rubén Rocha Moya, y bueno, pues ahora sí que eventualmente puede ser verdad. Pero ¿qué tiene que pasar, tu punto de vista, mi estimada Amireila?
0: Pues Enrique, creo que los sinaloenses lo que piden o pedimos son resultados y soluciones, ¿no? Y tú lo has dicho muy claro.
1: No sé, si hace demasiado iluso, amiga, pensar qué piensan los sinaloenses. No, a mí sí se me hace muy iluso, pero de eso a que lo piense la gobernadora interina y su equipo de trabajo, hay una distancia enorme. Esto ya no es de ¿qué pensaron los sinaloenses ayer? No eran ni 100 y es de una mantona. Y el señor

0: Cloutier en su rol, ¿no? De perdona vida, si no, y son hijos de la, pero con la, no se soluciona nada, y compensar, no. Yo creo que gobierno federal tiene que darse cuenta el gran error que hay en Sinaloa, que ellos lo dejaron crecer y se asociaron con ellos al menos 4 años.
1: Por eso a lo que iba es a este respaldo por parte de la presidenta para generar la mayor el mayor progreso en las situaciones difíciles en las que está. Se trata, creo yo, que ella manda una persona que se trata más de sumar y de tratar de mediar y de tranquilizar un poco las cosas. Tú lo has dicho, de ayer a hoy en la cuestión de la seguridad pública mandan más elementos. La presidenta dice el hecho de no están solos, aquí estoy yo. Entonces, para mí es un tema en que van a ir tomados de la mano, tú lo has dicho. La gobernadora tendría que ir a México a gestionar con las personas responsables de estas, de lo ayudarle a ella a generar avances o resultados en los problemas con las personas indicadas, que lógicamente sabemos que están en gobierno federal, que es, que como dices tú, ¿cuándo va a ser esto? Mañana, pasado, a lo mejor la próxima semana, no sé cómo se va a manejar, pero sería bueno ver resultados de algunas situaciones. El tema de los residuos de la luz, varios problemas que a lo mejor no son tan grandes y que pueden tener una solución más pronta que el tema de la seguridad pública. Claro. O sea, si hacemos comparativos, hay temas que son de gestión federal, de solución rápida, comparado con el tema de la inseguridad, que sabemos que se ha avanzado un poco, se ha progresado, hay más elementos, hay más seguridad. Sabemos también que las fuerzas federales están haciendo un trabajo conjunto con las fuerzas estatales y municipales, que sabemos que es un trabajo en conjunto, una estrategia dirigida por el secretario de Seguridad Pública y Protección Ciudadana, que al final del día es como la cabeza que reporta o representa a la presidenta, es el enlace directo en estas mesas de paz y seguridad. La gobernadora lo dijo, vamos a trabajar por la paz de Sinaloa, ok, el trabajo de la paz de Sinaloa incluye directamente al secretario de Seguridad Pública y Protección Ciudadana. Creo que son de los primeros temas que se tendrían que ver, ¿no? Aunado a esta ayuda de tantos elementos federales. Y sí, tú lo has dicho, que a lo mejor es un problema o son problemas que se han generado por el hecho de haberlo hecho en conjunto con quienes no deberían y que saltó de esta manera y ha generado estas crisis políticas, no solo en Sinaloa, en otros estados de la República existen también estas crisis de inseguridad y estos temas de los políticos metidos en las cuestiones de los narcotráficos y estos negociaciones que se hicieron. Pero creo que si ella llega a esta silla de la mano de la presidenta, va a generar resultados el tiempo que se decida que ella esté gobernando el estado de Sinaloa, porque esperaríamos ver estos avances, esperaríamos ver esta calma en los diferentes sectores donde todo ha sido de renegar y de denostar y demás. Creo que esto es lo que hace falta, más allá de una oposición que siga marcando los negativos y que siga criticando, hay que ser propositivos. Hoy escuchaba el tema de o es todo o es nada. Es algo muy drástico, es poco el tiempo para querer que una persona que va llegando a tomar una administración pública tan emproblemada resuelva todo si no nos sirvió. No, no es así. O sea, de alguna u otra manera hay que otorgar este beneficio de la duda y hay que esperar a ver qué tanto se puede avanzar en estos meses, ¿no?
0: Muchas gracias, mi estimada Amira. Tu punto de vista, doctor Gilberto Plata.
2: Yo creo que en vez de jugar al oráculo de Delfos y buscar atisbar escenarios en base a cuestiones o percepciones subjetivas, para mí el reto que debe enfrentar Graciela Domínguez Nava es la disyuntiva sobre cuál va a ser el escenario. Si va a partir del escenario netamente jurídico del cargo que le fue delegado, pues obviamente se va a tener que administrar porque va a ser una política abarrotera, lo del día a día, porque a final de cuentas no hay esa previsión constitucional y legal para poder proyectar planes a mediano o a largo plazo en el ejercicio que le acaba de ser conferido. La otra sería proyectar a partir de la fuerza política que se dio en el contexto de su designación y las reacciones favorables que ha tenido parte no solamente de la titular del Ejecutivo Federal, sino de los cuadros más relevantes del gobierno federal, lo cual podría apoyar para gestiones y mucho

0: mexicano. Pero en ambas tendría que partir desde mi punto de vista de algo que ha sido un gran ausente o una variable muy ausente en los últimos años en Sinaloa. Un dictamen técnico, desapasionado, que nos diga cuál es la situación concreta de cada una de las problemáticas, porque no podemos decir que se pueden atender de manera aislada. Recordemos que el institucionalismo habla de cuestiones sistémicas en la administración pública y como tales, un tema de desarrollo económico bien guarda relación con temas de seguridad pública, con temas de gobernabilidad, gobernanza, y a veces un tema tiene que ver con certidumbre jurídica, con certidumbre de gobernabilidad, gobernanza. Establecer cuál es la matriz en la cual va a decantar una actuación de gobierno que plantee realmente, tal vez sin romper o hacer volar en pedazos la estructura desde el gobierno de Estado, ponerla a funcionar, no por quien la encabece, sino por la función que debe tener, partiendo de premisas de una realidad que es innegable, los saldos económicos, que no tiene por qué decir tal o cual, ni yo, ni tú, ni fulano. Ahí están los indicadores, principalmente los del INEGI, están estudios serios que nos dicen cómo andamos en economía, cómo andamos en percepción de inseguridad, cómo andamos en desarrollo, los graves rezagos, etcétera. Pero sobre todo, resolver una piedra angular, que es lo que le va a dar soporte o una debilidad en su ejercicio, en su quehacer del día a día. ¿Qué va a pasar con Culiacán? Porque lo acabamos de ver, por ejemplo, un mes para reparar un socavón, Enrique, y todavía ahí tenemos, sí, está el tema de la obra del Puente Negro. Eso es inviable. Hoy regresaron los mayores muchachos a clases y ya es un desquiciamiento, sí, vial. Entonces, esos temas que corroen la paciencia ciudadana, las problemáticas que engentan, que hacen lentos los trayectos, que se pierden negocios, que se pierden citas, que se acortan los tiempos de movilidad, eso también abona una percepción de ingobernabilidad, abona una percepción de que una ciudad desquiciada o de un gobierno ineficiente. Tal vez no sea el despliegue de soldados, porque a lo mejor tantos soldados van a llegar a algún momento que nos va a tocar a uno por persona en Sinaloa y ni así vamos a poder resolver el grave problema. Habrá que ver a lo mejor la tropicalización de ciertas posturas, de ciertas cuestiones que van más allá, que pueden comenzar con pequeños gestos. A mí lo primero que se me ocurriría es un acto de constricción, reconocer, sabes que nos hemos equivocado en esto, o gobierno se ha equivocado, sin decir tal o cual, aquel, aquella, etcétera. Decir, hemos abordado mal esta problemática o propongo un nuevo enfoque. Y uno de los más importantes que tiene que resolver desde mi punto de vista es qué va a pasar con la actuación de los órganos de fiscalización y verificación de las autoridades estatales y federales. Porque una problemática que se ha denunciado bastante, y tú lo has reportado también por varios empresarios y eso, es la cuestión a veces sistémica y rapaz de quienes llevan a cabo verificaciones e inspecciones por las áreas del trabajo, de COEPRIS, Protección Civil, etcétera, etcétera, y que también minan la confianza del empresariado y sobre todo hacen permeable esa sensación de ingobernabilidad, de ofardada a la sociedad. También podría ser que se decida un cambio de velocidad en la vinculación con la sociedad, tal vez no con la sociedad organizada en temas institucionales, tampoco en eso de que llaman el pueblo y que se vuelven oráculos de la sociedad. Vámonos a la triste y terca realidad de quienes están padeciendo los problemas. Hay un diagnóstico en cuántas empresas se han cerrado, los empleos que se han perdido y demás, que vienen de cifras oficiales. Creo yo que lo primero que tendría que, o el reto más bien, no le voy a poner tarea yo a la gobernadora interina, ni mucho menos, ni es mi aspiración, es un diagnóstico real, un diagnóstico técnico hecho descarnadamente por personas con un perfil técnico, para que a partir de ahí pueda tomar las decisiones. Recordemos, en la administración pública tiene que haber dos perfiles, el perfil técnico y el perfil político. El técnico te va a dar la situación, el contexto, la problemática y tal, incluso las soluciones o alternativas, y lo del perfil político te va a ayudar en el timing, la forma de implementación y sobre todo para que eso no rompa con ciertos equilibrios, gobernabilidad, gobernanza, percepción y mucho menos. Es lo que creo yo que va a ser la disyuntiva que va a enfrentar Graciela Domínguez Nava. Si va a mantener la inercia y con lo mismo, pues no vamos a esperar nada distinto a lo cómo se fue apagando Geraldine Bonilla Valverde, al último que prácticamente ya pasaba desapercibido, como pasa desapercibido quien ocupa la presidencia municipal de Culiacán. Creo que esto es un refresh, esto es una oportunidad de resetear, aun y cuando las debilidades jurídicas que yo señalé de su nombramiento, pero también puede aprovechar la vertiente política. ¿Qué es lo que va a hacer? No sabemos, porque también habría que ver cuáles son los primeros movimientos en su equipo cercano, con la gente que va a trabajar y operar, y ver si va a elevar un sello personal y sobre todo una conducción propia a esto, que puede ser un día, puede ser dos o el resto del sexenio, pero que cada día lo haga con la intención de trascender. Eso va a ser lo importante.
1: Hay un tema que se vio hoy en el Congreso, que MC, el PRI y el PAN no tienen capacidad para ir en una coalición, que será una posibilidad de ser viables electoralmente, ¿no? Y así lo dejo así tan general como es la expresión que estoy dando. Pero a mí me gustaría conocer sus puntos de vista de cómo visualizan ustedes la participación de la oposición representada en el Congreso del Estado. No necesariamente es la oposición total que hay en Sinaloa. Estamos hablando de la oposición que representa MC, el PRI, que tiene 3 diputadas y diputado, y el PAN, que tiene diputado y diputada. En algunos sentidos, el PRI tuvo 2 oportunidades, porque tanto Paola como Irma Moreno participaron. El PAN tuvo una sola, Movimiento Ciudadano tuvo una sola, y bueno, los de la Cuarta Transformación, pues prácticamente un discurso homologado. Pero tengo la impresión que pensar en jueguitos, que por cierto ya retoma hoy en una expresión pública Alejandro Moreno Cárdenas, presidente nacional, de que prospere esta intención de juicio político en contra de Rubén Rocha Moya, que es impulsar curiosamente por Paola Gárate. De Paola no nos sorprende, pero sí me sorprende que ahora Alejandro Moreno se esté agarrando de esa brasa ardiendo. ¿Para qué? Pues para denostar, y está bien, esa es su responsabilidad como dirigente de un partido. Tengo la impresión que en materia de el discurso, la oposición deja otra vez mucho que desear. Y luego, en esa sociedad aliancista que traen algunas personas del PRI y del PAN, que con ayuda de algunas expresiones de mediáticas, más que mediáticas, de redes sociales, se están cortando las vestiduras y etcétera, etcétera, y a la hora de subir a tribuna no es precisamente el mensaje que terminan de dar, y sin ninguna condición de resultados. ¿Cómo ven ustedes, mi estimado doctor, tu punto de vista de la narrativa del discurso desde la oposición, con los roles de los nacionales, con los roles de las representaciones, que en este caso, para lo que nos ocupa en este momento, son las diputadas y los diputados?
0: Fíjate que más que referirme a los discursos en particular de cada uno de los representantes o las representantes de los partidos políticos, creo que a mí me cae una analogía en esto. Dicen que las mejores marcas pueden ser las peor vendidas cuando son mal representadas. Y creo que este podría ser el caso de Sinaloa, porque estamos hablando de marcas políticas que, con todo el deterioro que pueden tener en los últimos años, todavía siguen siendo rentables para unos ejercicios electorales. Creo que aquí el tema es, no es la coalición, sino quienes podrían representar o ser la cara de dicha coalición. Si nos vamos al discurso, obviamente fueron, por más que se utilizaron algunas expresiones, creo yo que fueron planos, que fueron hasta cierto punto carentes de fuerza, por llamarle una manera. Aquí el tema que para mí me parece interesante es que la posibilidad de armar un frente opositor no es el ensamble solamente de siglas políticas. Tendría que refrescarse en un posicionamiento, en un discurso y en una actitud de oposición o de frente opositor, que obviamente tal vez no podría ser encarnado con quienes hoy nominalmente son la oposición en el Congreso. Entonces, creo que bajo esa disección, lo que vimos hoy en este proceso, salvo algunas excepciones que también tengo que decirlo, por ejemplo, me gustaron algunos posicionamientos que hizo Sergio Elpidio Esquer, y fíjense que para que yo le reconozca algo al Pío, me gustó, porque veo un cambio, por lo menos ya se le ve más voz, más presencia, pero sin embargo siguen siendo esfuerzos tímidos e aislados. Creo que en algunos casos a Paola se le está pasando ya el punto al histrionismo político, ya, lo cual hace que se mueva ya a puntos en que creo yo que no tendría razón de ser. Pero a final de cuentas, una golondrina no hace verano. Creo que en este caso tendría que ser un ensamble mucho más allá, más planeado, pero sobre todo con una altura de miras todavía que aquí en Sinaloa no se puede construir, por lo menos con quienes nominalmente representan los partidos, y que difícilmente podrían encarnar una imagen, un discurso y un posicionamiento de una real oposición. Porque recordemos, el Manila es el Manila y no estoy hablando de mangos. Entonces eso ha comprometido mucho el discurso de quienes representan nominalmente a la oposición.

0: oposición en Sinaloa.
1: Gracias, estimado doctor. Tu punto de vista, Mayra Aguilar.
2: Pues vemos una oposición más crítica que propositiva. Creo que ya lo decía el doctor Gilberto Paola, se cuela en todo lo que se puede, que tiene que ver con el hecho de denostar al partido en el poder. La vimos formando parte de la marcha el día de ayer y firmando esta lona que se presenta en el Congreso para el tema del juicio político. Creo que la oposición ha buscado posicionarse de esa manera, ¿no? Con el tema de que la mejor solución para la situación sería el hecho de llevar a juicio político al exgobernador Rubén Rocha Moya. Más allá de eso, creo que una oposición propositiva generaría más que una oposición crítica. Y ya lo decía el doctor Plata, difícilmente yo veo una alianza dentro de la oposición. ¿Por qué? Por el tema de que qué cara va a representar, qué cara no conocida va a representar a una oposición en una candidatura para luchar en contra de Morena. Difícilmente encontraríamos ese perfil que se necesitaría para contender en contra de Morena. Se lo ofrecieron en su momento a Manuel Cloutier, pero ya lo decías tú, Manuel Cloutier no es nada político, es una persona que le gana la víscera cada que puede, y tan es así que ayer sus comentarios con respecto a la situación, lejos de ser unos comentarios de una persona educada y bien, lo vimos hablando con puras groserías y refiriéndose hacia las personas con groserías, ¿no? Entonces, creo que es esto, nos falta esta oposición propositiva que suma y no esta oposición crítica que pelea, porque también lo vemos en el Congreso Federal cómo la oposición sube a la tribuna a pelear con el partido en contra, ¿no? Y pues si hablamos del dirigente nacional del PRI, Alito, también creo que esta parte de estar en los reflectores y demás le da para seguir tomando estos temas cuando pues nadie sabe lo que hay en la olla más que la cuchara que lo menea, y pues sabemos que Alito Moreno no es el mejor personaje que tiene el Partido Revolucionario Institucional, ¿no?
1: Pues así las cosas. Tengo la impresión que con todo lo que pasa y lo que puede pasar, no hay una condición que desde una fuerza política electoral se modifique lo que pasa en Sinaloa. Ayer esta marcha que tanto he referido, porque me ha tocado ver muchas marchas, ¿no? Y me ha tocado ver marchas que no traían, por decirlo, las dos mantas que traían los de ayer, porque no había lana con qué hacerlas, ¿no? Pero sí traían mucha gente y mucha expresión y mucha narrativa. Y esta marcha, la narrativa se reduce a Manuel Gutiérrez, a la señora Reyes, al propio Taniyama, y dos o tres perfiles parecidos a esos. Y así, y por otro lado, esa intención de estar en misa y en la procesión, y que no por mucho madrugar amanece más temprano, 5 minutos estás en una manifestación y a la otra te vas a presentar en una manta de plástico, firmas para solicitar juicio político en contra de Rubén Rocha Moya, algo que es engañifo, que es algo para la foto y que se hizo. Seguramente habrá también un documento que se entregó en el Congreso y que se entregó el día de hoy, que el PRI nacional seguramente mandató, porque están los 3 diputados locales del PRI en Sinaloa e hicieron la entrega de ese documento solicitando el juicio político. ¿Qué va a pasar? Pues en eso de la estrategia no creo que tenga mucho futuro, porque no tiene la mayoría para hacerlo, ni siquiera para que le den entrada. Así las cosas, así las situaciones. Pues Sinaloa hoy tiene gobernadora, hay muchas esperanzas de que las cosas puedan salir, pero hay muchos obstáculos que la propia gobernadora Graciela Domínguez Nava tiene que sortear de frente a lo que será su mandato en el tiempo que se haya definido, y que yo espero que el pronóstico de la presidenta sea el adecuado. Mi estimada Mira, muchas gracias, muy buenas tardes.
2: Muchas gracias, Enrique, muy buenas tardes, y de verdad esperemos sea la mejor decisión para Sinaloa y que realmente la presidenta conozca nuestra realidad y tome de la mano a la gobernadora, ¿no?, para las soluciones.
1: Mi estimado doctor, muchas gracias, muy buenas tardes.
3: Que Sinaloa se puso de moda políticamente por este affair que duró 33 horas, no sea un chispazo en la oscuridad y se pierda esto que podría ser tal vez la fuerza que saque el marasmo en el que nos encontramos en los últimos 2 años, porque día con día hay problemática en todo el país y ojalá que no sea nada más atención a la crisis política que se dio, la atención del Ejecutivo. Entonces, habrá que esperar y eso va a depender obviamente de las buenas artes y oficios de gestión de Graciela Domínguez Nava a partir del día de hoy.
1: Ese es un tema fundamental y que esperemos que sí, ese bagaje que ha tenido en su vida personal y política le sirva para tomar decisiones. Lo que sí es una realidad es que ni Morena Nacional, en un puesto que si usted quiere es inferior como el de Citlali Hernández, tiene la valentía, el compromiso con su partido y con la nación de decir qué es lo que se tiene que hacer con la jugada que hace Rubén Rocha Moya, que compromete a la presidenta, que compromete las pláticas de días anteriores con Donald Trump, y que no tengan la capacidad de decir cuáles son los caminos jurídicos del nombre Rubén Rocha Moya al interior del partido mayoritario. Vea usted esa declaración y se va a llevar un susto. Muchas gracias, mi estimada Mira, que tengas muy buenas tardes.
2: Muy buenas tardes, Enrique, muchas gracias al auditorio y gracias, doctor.
1: Querido doctor, muchas gracias, muy buenas tardes.
3: Muy buenas tardes, Enrique, muy buenas tardes, Amira, muy buenas tardes, Sinaloa.
1: A nombre de todo este equipo de profesionales de la comunicación, la radiodifusión, el periodismo, las redes sociales, Enrique Gil Vargas le agradece el favor de su atención, le invita para que mañana a esa misma hora nos acompañe en La Revuelta y Media, y como dijo Alfredo Palacios, con temas totalmente distintos. Y bueno, por supuesto, en punto de las 6 de la mañana, nos acompañe en Viva la Noticia Matutino. Yo quiero agradecerle mucho a Jorge, a César, en particular a César López, porque en lo que el ejercicio periodístico que hicimos ayer y hoy, pues César fue así como fundamental, y claro, agradecerles a Irene González y a Claudia Araujo también por el trabajo periodístico que hicieron. Afortunadamente hay un gran equipo aquí, de acá los de este lado de la producción, Jorge y Lupita, y de aquel lado de la calle y en las avatares que hay que sortear con la tecnología, César se la sabe todas, y por supuesto Irene y Claudia también se la saben todas. Mañana en punto de las 7:10 de la mañana estará con usted y con nosotros la gobernadora de Sinaloa, Graciela Domínguez Nava. Aquí les estaremos platicando con ella, y créame que se me hace interesante escuchar a esta mujer que tengo el gusto de conocer hace muchos años, desde que era una jovencita, no porque no lo sea ahora, empezando en sus tareas partidizas en aquel partido de la Revolución Democrática, y bueno, llegó a diputada, volvió a ser diputada, fue diputada federal y hoy es gobernadora del estado de Sinaloa. Mañana, 7:10 de la mañana, en Viva Noticias.
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5: Bienvenidos a un nuevo episodio, soy Claudia Mejía. Creo que han escuchado por ahí en las noticias sobre este gusanito, el gusano barrenador. Hoy tenemos a un invitado, es un infectólogo, es el doctor Bruno López. ¿Cómo estás?
6: Muy bien, muchas gracias.
5: Gracias por estar aquí y hablar sobre este tema. Sí da miedo, ¿verdad? O sea, sí ha como que metido miedito en la población.
6: Pues lo que se ve da más miedo, ¿no? A veces puede ser más peligroso para la vida en corto plazo una bacteria que no vemos, pero estos como los se pueden ver al ojo desnudo, como se dice.
5: Claro. O sea,
6: la verdad es que sí generan miedo. La invasión de animales o humanos por este tipo de moscas en su fase larvaria, que son los gusanos, y que esa es una miasis, ¿no? Prácticamente es el término.

0: ella prefiere poner sus huevos. Se llama Dermatobia, le llaman la mosca peluda en algunas regiones.
1: Aparte, o sea, ¿cómo del gusano morado?
2: Se ve similar, la verdad es que la mosca sí tiene las características en los colores. Por ejemplo, la mosca del gusano borrenador, el Coclidomia hominivorax, que es un nombre así científico, digamos, tiene color como verdáceo, es color verde.
1: Ay, son
2: es
1: esas
2: grande,
1: moscas grandes.
2: Verdes, exacto, con una, la espaldita así como verde.
1: Okay.
2: Y que vuelan pues rápido, a grandes distancias. Y esa, y pues se pueden diferenciar en la morfología que tiene. Lo que sí cuesta más trabajo es en la fase de larva, el gusanito, diferenciarlo de otras especies. Ahí sí, porque incluso tienes que verlo con microscopio, ver ciertas estructuras. El problema del gusano barrenador es que puede dar cuadros graves porque le gusta el tejido humano vivo. Entonces es un parásito obligado. Es decir, para que desarrolle todo su ciclo de vida, necesita una herida de una persona viva para que ahí siga penetrando en el tejido. Barrena, es decir, por literal su nombre, entra, va escarbando el tejido sano y hasta meterse más adentro, hacer cavidades y crear hasta... Y por arrastre, pues lleva bacterias y ahí puede crear infecciones también, ¿no? Por bacterias. Entonces, esa es la importancia que tiene. ¿Qué pasa al ganado? El ganado, pues, se enferma, ¿no? Se enferma porque se llena... Si lo dejan sin un tratamiento, penetra y le da un cuadro grave de invasión de este gusano. A la par, pues, al abrirle esas cavidades, deja que bacterias entren y le da sepsis también al ganado y mueren muchos.
1: Puede morir.
2: Y es tan difícil a veces, en una sola puesta de una mosca de gusano barrenador, el Coclidomia hominivorax, que es el nombre de la mosca, al poner en una herida, en una cavidad, sus huevos, ponen hasta 200 en una sola. Y de esos almacenan hasta el 70%. ¿Cuántos gusanos
1: se
2: van a
1: todos
2: producir?
1: ¿Todos son los que barrenan?
2: Y todos al mismo par pueden ir barrenando.
1: O sea, es muy rápido.
2: Entonces, por eso a veces tienen que sacrificar al ganado. Porque ya están tan invadidos que es imposible quitarle todos.
1: Pero esto ya estaba erradicado.
2: Esto ya estaba erradicado.
1: Desde los 90, ¿no?
2: Desde el un programa de erradicación del 70 al 92. En el 92 se declaró que era libre de México y Estados Unidos. ¿Cómo lo hicieron? Pues liberaron muchísimos cientos miles de millones de machos, pero estaban radiados. O sea, que eran infértiles, digamos.
1: Okay.
2: Entonces se reproducían con moscas hembras. Y las moscas hembras lo que tenían era producción de huevos sin larvas. O sea, eran huevos estériles, digamos, ¿no?
1: Uh-huh.
2: Y así ya dejaron que no se reproducieran hasta que finalmente desaparecieron. Esa fue la técnica que usaron.
1: ¿Y por qué ahora regresó?
2: El problema donde no realmente, aparentemente se había erradicado, pero había pequeños brotes, por ejemplo, en Panamá, en Puerto Rico.
1: Uh-huh. Centroamérica.
2: En Centroamérica, en varios de Venezuela. Y por ahí había esos pequeños brotes. Con la cuestión de la inmigración y el tráfico ilegal de ganado, uh-huh, allí empezó, por eso Chiapas fue la primera zona, y de ahí, así es como hemos venido con los casos. Chiapas empezó primero el año pasado con hasta un total de, el año pasado cerró con 90 casos, en todo el 2025, y en 2026, al cuarto, al 3 de julio, lleva ya 55 casos. Y después empezó a extenderse ahora nuevamente a Hidalgo, a Jalisco, Hidalgo con 28 casos, Hidalgo con 13, de humanos, humanos con infección. Al ganado ha habido más. Oaxaca 39 casos, Puebla 35, Veracruz 90 casos, 24%, es el que más casos tiene ahorita en todo lo que va de este año.
1: Me impresiona los casos en humanos, porque ¿cuáles son los factores? Supongo que la mala higiene o la falta de higiene,
2: claro,
1: es lo que... pues provoca eso.
2: Bien lo comentaste, la falta de higiene es la primera parte de esto, ¿no? ¿Por qué? Porque si yo baño a mi perro o a mi gato, yo mismo me baño a lo mejor una vez por semana, pues dejo, o dos veces por semana, dejo que todos estos días una mosca se pare en una herida, en alguna lesión, más si es una persona ya frágil, por ejemplo, los animales, las mascotas a veces pueden ni siquiera darse cuenta, ¿no? Pero un humano, por ejemplo, con una pequeña herida, que muchos lo vemos, por ejemplo, con pacientes ancianos, ¿no? Que tienen ya algo de demencia, que solo están en cama y que pueden estar un poco descuidados porque no están al 100% con ellos, pues se le puede parar hasta en la oreja, en la nariz, y ahí dejar los huevos y convertirse en gusanos. Vamos a poner un ejemplo de un paciente con pie diabético que por sí ya tiene demencia y que solamente está en cama, ya no comunica, tiene muy poca movilidad, y de repente pues llega, pues lo encuentran sus familiares con una lesión en su pie, con unas gusanos. Al menos para la persona que no se dedica al 100% a esto, ver los gusanos no va a poder distinguir si es una de estas de mosca doméstica, o si es de gusano barrenador, o Lucilia, no va a saber. Entonces hay que ver de que no se trate de que efectivamente que sea gusano barrenador. Y lo siguiente es que no podemos quitarlos y echarlos a la basura. ¿Por qué?
1: Porque eclosionan de nuevamente como mosca, ¿no?
2: Y vuelven.

0: A reproducirse y a contaminar el ambiente otra vez y a infectar otros pacientes o huéspedes. Entonces lo que necesitamos es quitar la mayoría, recomienda, si no tenemos en ese momento la posibilidad de que nos ayuden a supervisar qué sea, echarlos en un frasco con alcohol. Con alcohol prácticamente se preservan intactos. Muere, pero se preservan intactos los gusanos. Echamos una porción en alcohol y lo demás tenemos dos opciones. Una es incinerarlos o inundarlos de alcohol y dejarlos en un recipiente cerrado. Aparte de las muestras que ya tenemos, ¿no? O jabón, agua de jabón y dejarlos ahí encerrados. No recomiendan enterrarlos para que puedan reconocerse al microscopio de qué se trata. Si es Lucilia, si es la mosca doméstica, no pasa nada, ¿no? Finalmente son, ya tenemos muchos años viviendo con ellos. Lo ideal es tener mosquiteros, una buena higiene, si se encuentran, reportarlos para ver de qué se trata.
1: ¿Estas son como medidas ya teniendo ahí al gusano?
0: Sí, hay que ir a atenderse porque sí tiene sus cuidados cómo retirar estos gusanos. A veces si uno los retira nada más, la misma persona familiar del paciente los retira, puede a veces también lastimar al paciente, puede favorecer que también haya una infección. En este momento que como vemos vamos en incremento de casos, sí es importante cada vez que lo tengamos reportarlo y o acudir al centro de salud, a la clínica familiar para que sea revisado.
1: ¿Qué otra medida importante de las que ya hablamos para reforzar?
0: El cuidado de pacientes que están postrados en su cama, pacientes que son inmóviles, pacientes que tienen alteraciones neurológicas que no permiten sentir incluso dolor a veces o comunicar qué problema tiene. Esos son los que deben tener especial atención e incluso hacer una rutina diaria o cada vez que se haya el baño de estos pacientes, el aseo de ellos, revisarles orejas, revisarles la nariz, revisarles la boca, e incluso hasta las cavidades genitourinarias, por ejemplo, ¿no? De la vagina, el ano, a veces también es un lugar donde se pueden alojar las moscas y ahí dejan los gusanos. Y muchas veces puede pasar mucho tiempo ahí y nadie se asome a ver. El gusano barrenador, cuando ya empieza a dar síntomas, incluso dolor en el paciente, ya seguramente ya penetró más las cavidades. O sea, cuando está muy superficial, la verdad es que ni siquiera puede dar nada. O a veces puede ver uno, por ejemplo, una herida que se pone más roja o que se abulta. ¿No? Se hace un bultito en el tejido. La oreja, por ejemplo, hasta que ya empieza a penetrar el tímpano, más adentro, ahí es donde ya empieza a dar dolor, pero puede no dar ningún problema. Entonces aquí yo creo que no es conveniente esperar hasta que haya un síntoma.
1: Si llegamos a ver esto en pacientes, en mascotas, ya decíamos que hay que reportarlo para, ya tengo el número, es el 800-751-2100. Él es el doctor Bruno López, infectólogo. Gracias por estar aquí.
0: Muchas gracias.
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2: Ojo con este rumor. Victoria Rufo habló sobre la posibilidad de entrar a una futura temporada de La Casa de los Famosos México. La actriz reveló bajo qué condiciones estaría dispuesta a participar. Por ahora no hay confirmación de que vaya a entrar, pero sus declaraciones ya encendieron las redes. Imagínese a Victoria dentro de la casa.
3: La banda MS canta el tema Mi Mayor Anhelo en el Estadio Banorte durante el partido del América y San Diego, un partido amistoso. Sin embargo, no dejan de lamentar que esta canción no la pudieron cantar durante el Mundial, aquel partido de México contra Inglaterra. Aunque estaban en el estadio, no hubo tiempo para hacerlo.
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1: Otra más de las cumbias originales, sus compas de Fuerza Régida y Grupo Frontera. Vuélvele a marcar, compa Carlos.

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0: La una, 20 minutos.
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0: 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La 1:21.
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0: La una, 45 minutos.
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0: Las 2:12 minutos.
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Las 2:38 minutos. 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

0: Las 3, 9 minutos.
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0: Las 4:09 minutos.
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Las 4, 10 minutos. 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

las 4, 37 minutos. 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

0: Las 5:09.
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0: Las 5:38 minutos.
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0: Las 5:39 minutos.
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2: Un gusto saludar a todas y a todos en esta mañana que amanece regularmente agradable con sensaciones de humedad aquí en Culiacán. Y bueno, que los factores de humedad en todo el estado se están presentando. Y bueno, el día será un día caluroso otra vez, o sea que hay que estar muy prevenidos y muy atentos de lo que pueda suceder este ya 26 de agosto. Estamos prácticamente despidiendo el mes de agosto, el octavo mes del año. Y bueno, ya desde ayer le comentaba, empieza a verse lo que son los productos de propaganda, de publicidad de la presidenta Claudia Sheinbaum Pardo y su primer, más bien su segundo informe de labores al frente de la presidencia de la República. Y bueno, eso pues marca calendarios, marca después del día primero de septiembre, los siguientes cinco días será también de la difusión de lo que se informó en el informe de gobierno de la presidenta de México, y posterior a eso ya todo será fiestas patrias. Ya se habría adelantado la posibilidad de que sí haya el festejo el 16, el grito del 16, 15-16 en Culiacán. Y seguramente en los próximos días nos estaremos enterando de estas actividades en los distintos municipios de Sinaloa, los 20 municipios de Sinaloa. En esta condición, pues, estamos en esta parte del año y después del 16 de septiembre todo será Navidad, y bueno, previo a eso, obviamente, Día de Muertos, Día de Todos Santos, y bueno, lo que ya en muchos sentidos la propaganda, la costumbre, el gusto, genera a través de las fiestas de Halloween. Ya uno de pronto va a los supermercados, encuentras algunos artículos conmemorativos. Yo la semana pasada me tocó y me sorprendí, pero no, pues ya estamos muy en esa inercia y muy en esas cosas. Desde esa perspectiva, pues ya estamos despidiendo el año y abriendo una nueva expectativa que hoy se abre, o más bien que se abrió desde el día de ayer, con el arribo de la gobernadora Graciela Domínguez Nava al frente del Poder Ejecutivo de Sinaloa, después de un proceso que siguió el Congreso de Sinaloa lunes y martes, y que ayer por la mañana le estuvimos informando en vivo y en directo desde el Congreso de Sinaloa todo ese ejercicio legislativo, la responsabilidad de definir, la responsabilidad de pedirle la protesta, y bueno, el mensaje de la gobernadora, que es bastante interesante y bastante claro. Un poquito más adelante le vamos a mandar un mensaje, le vamos a transmitir un mensaje que usted ya puede ver en nuestras redes sociales, de lo que fue el fin de la jornada de ayer de la gobernadora Graciela Domínguez Nava, y un mensaje muy claro de lo que ha visto o lo que vio ayer con el equipo de trabajo en distintas áreas con la que ella celebró reuniones. Y bueno, es parte pues de esta dinámica que empieza de cero el día de ayer, que ya el mismo día de ayer estuvo generando condiciones y situaciones, y en unos momentos más estaremos presentándose. Yo por lo pronto saludo con mucho gusto a mi estimado amigo y compañero Bernardo Hurtado, que también tuvo ayer algo bien relevante, una entrevista muy interesante con Jesús Ochoa, que ayer se presentó en el Pablo de Villavicencio, en esta obra Fruncidos, y que hoy se

0: presente en Mazatlán, en el Teatro Ángela Peralta, también con esta representación teatral. Y bueno, en algún momento el noticiero también estaremos reproduciendo esa entrevista, que terminó por ser muy interesante, porque aun cuando nuestros amigos de Culiacán, que tuvieron la oportunidad, asistieron, nuestros amigas y amigos de Mazatlán pues también estarán ilustrándose pues de lo que es este gran personaje de la cinematografía nacional, de producciones extranjeras, del teatro, que es su origen. Lo comentaba en esta entrevista, él fue teatrero de Sonora. Y bueno, nuestro querido amigo Lázaro Fernando nos hizo el favor de hacer el contacto, el enlace, para poder que mi compañero Bernardo hiciera esta entrevista. Un poco más adelante se lo estaremos comentando. Ya que hablo de Bernardo, saludo con mucho gusto a mi estimado amigo y compañero Bernardo Hurtado. Bernardo, qué gusto saludarte, muy buenos
1: días. Muy buenos días, Enrique, muy buenos días estén teniendo todos ustedes, justamente ya en esta mitad de semana, 26 de agosto, esperando que se encuentren de la mejor manera con la realización de las actividades a esta hora del día. Si es que se están levantando, si es que ya van en camino a sus trabajos, en casos específicos saliendo de los mismos, en compañía de sus familias para otro día, en el caso de los de nivel básico de vacaciones, donde ustedes se encuentren, quédense con nosotros durante estas horas para que se enteren de todo lo que ha estado aconteciendo a su alrededor, en lo largo y en lo ancho del estado, que como ya saben, es considerable. Desde la cuestión política, desde la cuestión de seguridad, en cuestión social, salud y más, va a poder encontrar aquí con nosotros. Invitándoles también a nuestras transmisiones en Facebook Live, así como en YouTube, para que pueda vernos y escucharnos, que también va a poder consultar la información en nuestro portal vivalanoticia.mx, así como en nuestras diversas redes sociales. Actualmente estamos desde los 23 hasta los 28 grados en Sinaloa, así que, como es la recomendación por parte de los especialistas, hay que irnos preparando para este día, que pues se espera un pronóstico con mucha humedad, también con sensaciones térmicas considerables, así que hay que tener a la mano los buenos litros de agua, así como lo es el protector solar, para estarlo reaplicando y rehidratándose en el transcurso del día, porque ya sabe que lo que mejor que puede hacer es mantener las condiciones óptimas para prevenir en lugar que curar, y también estar a la mano con las líneas de emergencia 911 para cualquier tipo de circunstancia pueda ser atendido por los cuerpos de seguridad, y también seguir las recomendaciones de las coordinaciones municipales de protección civil.
0: Efectivamente, es muy importante que usted esté en esa frecuencia y en ese nivel de estar informado. Ahora es muy sencillo por nuestros distintos medios de difusión, los portales, en este caso nuestra web, nuestro Facebook, nuestro Twitter y el Instagram, que le están abasteciendo de información en el día a día. Así las cosas, así las situaciones, y bueno, usted no deje de hacerlo, que ahí le estaremos dando y actualizando la información en todos los sentidos. Yo saludo con mucho gusto a esta gran cadena radiofónica GPM en todo el estado de Sinaloa, en las sierras del estado de Durango, en la sierra del estado de Chihuahua, en el norte del estado de Nayarit y el sur del estado de Sonora. Que tengan un bonito día, que la pasen muy bien y que celebren con alegría este ya miércoles, mitad de semana, y que todo salga tal como usted lo tiene planeado en estas cuentas que se suelen hacer al concluir un mes, en los temas de contabilidad, en los temas de las proyecciones y en muchos, muchos temas. Los saludamos con gran agrado y con mucho gusto, deseándole lo mejor. Vamos a saludar a nuestras estaciones en todo Sinaloa con mi compañero Bernardo Hurtado. Si eres tan gentil, Bernardo.
1: Claro que sí, recordarles que en Mazatlán transmitimos a través de la pionera de la radio, la Qué Buena 105.1 de FM, así como para los municipios de Escuinapa, El Rosario, Concordia, así como en el norte de Nayarit. En la Cruz de Lota, por Oscar 90.1, transmitimos también para el municipio de San Ignacio y el Valle de Culiacán. Por la Mejor 104.1 transmitimos para los municipios de Navolato, así como para Culiacán, El Dorado, Badiraguato, Mocorito, la Sierra de Durango y el histórico Tamazula, en el estado de Durango. En Guasave transmitimos por la Qué Buena 88.9 para los municipios del centro norte de Sinaloa, en lo que corresponde al municipio de Sinaloa, también en Angostura, Salvador Alvarado y Mocorito. En Los Mochis, por la Qué Buena 90.1, nos puede escuchar al norte del estado, en Ahome, El Fuerte, Choix, así como en Juan José Ríos, asimismo en la Sierra de Chihuahua y el sur de Sonora. Saludamos a las personas que nos ven y nos escuchan a través de nuestras transmisiones en Facebook Live, así como en YouTube, en los municipios, en el estado, el país, así como lo es un poco más allá en los Estados Unidos, particularmente en Miami, Florida, Chicago, Illinois, en el estado de California, en las ciudades de San José, Eureka, Delano, Los Ángeles, en el estado de Arizona, en Phoenix, Tucson, Nogales, así como en el estado de Texas, Galveston, Houston, Brownsville, así como en Minnesota, Las Vegas, Nevada y en Ohio. Como siempre, es un gusto para estarles compartiendo la información de este día y decirles que para este miércoles 26 de agosto la lista onomástica es la siguiente: Santa Teresa de Jesús Jornet y Bars, así como el Beato Seferino Namuncura. Es San Alejandro de Bérgamo, así como el Beato Ambrosio Valls Matamales, San Anastasio de Batanero, así como San Eleuterio de Auxerre, San Maximiliano de Roma, el Beato Félix Vivet Trabal, así como el Beato Jacobo Returet, Santa Juana Isabel Vichier de Sagues, así como la Beata Lorenza Aracimib, la Beata María de Jesús Crucificado Bauardi, así como San Melquisedec Rey, el Beato Pedro Masginestar, así como San Víctor de Mauritania. Para las personas que comparten nombre o bien que rinden culto o tributo a estos santos o beatos, desearles las mejores de las suertes en este día, y si es que están cumpliendo años, muchas felicidades, pásenla de la manera en la que ustedes decidan hacerlo, en compañía de sus familias, que esté la buena convivencia en esta vuelta al sol.
0: Efectivamente, que así sea y que la pasen muy, pero muy bien. Le quiero decir que ya en los avances de la información, el partido Morena destapó a 3 de sus aspirantes, o ahora ya coordinadores de los comités de la transformación en el estado de Aguascalientes: Nora Rubalcaba Gámez, en el estado de Campeche, Pablo Gutiérrez Lazaruz, y en el estado de Colima, Rosa María Rossi Vallardo Cabrera. El día de hoy se estará destapando Sinaloa y la figura de Imelda Castro Castro será la figura que estará coordinando los comités de la transformación en el estado de Sinaloa. Se estima que sea al mediodía, tiempo del centro de México, cuando este evento se celebre allá en la Ciudad de México. En los avances de la información de Sinaloa, el Congreso del estado de Sinaloa designa a Graciela Domínguez Nava como gobernadora del estado, para cubrir la licencia que presentó el doctor Rubén Rocha Moya el pasado sábado. El Partido Acción Nacional respaldará decisiones positivas de la gobernadora y señalará lo que se tenga que señalar. La gobernadora interina Graciela Domínguez Nava anunció revisiones en el gabinete y apertura a medios. Esto pretende garantizar el diálogo y la comunicación con sectores de la sociedad y de la empresa. Farmear aura, jóvenes de Los Mochis reaccionan a esta tendencia que es viral, y vamos a escuchar qué es lo que nos dicen. Humedades y sensaciones térmicas considerables se esperan en esta semana. Esto en muchos sentidos tendrá que ver con la gran cantidad de humedad que se tiene en los últimos quizás 15 días, y así esta condición. El tema del dengue empieza a ser una situación considerable a partir de los lugares donde ha llovido y que pues el tema de la lluvia provoca condiciones de desarrollo de la larva del mosco Aedes aegypti, y en el caso de el norte de Sinaloa, 190 casos y estos se concentran en un 70% en el municipio de Ome. 7 muertes por rictisosis se han registrado en el estado de Sinaloa. Así lo dice el director de promoción y prevención de la salud, el doctor Kenny Insunza Leiva. Vamos a los avances de la información de Mazatlán y el sur de Sinaloa con mi compañero Bernardo Hurtado.
1: Comentarles que la presidenta del PRI en Mazatlán, Maribel Cholet Morán, afirmó que la llegada de Graciela Domínguez Nava como gobernadora interina no representa un cambio de fondo para el estado. Las enfermedades respiratorias han comenzado a disminuir en Mazatlán, mientras que los padecimientos gastrointestinales registran un incremento considerable, correspondiente a esta temporada de calor. El secretario del ayuntamiento, Moisés Ríos Pérez, anunció una nueva llegada de elementos militares para reforzar la seguridad en Mazatlán. También la Dirección de Servicios Públicos del Ayuntamiento de Mazatlán tiene identificados al menos 21 puntos conflictivos donde se registra acumulación de basura. Esto y más va a poder encontrar con nosotros en esta ocasión, recordándoles la información policíaca, la información de los deportes, Chismecito Time y Que Vive el Cine, así como la entrevista del día de hoy.
0: Efectivamente, y esta mañana con usted y con nosotros estará la gobernadora

0: el estado de Sinaloa, Graciela Domínguez Nava, donde estaremos conociendo muchas de las cosas que ya en un momento le voy a presentar de lo que pretende hacer en el ejercicio de gobierno, reuniones de distintas índoles que tuvo ayer en el gabinete legal y ampliado para efectos de empezar a coordinar, pero sobre todo algo que se me hace muy importante, ya girar instrucciones de lo que se debe de hacer en esta parte del gobierno del estado de Sinaloa. Y en resumidas cuentas yo le digo que la gobernadora está estableciendo la indicación de que más territorio y menos escritorio. La intención que les participó a los funcionarios públicos del gobierno del estado de Sinaloa, mujeres y hombres, que salgan a los distintos sectores y regiones del estado de Sinaloa a visualizar, a trabajar, a concretar y a desarrollar. Y ella también asegura que en el primer mes de su mandato estará recorriendo los sectores centro, norte y sur del estado de Sinaloa en un ejercicio que pretende ser de mucha intensidad y de mucho trabajo. Ya usted estará escuchándola en este producto que se circuló ayer, pero también la estará escuchando en entrevista que le estaré haciendo en unos minutos más. Quédese pues con nosotros, son las 6:17 a.m. Vamos a una pausa comercial, pero al retorno de la pausa, mi compañera Lupita Solís le estará entregando el número de WhatsApp de Viva Noticias y, por supuesto, el pensamiento de este miércoles. Pausa y regresamos.
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1: Ya siendo las 6:22 a.m. y es momento de pasar con nuestra compañera Lupita Solís para que nos comparta el número de WhatsApp, así como el pensamiento de este día. Lupita, qué gusto saludarte. Muy buenos días.
2: Hola Bernardo, muy buenos días a ti y a todo el auditorio de Viva la Noticia. Un gusto saludarlos ya en esta mañana de miércoles 26 de agosto de 2026, arrancando en esta mañana llena de información, invitándolos para que se comuniquen con nosotros a través de WhatsApp en cabina. Si usted tiene pues alguna denuncia, algún comentario, algún saludo que nos quiera mandar este mensajito, con muchísimo gusto. Recuerde que Viva la Noticia es el noticiero de la gente. Anote bien el número de WhatsApp: 6674-1842-82. Les repito, 6674-1842-82. Saludos para toda la gente que se está comunicando desde muy, muy temprano, mandando sus mensajitos. Para Manuel el Grande, nos dice: buenos días, Lupita. Saludos para ti, Enrique, a la señora Mari. Espero ya se encuentre pues mejor y recuperada. Y saludos para todos los de Viva la Noticia. También, por supuesto, saludos para Gabriela Valenzuela, que nos está mandando mensajito. También para Mari Soto, para doña Rosy Aragón, que dice: bendiciones, Enrique, Lupita, Manuel el Grande, Ramirito y a todos los de Viva la Noticia. Gracias por estar mandando sus mensajitos. Y también pues continúan también algunas denuncias que están llegando aquí en el WhatsApp. Dice: denuncia, sigue la fuga de aguas negras en la colonia Pemex, esto por la calle Fernando Cuen, esquina con Rafael Martínez. Es un olor muy desagradable, es lo que dicen algunos vecinos de esta colonia, así que pues ya tienen días soportando ese olor. Recordemos, sigue la fuga de aguas negras en la colonia Pemex, por la calle Fernando Cuen, esquina con Rafael Martínez. Estas son algunas de las denuncias que nos están haciendo llegar. También pues saludos también para la gente que se sigue comunicando, para Juan Pacheco, que nos manda mensajito, por supuesto, también de buenos días. Ahora bien, nos vamos con esta frase para iniciar y arrancar con todo en esta mañana, que más que una frase es pues alguna reflexión para esta mañana. A veces esperamos el momento perfecto, pero la vida no ocurre en el destino final, sino en el camino. Los verdaderos tesoros están en las pequeñas alegrías de cada día. No cuenten los días, haz que los días cuenten. La paz no se encuentra en la perfección, sino en aceptar el proceso. Perdona el pasado, suelta lo que no puedes cambiar y abraza la oportunidad de empezar de nuevo. Que tengan todos un excelente día.
3: Vaya que es una muy buena reflexión, vaya que es algo que tenemos que visualizar de la mejor manera posible. Y bueno, pues muchas gracias a Lupita Solís por esta reflexión que nos deja. Y bueno, saludos a todas y a todos. Decirles de la señora Mari que va en un proceso muy bueno de recuperación. Creo que fue la señora Rosy la que preguntó, Lupita. Ah, Manuel, gracias. Manuel ha estado muy atento por WhatsApp directo, me pregunta. Y bueno, te agradezco mucho, querido Manuel, que siempre estás atento de nosotros. Ahí la lleva la señora Mari. Ya quería venir ahora con la gobernadora a saludarla, a felicitarla, pero no, vamos llevando este proceso que ha sido muy bueno. Ella va muy bien, pero no es todavía necesario, más necesario sí es, ¿no? Véame la cara, fíjese. Pero aquí mis compañeros, mi compañera Lupita y mi compañero Jorge me echan mucho la mano, porque algunas de las tareas que hace Mari, pues yo las tengo que hacer. Y bueno, desde esa perspectiva, sí, esas tareas son muy fundamentales, pero bueno, ya pronto la tendremos aquí. Ella dice que para septiembre, yo espero que así sea, pero vamos a ver qué es lo que dice el doctor, que finalmente es el que debe de decidir. Y gracias, mi querido Manuel, como siempre, tan atento con el equipo de Viva Noticia y en lo particular con la señora María Gil y con un servidor. Decirles que el proceso es muy positivo, muy bueno y gracias, muchas gracias. Vamos a más y vamos al clima, si te parece, ¿verdad?
1: Claro que sí, recordarles, estamos desde los 23 hasta los 28 grados y específicamente en Ahome se encuentran actualmente con 27 grados y una sensación térmica de 32. La humedad está al 90%, el viento a 10 kilómetros por hora.

0: y se espera alcanzar este día los 37 grados. En el fuerte también tienen 27 grados, pero una sensación térmica de 31. La humedad es del 88% y el viento a 3 kilómetros por hora. Esperan alcanzar este día los 38 grados. En Choix tienen 25 grados y una sensación térmica de 27. La humedad está al 89%, el viento a 3 kilómetros por hora, esperando llegar este día a los 37 grados. Guasave tiene 27 grados y una sensación térmica de 32. La humedad está al 91%, el viento a 6 kilómetros por hora, esperando alcanzar este miércoles los 36 grados. Juan José Ríos tiene 27 grados y una sensación térmica de 31. La humedad está al 92%, el viento a 8 kilómetros por hora, esperando llegar este miércoles a los 37 grados. Para el municipio de Sinaloa se encuentran con 27 grados y una sensación térmica de 32. La humedad está al 88%, el viento a 3 kilómetros por hora, esperando alcanzar este miércoles los 38 grados. Angostura se encuentra con 28 grados y una sensación térmica de 33. La humedad está al 89%, el viento a 6 kilómetros por hora, esperando llegar este miércoles a los 37 grados. Para Salvador Alvarado están con 28 grados y una sensación térmica de 33. La humedad al 87%, el viento a 5 kilómetros por hora, esperando alcanzar este día los 37 grados. Mocorito tiene 28 grados y una sensación térmica de 32. La humedad al 86%, el viento a 6 kilómetros por hora, esperando llegar este día a los 38 grados. Badiraguato tiene 26 grados y una sensación térmica de 28. La humedad está al 88% y el viento a 3 kilómetros por hora. Este día se espera alcanzar los 36 grados. En Culiacán se está con 27 grados y una sensación térmica de 31. La humedad está al 87% y el viento a 3 kilómetros por hora. Se espera alcanzar este día los 37 grados. El Dorado tiene 27 grados y una sensación térmica de 32. La humedad está al 89% y el viento a 5 kilómetros por hora. Se espera alcanzar este día los 36 grados. Navolato tiene 26 grados y una sensación térmica de 30. La humedad está al 91% y el viento a 5 kilómetros por hora. Se espera alcanzar este miércoles los 36 grados. Cosalá tiene 24 grados y una sensación térmica de 26. La humedad está al 89% y el viento a 3 kilómetros por hora. Se espera alcanzar este miércoles los 35 grados. Elota tiene 26 grados y una sensación térmica de 29. La humedad está al 92% y el viento a 3 kilómetros por hora. Se espera alcanzar este miércoles los 36 grados. San Ignacio tiene 23 grados y una sensación térmica de 25. La humedad está al 88%, el viento a 5 kilómetros por hora. Se espera alcanzar este miércoles los 35 grados. Concordia tiene 26 grados y una sensación térmica de 29. La humedad está al 87% y el viento a 5 kilómetros por hora. Se espera alcanzar este miércoles los 36 grados. Mazatlán tiene 27 grados y una sensación térmica de 31. La humedad está al 90%, el viento a 5 kilómetros por hora. Se espera alcanzar este miércoles los 34 grados. El Rosario tiene 26 grados y una sensación térmica de 29. La humedad está al 85% y el viento a 5 kilómetros por hora. Se espera alcanzar este miércoles los 36 grados. Y finalmente en el municipio de Escuinapa están a 26 grados y una sensación térmica de 29. La humedad al 82% y el viento a 5 kilómetros por hora. Se espera llegar en este miércoles a los 36 grados. Así que ya lo sabe, estar atentos también a los reportes que esté realizando el Servicio Meteorológico Nacional, así como seguir las recomendaciones de las coordinaciones municipales de Protección Civil para saber cómo actuar ante cualquier tipo de circunstancia. Por el momento, siendo las 6 de la mañana con 31 minutos, vamos a una pausa y volvemos con más información.
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12: Estoy informando desde el inicio de este espacio informativo. La gobernadora del estado, Graciela Domínguez Nava, emitió un producto de redes sociales donde explica qué es lo que hizo durante el día de ayer, toda vez que tomó protesta como gobernadora del estado de Sinaloa. Y en esta condición advierte algunas cosas que para mí son muy relevantes. Una, que la indicación es menos escritorio, más territorio a todos los funcionarios de primer nivel con los que se reunió durante el día de ayer, que ella en el primer mes estará recorriendo las tres regiones del estado de Sinaloa, sur, centro y norte, una práctica que la diputada hizo mucho, sobre todo en su distrito, allá el distrito 1 del sur de Sinaloa.

0: y bueno, que se estará reuniendo con distintos sectores de la producción, pescadores, ganaderos, agricultores. Vamos a escuchar a la gobernadora del estado, Graciela Domínguez Nava.
1: Pueblo de Sinaloa, quiero informarles que me reuní con el gabinete y las áreas estratégicas para dar un mensaje de lo que queremos en este gobierno. Hemos dejado en claro la necesidad que tenemos de dar certeza al pueblo de Sinaloa. Es fundamental trabajar en recuperar la confianza de la gente. En ese orden, he instruido al gabinete a hacer recorridos semanales por los distintos municipios del estado de acuerdo con sus temas. Menos escritorio, más territorio. Yo misma recorreré durante el primer mes las 3 regiones del estado. Recorridos para fortalecer el diálogo o reconstruirlo en los casos que sea necesario con la gente. Es necesario articular una serie de acciones para realmente cambiar de fondo la realidad de las y los sinaloenses, y eso se logra con cercanía. Sostendremos reuniones e instalaremos mecanismos permanentes de trabajo con mujeres y hombres del sector turístico, pesquero, agrícola, ganadero, empresarial, comunidades y pueblos originarios. Atenderemos las problemáticas sociales inmediatas. En el caso Topolobampo, nos sumaremos a la ruta establecida por el Gobierno de México para dar seguimiento al trabajo con las comunidades, con el pueblo Mayo Yoreme y la empresa. Hacia la siguiente semana, presentaremos un plan integral para la gobernabilidad y seguridad de Sinaloa, que empezaremos a elaborar desde ya y que compartiremos con sectores, municipios y el Gobierno de México. Pueblo de Sinaloa, les reitero mi compromiso de estar a su servicio.
0: Mensaje que por la noche de ayer emitió y circuló a través de los conductos acostumbrados, y que bueno, usted ya lo puede ver en nuestras redes sociales para los efectos de que escuche este mensaje, que es un poquito la parte fragmentada del mensaje que dio en su toma de protesta y que tiene que ver con el tema del territorio, que tiene que ver con el tema de los recorridos, la instrucción de no estar descuidando a los distintos factores del gobierno del estado, y que ella misma así también lo hará, atender a todos los sectores de la producción, a todas las actividades productivas, estar en comunicación con los empresarios, mucho de lo que es muy, muy relevante desarrollar. Ayer tuvo reuniones también con la estructura de la Secretaría de Educación Pública y Cultura del gobierno de Sinaloa, algo muy necesario y pertinente, porque el día lunes ya empiezan las clases regulares. Ya estamos platicando en punto a las 7:00 con ella sobre estos temas que seguramente son de su interés. Vamos a más, y le quiero decir que ayer inició el proceso de divulgación de algunos coordinadores y coordinadoras de los comités de la transformación en el país. El diputado, presidente de la Junta de Coordinación Política de la Cámara de Diputados Federal, Ricardo Monreal Ávila, como él está en algunas responsabilidades de lo que tiene que ver con los temas de la transformación y de lo que debe de hacerse en estos temas, emitió un mensaje de unidad para todos los que están participando. Y bueno, también cada uno de las personas que está en este ejercicio, toda vez que tomaron su responsabilidad que les dio el Partido Morena como coordinadoras y coordinadores de los comités de la transformación, pues expresaron algunos puntos de vista de lo que puede ser este ejercicio que se le viene en 3 de los estados que ya han sido, pues ahora sí que destapados o publicados o que se dieron a conocer, usted dígalo como lo quiera decir. Y Pablo Gutiérrez Lazarús, que es la persona que estará llevando en los comités de la transformación en Campeche, un gobierno de una persona como Laida Sansores, muy fuerte, muy poderosa, con mucho impacto mediático. Pablo Gutiérrez Lazarús habla de lo que él pretende hacer en esa responsabilidad. Lo escuchamos. Tenemos algún problema con el audio. Actualmente esto tiene que ver con que la responsabilidad que le dieron, él pretende seguir en este ejercicio de por recorridos en la entidad que él pretende representar a Morena, hasta que los tiempos legales puedan dar otras cosas. También en la persona que pretende coordinar los comités de la transformación en el estado de Colima, abordó sus visiones, sus condiciones para los efectos de encabezar estos comités en el estado de Colima, toda vez que ayer la, pues ahora sí que materialmente o literalmente la destaparon en esa responsabilidad, y me refiero condiciones en estos comités en el estado de Colima, toda vez que ayer la, pues ahora sí que materialmente o realmente la destaparon en responsabilidad, y me refiero a Rosa María Rossi Vallardo.
2: Yo soy candidata del pueblo.
3: Es coordinadora, ¿no?
2: Soy coordinadora. Sí. Vamos casa por casa, hacer asambleas, viendo el tema de la desinformación que existe hoy en día, estrategia. Entonces, pues bueno, nosotros vamos hablando, vamos a seguir defendiendo. Cada vez más personas estén mejor
0: informadas. Esta, pues, perdón, en el estado de Colima. En el estado de. Ahorita le digo el estado porque se me fue aquí todo. Se destapó a la persona intentando encabezar su comité de formación. Y bueno, en este ejercicio, esta persona que ahorita le doy su nombre y es en el caso de Aguas, visualiza qué es lo que ella pretende hacer de ejercicio de su partido. Vamos a escucharla.
4: Siempre. Para la calle, para la plaza pública, para toda la población. Nosotros pertenecemos al movimiento de conciencias. Y por supuesto, uno de nuestros es el apego a la realidad. Entonces, no ocurre en ninguna violación. Estamos aquello a lo que los partidos.
0: Pues ahí está. Es de lo que tienen que hacer aquí, de aquí, que sean ya pre-campañas, campañas para los puestos designados en la coordinadores de los comités de las sus entidades federativas. También habló, pero del tema de la posibilidad de que se al interior de Morena con fue la presidenta de la Comisión de Elecciones 2027, y me refiero a Citlali Hernández. Citlali Hernández, un discurso muy vago, de que bueno, en Morena no están de acuerdo a Rubén Rocha Moya. Fue muy clara al decir qué es lo que haría ese partido, que por ser la persona que es, resulta su declaración. Vamos a escucharla.
5: Que tiene que tomar la Comisión Nacional de UNICEF, hay una unilateral que él realizó y que bueno, no estamos de acuerdo, y bueno, pues está investigando el delito que haya, que pues está, digamos, pues que se está investigando el delito que se acuse. Creo que una piedad en tanto lo del partido, pues nosotros compartimos esa decisión que en su momento regresó, pero pues ya los órganos internos decidirán, ¿no?
6: Pudiera ser que la presidenta es máxima moral de esta cosa política, él ni siquiera la tomó en cuenta en estar en Morena.
5: Pues va a discutirlo, no me toca ver eso pero en lo electoral, pero ahí la comisión seguramente tendrá una valoración. Ya te
0: Citlali, tan. En eso que le decías de, pues él llama a la unidad, una unidad que bueno, en un ejercicio es necesaria, y que la gente no se disperse en los jaloneos que hoy ya el país, y que hoy habrá en otros estados del país, al menos tres. Vamos a Monreal.
7: Esta posición de coordinar su que actúen con generosidad, que hagan su actividad una actividad y honrada, y que platiquen entre todos los aspirantes para evitar deserciones, fracturas, rupturas o es una prueba muy dura. Vamos a sostener en el 27. Y a pesar de que estas encuestas nos colocan en una posición privilegiada, de acuerdo con el estudio, yo les diría no. Se confíen, pueden moverse, conozca a la persona, hablar mucho la unidad del movimiento.
0: Buena intención, diputado Ricardo Monreal, que además diputado presidente de la Junta de Coordinación Política de la Cámara de Diputados Federal, líder de la mayoría legislativa del partido Morena en el Congreso Federal, pues es parte el de Ricardo Monreal en la estructura electoral de Morena, es el primera circunscripción.

0: qué lado se encuentra Sinaloa. Están muy cercanos él y también y algunos otros morenistas en ese tipo de responsabilidad. Así las cosas, así las situaciones. Además de la información, le digo a usted que ayer el Congreso del Estado de Sinaloa, la designación la Domínguez Nava, en la responsabilidad de gobernadora del Estado. Mi compañera Irene González está de esa situación y la...
1: Culiacán reporta información. Irene González.
2: Los diputados de Morena, Partido Ecologista de México y PT, sobre el Estado designó a Graciela Domínguez Nava, interina de Sinaloa, quien durante la serie de este martes rindió la protesta de la legisladora federal con licencia Rubén Rocha Moya, quien el pasado sábado solicitó nuevamente licencia indefinido al no contar con el resuelo federal y del Poder Legislativo. Con 30 votos a favor y 6 contradores del PRI, PAN y Movimiento Ciudadano, Domínguez Nava se convierte en la segunda mujer en la legislatura de Sinaloa, la primera ya en Bonilla Valverde.
3: Con 3 votos a favor, ¿qué votos será? Por mayoría se aprueba el dictamen en lo general, constando este de un solo artículo, conformidad con lo dispuesto por el 168. Aprobado en lo particular.
2: Cabe destacar que durante las sesiones extraordinarias de martes no asistieron los diputados del partido sinaloense Víctor Antonio Corrales Burgueño y Díaz Quiñones. Tras la votación, el padre directivo Juan Diego Aranzubia y Turríos procedió a la toma de protesta de la nueva gobernadora de Sinaloa, quien habrá de cumplir el periodo constitucional que concluye el 20 de octubre de 2027.
3: Graciela Domínguez Nava, estáis guardada y aceptada la constitución política y pública, la del Estado, leyes y de ella, y cumplir leal y particularmente el cargo de gobernadora interina de Sinaloa, que es honorable Congreso del Estado en toda prosperidad de la República y del Estado.
4: Sí, protesto.
3: Si no lo hicieses así, y el Estado os lo...
2: Domínguez Nava es originaria, tiene 50 años y cuenta con una historia de más de 2 décadas en el ámbito legislativo. Es licenciada en Sociología por la Universidad Autónoma de Sinaloa y se ha desempeñado como diputada local 2 ocasiones, secretaria de Educación Pública y diputada federal. Para Ibero Informa, Irene González.
0: 2 minutos. La presidenta de la República, la doctora Sheinbaum Pardo, ayer en su conferencia mañanera del Pueblo de México, hizo una exhortación para aquellas personas que tienen acción política y tienen algún tipo de decisión legal, que esas aspiraciones y que hasta que no tengan resueltos sus expedientes, no se anden metiendo en los internos que tienen sus charlas a mi compañera Claudia Araujo.
5: De México, Claudia Sheinbaum Pardo, personas que ocupan un cargo público y se encuentren relacionadas o vinculadas con una investigación, deben separarse de sus funciones. Sobre si el senador Enrique Insúa debería solicitar licencia para con las indagatorias en curso. La mandataria señaló su postura que expresó recientemente sobre el gobernador de Sinaloa con licencia, Rocha Moya, y la extendió a los casos de las 10 personas que se encuentran bajo investigación general de la República.
6: Todos los 10 casos están bajo investigación de la fiscalía, pero cada quien tiene una decisión frente a la gente, uno tiene que tomar también sus presiones.
5: Sheinbaum Pardo sostuvo que corresponde a la Fiscalía República realizar las investigaciones pertinentes y reiteró que cualquier solicitud de detención o extradición proveniente del Departamento de Justicia Unidos debe estar acompañada a las leyes y al sistema penal mexicano. La presidenta defendió los procesos judiciales y políticos tomarse en México y por sus propias el rechazar cualquier tipo de injerencia extranjera.
6: Es que México decidimos los mexicanos. Cuando hay una investigación del Departamento de Justicia de los Estados Unidos que solicita una detención, tiene que haber pruebas. Eso entender siempre.
5: Participan o aspiran a participar en la vida política y en cargos de elección popular, Sheinbaum Pardo señaló que deben contar con una trayectoria chable, actuar con honestidad, vocación de servicio hacia la ciudad.
6: En el caso de aquellos que participan en política, que pretenden hacer o que aspiran a un puesto de elección popular, ser personas honestas, honradas, con convicción, con profundo amor y con profundo amor al patria.
5: Finalmente, la presidenta llamó a las instituciones de procuración de justicia ante las investigaciones, sitios anticipados sin pruebas, ni dijo la difusión de noticias falsas indagatorias formales. Viva la noticia, informa Claudia Araujo.
7: Siendo las de la mañana con 54 minutos, volvemos con más.
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12: Para usted, el Partido Acción Nacional respaldaciones positivas de Graciela Domínguez. Advierte que señalará lo que está mal. La tiene nuestra compañera Claudia Arago.
11: Reporta información con
13: el diputado local del partido Jorge Antonio González Flores. Ahora mantendrá una postura de oposición ante la designación de Graciela Domínguez como gobernadora interina de Sinaloa, al señalar que respaldarán las que generen resultados positivos para la línea. El legislador indicó que Acción Nacional no ejercerá una posición basada en el revanche y afirmó que cuando el gobierno priorice el bienestar de los sinaloenses, contarán con el partido.
14: Somos una oposición muy, muy, muy responsable, que actúa en base a resultados positivos.
15: En el respaldo de ustedes cuando vengan las cosas.
14: Cuando vengan en ese sentido las cosas y que sea primero los sinaloenses, van a condenar.
13: Al ser cuestionado sobre la decisión de Domínguez Nava, continuará el llamado rochismo, González Flores, con más allá de las corrientes internas, lo que continuará será el modelo de gobierno de ese partido, el considerar que no ha dado resultados. Sin embargo, sostuvo que buscará contribuir a la construcción y acciones en beneficio de sí, sin dejar de señalar aquello que desde su perspectiva sea incorrecto.
14: Yo lo que puedo decir es que desde el PAN, acción responsable, que señalaremos absolutamente todo lo que es. Y obviamente que vamos a construir por el bien de Sinaloa. Cuñado, a construir, construimos juntos.
13: Posicionamiento del diputado se da a Graciela Domínguez Nava fuera designada y rindiera protesta como gobernador del estado. Para Viva la Noticia, informa Claudia Araujo.
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16: Vamos a Viva la Noticia, son las 7 de la mañana con un minuto.

0: gusto, y como le ve dando, está con nosotros Graciela Domínguez. Hola, qué gusto saludarle, no sé el gusto que me da decirle gobernador.
1: Gracias, Enrique, encantar esta mañana en tu programa. Nos da la oportunidad de saludar a Lances hoy con esta nueva responsabilidad. Yo les reitero de entrada que está bajando de la mano del pueblo. Ya hemos llegado y no les hemos...
0: La narrativa del mensaje después de la protesta es una bien interesante. Las primeras horas del día la fuimos describiendo, escuchando pública en las reuniones que tuvo con el gabinete. Y una de las interesantes es el mensaje de ayer. De alguna manera es reoxigenar lo que se dijo en esta, pero también después de reunión de trabajo. Y me encanta la idea de Graciela Domínguez Nava, diputada del Distrito Federal 1, en esa demarcación geográfica y cosas, y que tiene que ver menos escritorio y más territorio. Que llegar a sentarte, decirles menos, más territorio, creo que es un mensaje. ¿Para qué? Para que la gente salga a lo que tiene que hacer.
1: Sí, aprovecho y con el permiso de los sinaloenses y los sinaloenses, un saludo al sur de Sinaloa, quien me ha respaldado en los últimos años, bien lo dices, nos llevó a la diputación, y desde ahí estuve en el juego territorial de casa por casa, y creo que en el gobierno de Sinaloa tenemos que hacerlo así, las primeras instrucciones, gabinete, pero además tenemos que estar muy cercanos de la gente. Necesitamos recuperarse, porque hay que aceptar que ha habido esa de partir, sobre todo el tema de la algo entendible, aunque se han estado haciendo acciones importantes para recuperar la seguridad, tenemos que acciones para recuperar esa, es lo más importante que observamos, que es lo que nos pide la ciudadanía, que sentirse seguros y sentir que su gobierno les da las, por eso lo más importante es estar en el territorio, cercanos a todos los actores, pero con la gente de con sectores y sin organización, con todo territorio trabajando de manera constante, que además nosotros tenemos eso en un corto tiempo. Claro. Y resultados rápido, porque tenemos que generar mejores condiciones para que el próximo año electoral nosotros seamos garante de que se viva un proceso democrático con tranquilidad y seguridad.
0: Gobernadora, hubo muchas reuniones ayer de las que no supimos, pero una de las reuniones más del gabinete que sin duda es importante con el funcionario de la CEPIC, una que conoces muy bien, y que estas fechas para ti no son ajenas, porque fuiste a Educación Pública y Cultura, hiciste una... Pero se viene un nuevo ciclo, y seguramente el checklist que con la secretaria y con los... Te fue de gran utilidad a ver qué es lo que falta, por la experiencia que tienes, y para generar opciones y generar clases idóneo. ¿Qué tú visualizaste y qué es lo que instruiste para este... Gracias, rápido, las vacaciones de... Y bueno, en esta condición...
1: Pues de entrada, yo me encuentro en una muy buena planeación para el regreso a clases. Hay clases en todos los temas, desde la entrega de unicolares, pero también una serie de programas importantes. Están ahorita cerrando la capacitación, consejos técnicos escolares en Educacica. Y bueno, el día se inicia el ciclo escolar, vamos esta vez. Y la misma recomendación a toda la estructura educativa. Es un área esencial, área para todo lo que tenemos que construir para recuperar el Estado. Sin duda, educación es un pilar importantísimo para que el vínculo con padres de familia, actores, podamos reconstruir social, y es el espacio para que desde ahí vamos a hacerla posible. Nuestras infancias, nuestras juventudes, tienen que saber que tienen un gobierno, autoridad educativa ocupada y atendiendo lo que ellos desean, que ellos tengan espacios dignos y felices, es nuestra meta. Y bueno, yo creo que hay una buena planeación y que vamos acompañándolos el próximo lunes.
0: Es importante que, por decir, otros niveles educativos como el COBAES o lo que es la UNESCENTE, la UAIS, están en estos procesos. Sí. Y bueno, yo observo desde que la UADE o la UAIM, en los administrativos no tienen tantas, sí, la UAS ha habido algunas condiciones que han trastocado el pago de quincenas. ¿El tema cómo te lo están, no cómo lo estás hablando?
1: De inmediato, con las distintas universidades, entendemos que cada una tiene sus propias aspiraciones, proyectos a crecer, dificultades financieras, y vamos a con ellos tal como se lo hemos pedido distintas secretarías, que necesitamos con en al menos un tiempo de una semana, un diagnóstico de cuáles son los temas y cuáles son tenemos a atender con los distintos municipios.

municipios, hoy tenemos rojo, porque lo que interesa es rápidamente hacer una revisión, los retos en el corto plazo que los gobiernos municipales, para que poder el acompañamiento tomando decisiones era acertada. Yo además quiero aprovechar que dices cuáles son algunas de las necesidades. La educación.

0: cada uno de los gobiernos municipales para que podamos hacer el acompañamiento tomando decisiones de manera acertada y oportuna. Además, quiero aprovechar ahorita que dices cuáles son algunas de las necesidades de la educación. Tenemos escuelas que tienen dificultades con el sistema eléctrico. Quiero decirle a las familias que están preocupados porque en las escuelas donde sus hijos van a ir en estas condiciones, estaremos tomando medidas de inmediato. Fue parte de la reunión que ayer tuvimos con el área educativa para que regresen a clases en las mejores condiciones. Y eso queremos hacer también con las distintas universidades. Claro, hay algunas problemáticas que van a llevar su tiempo, pero lo importante es trazar una ruta para hacer las gestiones correspondientes, lo que nos corresponda a nosotros, lo que corresponda acompañarlos en la gestión en la federación, lo vamos a estar haciendo. Sabemos que contamos con el gobierno de la presidenta Claudia Sheinbaum, claro. Tenemos el respaldo de nuestra presidenta, ella va a estar muy al pendiente, así nos lo ha enviado, que nos lo conozcamos públicamente y también a través de algunos representantes que ya hemos tenido comunicación con ellos, porque reitero a los sinaloenses, la presidenta está muy al pendiente todos los días en materia sobre todo de seguridad, de lo que acontece en nuestro estado. Hay que seguir teniendo esperanza y confianza en el gobierno de la presidenta y nosotros vamos a estar en coordinación constante con su gobierno.
1: Ayer llegaron 1,300 más elementos del ejército mexicano, que bueno, no es otra cosa más que el mensaje que el lunes dijo la presidenta, que si no, no está solo. Con los números que dio la presidenta, con estos elementos nuevos, estaríamos casi llegando a los 17,000 efectivos de Guardia Nacional, de Ejército, de Marina y la Secretaría de Seguridad Pública. Es un gesto muy rápido, que el día que tú estabas tomando protestas estaban llegando elementos para seguir generando las condiciones. En esto que tiene que ver con la presidenta, tú fuiste muy clara en tu mensaje de toma de protesta, de que la plática, la correlación con la presidenta y las expresiones de la presidenta estarán llevando a las necesidades que hay que resolver en tu gobierno y que sin la federación no se puede hacer. Creo que eso es una condición muy buena y bueno, en los momentos que ya eres gobernadora, vas apenas para 24 horas y ya te estamos preguntando, seguramente ya estas directrices las ha marcado el equipo de la presidenta y en este caso las pláticas que tú has tenido. ¿Hacia dónde están visualizando las cosas?
0: Sí, rápidamente uno de los compromisos que hemos hecho es presentar una propuesta en estrategia de reforzamiento de seguridad. Okay. Efectivamente, el mando lo tiene el gobierno federal, pero necesitamos nosotros contribuir desde una propuesta local que así está platicado con ellos para activar algunas acciones que vayamos en las dos líneas. En los mandos de seguridad que están en las calles, que están haciendo inteligencia, que están haciendo investigación, pero también atender los temas de sociales, que ahí también es donde tenemos que generar las condiciones para la seguridad. Entonces vamos en esas dos rutas y estamos trabajando ya en este proyecto, en este diagnóstico y propuesta que estaremos presentando al gobierno federal, lo estaremos compartiendo con los municipios, con los sectores organizados que sabemos que están muy interesados en que se restablezca la seguridad y la confianza. Tenemos que regenerar esa confianza, tenemos que trabajar de la mano con los sectores productivos y organizados, de otra manera no será posible. Y en nosotros tienen esa mano amiga, esa mano de gobierno para hacer enlazarnos en esta necesidad que tiene Sinaloa de reconstruir la paz.
1: Gobernadora, tú conoces muy bien el tema pesquero, porque por tu responsabilidad de diputada federal tuviste mucha interacción con el sector pesquero, principalmente el sur, y tengo la impresión que es ahí, sobre todo en los temas de bahía y otras cosas, donde sí hay que tener mucha información para resolver. Y bueno, en tu discurso pesquero, ganadero, agrícola, vamos yendo con el pesquero. ¿Qué es lo que en este momento estás visualizando, independientemente que hay un diagnóstico que tú puedes tener y otro que te puedan alimentar desde el gobierno federal y desde la dependencia estatal? ¿Qué hay que hacer? Porque estamos ya muy cerca del levantamiento de la veda.
0: Sí, bueno, aquí vamos a reforzar mucho la gestión con el gobierno federal. Me queda claro que, por ejemplo, las alternativas para el sur de Sinaloa tienen que ver con una intervención más decidida de dependencias federales. Estamos hablando de el rescate.

0: de los sistemas lagunares, que sin duda tiene que Semarnat tener una intervención muy efectiva para que rescatemos esa actividad pesquera, el sector social sobre todo. Y bueno, vamos a en el camino trabajar de la mano de, vamos a ver qué diagnóstico nos presenta en estos días, como se lo hemos pedido a la Secretaría de Pesca, para conocer cuáles son los avances que ellos han registrado. Pero sin duda es uno de los sectores, junto con el ganadero y el agrícola, que tenemos que atender de manera prioritaria. Yo había venido planteando desde otros escenarios que observamos una crisis de los sectores productivos primarios en nuestro estado. Y bueno, hoy tenemos la oportunidad y el gran reto de poder activar algunas acciones y que vamos a hacer, vamos a compartir este diagnóstico profundo, preciso, con el gobierno federal, porque no tengo duda que tenemos que trabajar juntos. El rescate es profundo y por eso requiere de esta alianza con el gobierno federal.
1: El tema de lo que tiene que ver con la ganadería, el secretario Bello ha hecho acciones relevantes en la distribución de elementos para el tema del gusano barrenador. Y afortunadamente para México, el lunes se exportaron las primeras 750 cabezas de ganado de un programa que pues prácticamente la presidenta desarrolló. El propio embajador de Estados Unidos de México hizo ese reconocimiento a los dos gobiernos. Y bueno, en el Sinaloa no se está descuidando, pero ¿qué es lo que tú estás visualizando o que en estas reuniones que has tenido ya con, en este caso con el secretario Bello, están pensando desarrollar?
0: Sí, bueno, vamos a revisar la propuesta que nos haga Bello de cómo han avanzado. Los ganaderos lo que aquí han solicitado es que pueda llegar lo más pronto posible el programa Cosechando Soberanía en el ámbito ganadero, tal como se está desarrollando en Sonora. La presidenta Claudia ofreció que sería posible para Sinaloa y vamos a revisar cómo va en los tiempos, porque esa es lo que nos han planteado los ganaderos, que eso sería muy, muy importante para ellos, y desde ahí visualizan que puede haber una reactivación de su actividad.
1: En los temas de la agricultura hay algunos programas para trigo y para maíz que los productores han estado un poquito inquietos. Programas que tienen que detonarse desde el gobierno federal para que esto se aterrice ya en lo que tiene que ver con los distintos productores de distintos productos en el estado de Sinaloa.
0: Hay un compromiso con los maiceros. Quiero reiterar que el compromiso se va a cumplir y estamos en vías de revisar cómo van los avances. Dices bien, estamos apenas a 24 horas de que hemos asumido la responsabilidad, pero yo confío en el trabajo que ha estado haciendo el secretario Bello, y vamos a tener seguramente el día de hoy ya la información con él para ver cómo van los avances, pero reiterarles a los agricultores que confíen, que se les estará cumpliendo, ya se han iniciado pagos y estaremos cumpliendo.
1: En el mensaje de anoche, como en el de la toma de posición, tú abordas el tema del acercamiento a los sectores sociales, a las organizaciones de distinta índole y los empresarios y empresarias. Esta condición es muy rápido para tener alguna conclusión, pero sí ya tú manifestaste la intención de tener ese tipo de acercamientos y preguntarte, gobernadora, ¿en qué sentido sería el acercamiento para estos sectores, en particular el empresariado, que de pronto ha estado muy inquieto?
0: Bueno, en principio yo quiero tener un acercamiento, el primer acercamiento con mucha apertura, escucharlos. Me parece que es prioritario tener el acercamiento con el sector hotelero en Mazatlán. Mazatlán es uno de nuestros puntos estratégicos en nuestra economía, el turismo, y por eso me parece que es urgente, sobre todo por los acontecimientos en las últimas semanas de hechos delictivos en Mazatlán. Vamos a estar principalmente en los municipios donde hay mayor problema y que impacta estos problemas de la inseguridad en las actividades productivas, y vamos a apostarle a que de manera conjunta podamos, recogiendo las opiniones que ellos nos den, construir las propuestas. Por supuesto que nosotros estamos visualizando algunas alternativas, pero queremos partir de un diagnóstico en conjunto. Y reiterarles que vamos a estar con mucha cercanía y mucho diálogo. Vamos a hacer una administración de mucho diálogo permanente, abierto, porque creo que eso es lo que hará posible que podamos salir adelante como Sinaloa.
1: El tema de la planta de Topolobampo, ayer lo abordas también, sí. Y dejas muy claro, porque así es, que esto tiene que ver con lo que termine de resolver en las consultas y otras cosas que están en camino o ya resueltas desde el gobierno federal. Yo entiendo que las autoridades federales, independencias, secretarías han hecho un gran esfuerzo, están en mesas de diálogo, están en conclusiones, están en consultas y en mucho. Termina por ser un tema federal, sin embargo, pues el Estado no puede estar alejado de eso por todo lo que representa. ¿Qué es lo que hasta el momento tú has visualizado de ese tema?
0: Hoy tengo una reunión con el equipo del gobierno federal que ha venido dando seguimiento en reuniones con las comunidades y con la propia empresa GPO. Vamos a conocer cuáles son los avances que se han llevado, pero no tengo duda que ha sido mediante privilegiar el diálogo, trabajar de manera conjunta con comisiones donde todos participen, porque nos interesa muchísimo que se recupere esa confianza por parte de las comunidades indígenas, las comunidades que habitan alrededor de donde se estará desarrollando esta planta, y que haya toda la confianza y que lo que ellos han venido señalando que no se ha atendido, entiendo por lo que me anticipaban, se ha venido atendiendo por parte de esta comisión del gobierno federal, sí, donde han estado participando algunas de las áreas del gobierno del estado. Entonces, hoy por la tarde tengo reunión con este equipo y vamos a tener mayor claridad de cuáles son los avances y reiterarles a las comunidades que tengan la esperanza y confianza en el gobierno de Sinaloa y en el gobierno de la presidenta Claudia, nada se hará atropellando sus derechos.
1: El tema del garbanzo, el tema del sorgo, ha representado una ventana de exportación muy relevante que ha trabajado mucho el Estado, las dependencias estatales. Y bueno, este es un tema que en este siglo, otoño, invierno, será abordado sin duda y a lo mejor mejorada la condición. La planeación de siembras se hizo con un porcentaje de un 20-tantos% y ya con las lluvias que afortunadamente han mantenido una buena expectativa para mejorar, ¿se estará visualizando mejorar o incrementar los temas que tienen que ver con el sorgo, con el garbanzo, donde, por decirlo, son dos ventanas importantes para, en este caso, la exportación, que de pronto es muy útil?
0: Bueno, vamos a ampliar la información una vez que tengamos esta reunión de trabajo de manera precisa con el área, con el secretario Bello, y te estaremos informando cuál será la ruta que vamos a seguir. Yo lo dije de manera muy clara también en mi toma de protesta y en el mensaje que emitimos anoche. Vamos a hacer un seguimiento rápido. Queremos que en menos de una semana cada una de las secretarías nos presente cuáles son los temas prioritarios que ahorita están atendiendo, cuáles son los temas en corto plazo que tenemos que atender, y en función de eso vamos a revisar si hay que reorientar algunas decisiones, algunas estrategias, o hay que fortalecer lo que ya se viene haciendo en varias de estas acciones. Entonces estaremos por tener toda esta información para tener esta información pública.
1: El 30 de agosto fue la fecha que se puso a la Secretaría de Obras Públicas para concluir el puente para esta gran obra que está construyendo el gobierno de Sinaloa. ¿Y por qué es muy relevante esta pregunta, aunque es solamente de Culiacán? Uh-huh. Porque el día 31 regresan las niñas y los niños a clases. Fíjate el dato que nos daba el director de Tránsito Municipal y que tiene que ver con que ahorita circulan alrededor de 2,000 unidades, uh-huh, pero en la normalidad circulan 8,000 unidades. Esa normalidad regresa el lunes, ¿no? ¿Qué es lo que sabes tú de cómo va y si efectivamente se podrá cumplir el plazo del 30 de agosto? Y yo te digo mi percepción, yo paso todos los días por ahí porque voy a mi domicilio y sí le han echado muchas ganas. Pero de pronto dices, chin, chin, chin, y terminarán. ¿Qué es lo que te dice el secretario, que es un hombre muy responsable?

0: pero no se va a concluir. También tendremos una reunión de trabajo para ver cada una de las obras que están en marcha, para tener claridad de cómo van los tiempos, pero en concreto en esta obra, eso fue lo que nos informó, se estarán tomando las medidas para hacerlo más fluido. Eso fue lo que nos informó.
1: Es muy relevante esta que te voy a preguntar, casi con, puedo decirte la respuesta, pero te lo tengo que preguntar al gobernador. Hay mucha obra pública, este puente que es espectacular entre Guasave y Guamúchil, o Salvador Alvarado para ser más exacto, va muy bien, va muy muy bien en los tiempos que se habían proyectado. Esto que hablamos y algunas otras obras, yo quiero pensar que tu intención es seguir sacando estas obras, seguir generando lo necesario para que estas obras se concluyan. Pero te lo pregunto, toda la obra pública que está en movimiento, ¿qué visión tienes al respecto?
0: Pues a mí me parece que tenemos que concluirla, no hay que dejar ninguna obra iniciada, pero además hay que revisar cuáles son las expectativas que podremos tener para el próximo año. Entiendo que hay mucha demanda de obra. En el trabajo territorial que hemos hecho en los últimos meses, la ciudadanía lo que pide es obras de drenaje, drenajes colapsados, sobre todo en las grandes ciudades, como Culiacán, Los Mochis, Guasave, pero también pavimentación. Claro. Entonces vamos a estar haciendo una revisión muy precisa, muy equilibrada, y como yo se lo he dicho a la ciudadanía, la mejor forma de confiar es informando de manera clara cuál va a ser el plan de obras, por qué será así y cómo vamos a ir avanzando para atender todas las peticiones, demandas que tiene la población, porque al final de cuentas cada familia tiene la aspiración de que su alrededor, donde vive, donde habita, tenga las mejores condiciones para ello. Entonces hay que hacer un trabajo de manera muy clara, transparente, para que todos podamos tener una fecha de para cuándo vamos a tener realizado nuestros sueños en cuanto a vivir mejor en nuestros entornos. Claro. A veces el dinero no es suficiente para un año, pero hay que hacer una planeación. Nos va a tocar un año prácticamente, sí, pues, pero tenemos claro que podemos dejar una perspectiva de hacia dónde podemos continuar en los próximos años con el próximo gobierno que llegue.
1: Las tres principales municipios de Sinaloa, y me refiero a Mazatlán, a Culiacán y a Ome, tienen interinatos, y los interinatos de pronto sí ocupan mucho el apoyo del gobierno del estado y del gobierno federal para hacer. Si bien el presidente municipal de Ome le ha entendido muy bien, es un hombre muy responsable, muy trabajador, no digo que Mazatlán y Culiacán no lo sean, pero ese tiene más tiempo. Pero ¿qué visión tienes? Obviamente son 20, ahora sí, como decía el exgobernador Maloba, 20, en ese momento eran 18, ahora son 20, que necesita mucho. A ti te tocó el proceso de que terminó en lo que hoy es una realidad los municipios del Dorado y el municipio de Juan José Ríos. Tú, como presidente de la Junta de Coordinación Política, estuviste en eso, que fue la consulta, etcétera. Conoces muy bien el tema. Pero en estos ejemplos, Dorado, Juan José Ríos y los interinatos, ¿qué visión tienes, gobernadora, para los efectos de que lo que se necesite, meterles ánimo, meterles punch, no sé, sugerirles? Porque bueno, la autonomía se tiene que respetar.
0: Sí, claro, Culiacán y Mazatlán son ciudades estratégicas, son de nuestras poblaciones más grandes y por lo tanto tienen mayor demanda de servicios. Yo advierto que con ellos vamos a trabajar de manera muy puntual, porque, insisto, son de nuestras ciudades prioritarias, pero además necesitamos atender Mazatlán y Culiacán con otra visión estratégica, porque también de ahí depende mucho nuestra economía. Y lo que yo veo, Mazatlán, el problema número uno que sigue teniendo es drenajes. Sí. Drenaje sanitario y drenaje pluvial. Creo que por ahí tenemos que enfocar. Vamos a revisar con ellos. Sé que tenían gestiones muy avanzadas con la Federación, con Conagua. Vamos a precisar cómo van las gestiones y los avances y el tema presupuestal para hacer de manera conjunta una prioridad, una planeación con prioridades, y que no dispersemos en obras pequeñas, sino le apostemos a soluciones más grandes. Muchas veces queremos con muchas obras decir que estamos trabajando bastante, pero a veces descuidamos las obras más esenciales.

0: Insisto, vamos a partir también de lo que ellos nos presenten como diagnóstico, pero por lo que hemos nosotros recorrido estas dos ciudades, Culiacán y Mazatlán, advertimos que esos son los principales problemas que se tienen. Sobre todo en Mazatlán.
1: Sí, sin duda. Está terminando lo que es la temporada vacacional de verano, pero vienen algunos espacios de esparcimiento, valga la expresión, que viene en las fiestas patrias, donde Mazatlán uh-huh. recibe mucho turista, y de ahí para adelante el fin de año, que en términos turísticos es muy relevante. Independientemente del tema de seguridad, que obviamente se está visualizando y que se está atendiendo, hay muchas cosas que seguramente tú lo sabes, porque tú tienes un prediagnóstico que te da el recorrido que estuviste uh-huh. haciendo por Sinaloa, y tienes mucha información que ahora que estás en una labor ejecutiva puedes aplicar. ¿Qué es lo que tú visualizas se debe de hacer en Mazatlán con los mazatlecos, con la autoridad municipal y con las autoridades estatales, municipales y federales en las materias como es la seguridad que hay que abordar?
0: Pues mira, de entrada Mazatlán me parece que ha venido recuperando muy bien una serie de eventos culturales, artísticos, que eso le ha dado de nuevo una confianza. Incluso este fin de semana estoy enterada que en Mazatlán es la clausura del programa, creo que es el cierre del programa México Canta.
1: Sí, sí, sí.
0: Entonces, que se haya seleccionado Mazatlán es importantísimo para Sinaloa, pero además es parte de lo que está observando la presidenta, nuestra presidenta Claudia, de cómo fortalecer a Sinaloa con una serie de estrategias, y bueno, vamos a ser sede de ese evento muy importante. Y creo que así tenemos que seguir trabajando para que recuperemos la confianza. Mazatlán vive del turismo.
1: Claro.
0: Y entonces tenemos que recuperar la confianza para que los eventos continúen. Tiene que desarrollarse el evento de las fiestas patrias. Acá también en la capital del estado lo vamos a realizar. De una vez les informamos a los sinaloenses que hay que participar en nuestras fiestas patrias. Hay que, ya hemos recuperado esa confianza y hay que hacerlo con mayor razón de cara a estas fiestas que son nuestras y que hay que recuperarlas. Vamos a con ello garantizar la seguridad que se requiere, la necesaria, pero es importante que nosotros recuperemos nuestras calles, y creo que Mazatlán lo ha venido haciendo bien a pesar de los acontecimientos en las últimas semanas, pero ha venido repuntando. Creo que ahora en este periodo vacacional de verano se notó que hubo un repunte también de movimiento, y por eso yo apunto que una de las prioridades de reunirnos con el sector empresarial va a ser en Mazatlán,
1: claro,
0: para que podamos revisar de manera rápida cómo reactivar ahí a partir de lo que ellos ya han venido haciendo.
1: Hoy tendrías tu, estoy especulando porque a lo mejor derruiste, pero pienso que lo que es rutinario de la mesa de construcción de paz, hoy sería la primera que estarías encabezando. Eso ha sido un ejercicio que en el gobierno del estado de Sinaloa, en los estados, es muy prioritario, inclusive hasta los municipios. ¿Qué expectativa tienes o qué visión le piensas a dar a lo que sería esta interlocución con las representaciones del gobierno federal, y lo que tú ya visualices en tu recorrido que hiciste y lo que habría que implementar ya en el ejercicio de gobierno?
0: Pues en principio sí, efectivamente hoy tenemos la primera reunión, va a ser una de las tareas prioritarias en las que vamos a estar siempre presentes, salvo que haya alguna agenda con el gobierno federal que no nos lo permita, pero vamos a estar ahí presentes, entendiendo que es uno de los temas prioritarios y de mayor preocupación para los ciudadanos, y vamos a estar dando seguimiento puntual. Nuestra meta, nuestra prioridad es la reconstrucción de la paz en este periodo. Y sin duda que la mesa de seguridad tendrá que aportar muchos elementos para que podamos dar un seguimiento más efectivo, con mayor certeza.
1: La presidenta de la República el lunes advertía que la persona, o sea hoy tú, que estuviese al frente del gobierno de Sinaloa para cubrir esta condición que vive el estado, tendría que ser muy objetiva, muy plural, muy prudente, porque a ella le estará tocando este ejercicio que se viene para fin de año y durante todo prácticamente 2027, y que en los primeros meses será las precampañas, las campañas, y bueno, la persona que vaya a gobernar el estado de Sinaloa. ¿Qué visión tienes al respecto? Entendiendo que tú eres una mujer que toda tu vida has tenido posibilidades de interactuar con las personas que piensan distinto de ti. cuando eras oposición, las personas que piensan distinto de ti cuando eras parte de una autoridad, de un gobierno. ¿Qué visión le piensas imprimir a esto que de alguna manera prefiguró la Presidenta de la República?
0: Sí, sin duda nosotros tenemos una gran responsabilidad. El proceso inicia el próximo mes de septiembre, pero bueno, lo más álgido se desarrolla el próximo año a partir del mes de enero. Nosotros tenemos que ser un gobierno garante de la democracia, de respetar las distintas fuerzas políticas, la pluralidad que existe en nuestro estado, y en nosotros van a tener siempre a alguien que va a buscar no la intromisión del gobierno en el proceso electoral. Vamos a ser garante de eso y siempre vamos a mantener el diálogo con todas las fuerzas políticas. Creo firmemente que en las diferencias ideológicas podemos construir mucho por Sinaloa, y en este proceso electoral vamos a trabajar para que todos tengan piso parejo, de manera que sean los ciudadanos los que vayan valorando y trabajando a partir de las distintas fuerzas políticas en este proceso electoral, pero del gobierno van a tener esa certeza de que vamos a garantizar un proceso cuidado, con seguridad, para que la democracia se fortalezca en nuestro estado.
1: Hay expresiones muy ruidosas de la oposición, que tienen mucho ruido pero muy pocos votos, que dicen ¡ay! ¿Qué mensaje le mandas? Pues a los que más ruido hacen son los dirigentes partidistas y obviamente diputados de oposición, que a muchos tú los conoces, que a muchos has convivido en distintas etapas, pero ¿qué mensaje les darías? Porque ahí dicen, no, pues nosotros sí la vamos a apoyar, pero réjale, ¿qué mensaje les mandarías, gobernador?
0: Bueno, yo entiendo, ¿no? Son oposición y cada oposición tiene sus distintas estrategias. Creo que en el marco del respeto podemos mantener un diálogo abierto, constante, permanente, que las preocupaciones que tienen y que sean del orden del interés del pueblo de Sinaloa siempre tendrán un cauce con nosotros, con este gobierno. Y bueno, hay otro tipo de posiciones ideológicas, las respetamos y vamos a trabajar en esta pluralidad que existe en nuestro estado de Sinaloa. Respetando siempre la diferencia de opiniones, pero poniendo en el centro los intereses de los sinaloenses, donde podamos construir de manera conjunta, lo vamos a seguir haciendo. Con muchos de ellos ya me ha tocado trabajar en distintos otros escenarios. Mi paso por el Congreso como presidenta de la Junta de Coordinación Política, pues es el mejor espacio donde claro, tienes que construir acuerdos claro, en la pluralidad, y creo que eso ha demostrado que en mí y en este gobierno van a tener siempre esa facilidad y esa apertura para platicar los temas que consideren sean necesarios en bien de Sinaloa.
1: Hoy, ayer se dieron los primeros nombres de las personas que en distintos estados estarán encabezando las coordinaciones de los comités de la transformación y la defensa de la soberanía nacional. Y hoy se informa el caso Sinaloa y todo indica que sea Imelda Castro. ¿Qué visión tienes de esta conclusión? Todos pensamos, pues finales de agosto, principios de septiembre, pues no, finales de agosto. ¿Qué visión tienes al respecto?
0: Sí, estoy enterada que ayer ya resolvieron en tres estados y entiendo que hoy revisan Sinaloa y otro estado. Pues vamos a estar muy al pendiente de qué resuelve el partido. Nosotros ya estamos en una responsabilidad donde tenemos que estar atentos a lo que acontece en todos los partidos políticos. Es parte de nuestra función de la gobernabilidad, y esperando que sea un proceso muy transparente el que resuelva el partido Morena. Somos parte de este movimiento y nos interesa que sobre todo siempre se resuelva con mucha transparencia, para que haya esa confianza siempre en los ciudadanos, en los militantes, y deseamos lo mejor para quien resulte en este claro, proceso.
1: Ayer dijiste que revisarías lo que fuese necesario y si había necesidad habría ajustes. Es muy rápido para decirlo, pero bueno, ¿cuáles serían los parámetros que estarías tú siguiendo en esta revisión necesaria de tu gabinete para tomar decisiones?
0: Bien lo dices, es muy rápido, tenemos menos de 24 horas, pero lo que nos anima es fortalecer lo que viene funcionando, tomar medidas rápidas para reorientar estrategias donde haya que advertir que necesitamos mayor intensidad, mayor trabajo, o hacerlo de otra manera. Y en eso, bueno, vamos a revisar también

0: si los perfiles que están en uno o en otro lugar son los idóneos para el reto de sacar adelante estas estrategias que estaremos revisando. Pero es parte de la responsabilidad que estaremos teniendo en los próximos días.
1: Mucha responsabilidad, son 12, 14 meses y los días que le quedan a gusto. Y yo estoy seguro que tendrás toda la energía y toda la entrega que le tienes a Sinaloa desde hace mucho. Eres una mujer muy joven, tienes una gran responsabilidad y yo te estoy seguro que tendrás éxito y te deseo lo mejor, gobernadora, y te agradezco mucho que hayas estado. La despido, ¿saben por qué? Porque tiene mesa de paz, pues, entonces sí. Ya me estoy pasando todo esto. Gracias, gobernadora.
0: Muchas gracias, Enrique, gracias a tu audiencia. Y les reiteramos nuestro compromiso, siempre cercanos al pueblo, a la gente. Gracias.
1: Gracias, gobernadora. Es la gobernadora de Sinaloa, Graciela Domínguez Nava, en esta etapa que vive y en esta visión que usted ha sido muy claro de lo que ella trae, lo que ella tiene, lo que ella sabe, y eso nos va a servir mucho. Vamos a una pausa comercial y regresamos.
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33: Continuamos con más aquí en Viva la Noticia, 7:47 a.m. y es momento de pasar a la información policiaca. Primeramente con nuestro compañero José Ángel Beltrán. José Ángel, muy buenos días.

0: Muy buenos días, Bernardo Enrique, auditorio. Vamos con la información. Entre el transcurso de la tarde y la noche de ayer se registraron 3 ataques a balazo que dejaron como saldo 3 personas heridas en distintos sectores de Culiacán. El primer reporte se registró sobre la avenida Juan Sepúlveda, casi esquina con la calle Miguel Hidalgo, a pocos metros del mercadito Rafael Buelna, cuando un sujeto desconocido le efectuó varios disparos a una mujer, estando la herida en el lugar. La mujer herida fue identificada como Lisbeth Natalie, de 27 años de edad, quien presentó un disparo de arma de fuego con entrada y salida en la pantorrilla del lado izquierdo. La mujer fue auxiliada y trasladada a la Benemérita Cruz Roja, donde recibió los primeros auxilios y posteriormente fue trasladada en ambulancia a un hospital para su atención médica. Y también la tarde de ayer se registró otro ataque en la colonia Buenavista. El trabajador de un negocio de compra-venta de fierro viejo fue atacado a balazos precisamente cuando se encontraba laborando sobre la calle José Ortiz de Domínguez, del sector antes mencionado. Le dio identificado como Francisco Javier, quien tiene entre 45 a 50 años de edad. Esta persona recibió varios impactos de bala en el cuerpo y posteriormente del ataque fue auxiliado y trasladado a un hospital para su recuperación. Y la noche de ayer otro hombre fue herido a balazos afuera de un inmueble abandonado a un costado del subterráneo que se encuentra ahí casi esquina con la avenida Nicolás Bravo, a pocos metros del sitio conocido como La Canasta, en la colonia Jorge Almada. El herido se identificó como Lázaro Agustín, de 42 años de edad, quien presentó 4 impactos de bala en el cuerpo, en el pecho y también en el brazo del lado izquierdo. La agresión no se dio a conocer el responsable, solamente que se registró minutos antes de las 20 horas de la noche de ayer. El herido fue auxiliado por paramédicos minutos después del reporte, quienes lo trasladaron a un hospital donde quedó internado bajo resguardo policiaco. Aquí el reporte generado, Bernardo. Buenos días.
1: Muchas gracias, José Ángel, por esta información. Ahora es momento de pasar con nuestro compañero Luis Atarain desde la ciudad de Mazatlán para que nos dé el reporte policiaco. Muy buenos días.
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3: Hola, ¿qué tal? Muy buenos días, Bernardo. Saludo a todo el auditorio de Viva la Noticia. Por resulta y resalta que una persona fue atacada a balazos en el Infonavit Cavalier. Esto ocurrió ayer por la noche. El hecho violento fue en la calle Marco Antonio Arroyo Cambero, esquina con Avenida Cavalier. Cuando llegaron los uniformados, se encontraron a una persona herida. Los socorristas que arribaron al sitio le brindaron los primeros auxilios al afectado y lo trasladaron a un hospital de la ciudad. En el lugar solamente quedaron casquillos percutidos, por lo que serían las autoridades quienes encarguen de investigar el atentado y levantar estas evidencias. En otra información, todavía conocer que elementos de la Marina capturaron a varias personas armadas aquí en el puerto, en el municipio de Mazatlán. El arresto se dio durante un patrullaje en el poblado de La Tuna, municipio de Mazatlán, donde se visualizó la presencia de personas del sexo masculino con vestimenta tipo camuflaje, portando un arma larga. Derivado de esto, se realizó procedimiento correspondiente para su detención. Como resultado de las acciones conjuntas, se realizó la detención de 8 presuntos infractores de la ley. Se le aseguraron 11 armas largas, 22 cargadores, 512 cartuchos y equipo táctico. Todos los detenidos fueron puestos a disposición de las autoridades correspondientes. Bernardo, en la información que tenemos aquí en el sur de Sinaloa, saludo, muy buenos días.
1: Muchas gracias, Luis, por esta información. Ahora es momento de pasar con nuestro compañero Humberto González desde la ciudad de Los Mochis. Muy buenos días.
2: Desde Los Mochis, la información policiaca corre a cargo de Humberto González.
4: Muy buenos días, Bernardo. Vamos rápidamente con la información. Elementos de seguridad pública de AOMI iniciaron el curso sobre competencias básicas de la función policial impartido por instructores de la Universidad de la Policía en Sinaloa. Los agentes van a actualizar sus conocimientos en 7 áreas de la función policial. En el primer día realizaron evaluaciones teóricas y prácticas sobre el uso del bastón PR-24 y posteriormente van a recibir capacitación en uso de radio, acondicionamiento físico, conducción de vehículos, detención de personas, primer respondiente, armamento y tiro. En otra información también, Wendy Marisol Castro García, de 35 años, fue la mujer que murió en el accidente registrado la madrugada del domingo en Independencia y el Tren Juárez en Los Mochis. Ella viajaba como pasajera en un Chevrolet Spark de plataforma luego de acudir al concierto de Matute cuando fue impactado

0: Jeep Cherokee salió proyectada hacia el tren. El conductor del Spark fue identificado como Brian Elliott G., de 25 años, originario de Juan José Ríos. El conductor de la Cherokee abandonó el lugar y continúa la investigación para establecer responsabilidades. Y también un joven motociclista de 18 años perdió la vida en un accidente sobre la carretera Mochis-Topolobampo. La víctima fue identificada como Juan Manuel Flores, vecino de la colonia Rubén Jaramillo en Los Mochis. El percance ocurrió minutos antes de la 1:00 p.m. del día de ayer a la altura de la calle Burócrata, cuando circulaba de sur a norte y se impactó contra la caja de una camioneta que se encontraba estacionada mientras realizaba trabajos de limpieza y recolección de ramas del camellón central. Luego del impacto, el joven salió proyectado hacia la carretera y fue arrollado por una pipa de Pemex que circulaba por el lugar, perdiendo la vida en el sitio. Elementos de tránsito municipal atendieron el accidente y personal de la Vicefiscalía Zona Norte realizaron las diligencias necesarias y se ordenó el traslado del cuerpo al CEMEFO. Y también una persona murió y otra resultó lesionada tras la volcadura de una camioneta en la zona rural de Ahome. El accidente ocurrió sobre la carretera que comunica Cachuana con Tabelojeca, en las inmediaciones de Ejido Totalibampo. Las víctimas viajaban en una Ford Ranger modelo 2004 que salió de la carretera y posteriormente se volcó. El fallecido fue identificado como Juan Ángel Valdés, de 31 años, vecino de San Isidro, en la villa de Ahome, quien murió en el lugar. Su acompañante, Alexis Vladimir, de 28 años, originario de Higueras de Zaragoza y vecino del Ejido El Atún, resultó lesionado y fue trasladado a un hospital. De manera preliminar, se señaló el exceso de velocidad como posible factor, aunque serán las autoridades quienes determinen oficialmente las causas del accidente. Y bueno, ahí se hicieron presentes y tomaron nota de este lamentable suceso elementos de seguridad, de seguridad pública y de la Fiscalía de Justicia. Es el reporte policíaco esta mañana.
1: Muchas gracias, Humberto, por esta información. Recordarles en Viva la Noticia. Siendo las 7:54 a.m, es momento de enlazarnos en lo largo y en lo ancho del estado.
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1: Primeramente nos conectamos al municipio de Guasave con nuestra compañera Aide Verduzco. Muy buenos días.
2: 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Hacemos escala informativa con el granero de México. Conectamos la plaza Guasave.
3: Bernardo, buenos días a todos. Sinaloa, empresarios de Guasave otorgan voto de confianza a la gobernadora Graciela Domínguez Nava. El presidente Canacintra Guasave, José Carlos Ordorica Urías, dice que tras asumir Graciela Domínguez como gobernadora interina, ante el Congreso del Estado, el sector productivo pide estabilidad y certeza. Dijo que uno de los principales intereses de la Cámara es que quien gobierne el Estado trabaje para todos los sinaloenses y contribuya a recuperar el orden, la confianza y la seguridad. Ordorica Urías destacó que la situación de ingobernabilidad ha impactado las actividades económicas, por lo que consideró indispensable generar condiciones que permitan a los sectores productivos recuperar su estabilidad. Y en otra información, las motocicletas se mantienen como uno de los principales retos para las autoridades de Guasave debido al constante riesgo de accidentes, algunos de ellos con consecuencias fatales, por lo que se busca generar mayor conciencia entre los conductores para evitar nuevas tragedias. El secretario de Seguridad Ciudadana y Movilidad Sustentable, Juan de Dios López Rubio, señaló que aunque se ha mantenido cierta flexibilidad con los motociclistas, se trabaja de manera constante para inhibir conductas como conducir a exceso de velocidad, modificar escapes para generar ruido y realizar maniobras inapropiadas. Explicó que este tipo de situaciones se presentan principalmente en comisarías y sindicaturas, donde recientemente se han registrado accidentes lamentables con jóvenes que han perdido la vida. Recordó que hace unas semanas dos jóvenes fallecieron en la comunidad de Las Quemazones, además de otros hechos ocurridos en carreteras de la zona rural. Es la información que tenemos desde Guasave, Bernardo, que pasen excelente día.
1: Gracias, Aide, por esta información. Ahora es momento de enlazarnos con nuestro compañero Álvaro Sandoval desde el municipio de Mazatlán. Muy buenos días.
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4: ¿Qué tal, Bernardo? Buenos días al auditorio de Viva la Noticia. Acá en Mazatlán, ante el repunte de hechos violentos que se han registrado durante este mes de agosto, alrededor de 600 elementos militares más llegaron al puerto para reforzar las labores de seguridad. El secretario del ayuntamiento, Moisés Ríos Pérez, señaló que este despliegue responde a nuevas instrucciones por parte de la presidenta de México, Claudia Sheinbaum Pardo, a la Secretaría de la Defensa Nacional, con el objetivo de pacificar el municipio. Ríos Pérez aclaró que los elementos que arribaron a Mazatlán no sustituyen a los efectivos que actualmente ya se encuentran desplegados, sino que se incorporan a las tareas de vigilancia y prevención que realizan las corporaciones de los tres órdenes de gobierno. El funcionario municipal dijo que trabajan a la altura de las circunstancias y que este nuevo reforzamiento pues lo amerita la situación, lo amerita después de una ola violenta desde que inició, desde hace aproximadamente mes y medio más o menos. En otro tema, comentar que la presidenta del PRI aquí en Mazatlán, Maribel Cholet Morán, dijo que la llegada de Graciela Domínguez Nava como gobernadora interina de Sinaloa no representa un cambio de fondo para el estado, sino la continuidad del grupo político identificado con el gobernador con licencia Rubén Rocha Moya. La dirigente priista sostuvo que el relevo en el poder ejecutivo estatal no modifica las condiciones políticas que a su juicio han prevalecido durante la administración morenista, debido a que Domínguez Nava forma parte de este mismo grupo de poder. La presidenta del PRI, aquí en Mazatlán, dejó claro que por ahora no le otorga el voto de confianza a la gobernadora interina y señaló que será la propia Domínguez Nava quien deberá demostrar con hechos que existe una diferencia con respecto a la administración de Rubén Rocha. Hasta aquí el reporte. Muy buenos días.
1: Gracias, Álvaro, por esta información. Ahora es momento de conectarnos a la ciudad de Los Mochis con nuestra compañera Briseida Villarreal. Muy buenos días.
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5: Muy buenos días, Bernardo, audiencia de Viva la Noticia. La Dirección de Prevención y Promoción de la Salud en Sinaloa encendió las alertas sanitarias tras confirmar 22 casos de rickettsiosis y 7 fallecimientos en la entidad. La infección transmitida por la picadura de la garrapata, explicó el titular de esta dependencia, afecta principalmente a la población infantil. En el municipio de Ahome se mantiene bajo atención médica una menor en el hospital en bienestar, reportada actualmente como estable. Ante este panorama, las autoridades de salud hacen un llamado urgente a los dueños de mascotas a reforzar la higiene de perros y gatos para erradicar los parásitos de los hogares. Asimismo, recomiendan acudir de inmediato al médico si se presentan síntomas como fiebre, dolor de cabeza o manchas rojas en la piel, los cuales suelen confundirse frecuentemente con el dengue, recordando que un diagnóstico oportuno dentro de los primeros 15 días resulta vital para evitar un desenlace fatal. Por otro lado, la posible crisis financiera de la impulsora de la cultura y de las artes abre un debate sobre la administración de la infraestructura de estos recintos culturales en la ciudad de Los Mochis. Directora del Instituto Municipal de Arte y Cultura de Ahome, María Teresa Flores Heredia, manifestó la disposición del Ayuntamiento de Ahome para asumir la operación del Teatro Ingenio, el Centro de Innovación y Educación y el Museo Interactivo Trapiche, en caso de que la Junta Directiva actual no pueda sostener los recintos. La funcionaria precisó que una eventual transición debería realizarse formalmente mediante un patronato, la figura de un administrador y reglas operativas claras. Aunque las negociaciones entre el Ayuntamiento de Ahome y la directiva del INCA continúan en mesas de trabajo, el municipio queda a la espera de las determinaciones del alcalde Antonio Menéndez de Llano Bermúdez y de los

0: acuerdos con el gobierno de Sinaloa para definir el respaldo presupuestal que garantice la continuidad de estos espacios. Audiencia de Viva la Noticia, soy Briseida Villarreal. Esta es la información desde la ciudad de Los Mochis. Que tengan excelente día.
1: Muchas gracias, Briseida, por la información. Ahora es momento de conectarnos al municipio de Elota con nuestro compañero Carlos Lizárraga. Muy buenos días.
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3: Muy buenos días, Bernardo. Buenos días a toda la audiencia de Viva la Noticia. Es un gusto saludarlos el día de hoy. Pasemos directo a la información. En Elota se reforzaron las acciones para prevenir el dengue, chikungunya y zika. Con el arranque de la segunda jornada nacional de la lucha contra las enfermedades del mosquito transmisor, realizado en la colonia Guadalupe Victoria, en la ciudad de La Cruz. El inicio estuvo encabezado por la directora de Salud Municipal, Arlen Ivette Uriarte Gagiola, y el alcalde Richard Millán Vázquez, junto al encargado de promoción de salud de la jurisdicción sanitaria número 5, José Antonio Verdín Romero. Se llamó a mantener limpios los hogares, espacios de trabajo y eliminar recipientes que acumulen agua y atender síntomas como fiebre, dolor de cabeza, musculares o articulaciones y salpullido. Además, el municipio pondrá en funcionamiento un equipo para las labores de fumigación. Y pasando a otros temas que son de juventud, el joven Owen Derek Fernández Salazar, de 21 años, obtuvo el reconocimiento destacado municipal dentro del evento estatal de la juventud Rafael Buena Tenorio, en su 20ª edición. El joven fue distinguido por su trayectoria en danza, teatro y cine, con participaciones en festivales, competencias y producciones audiovisuales. Durante la ceremonia realizada en el Museo de Arte de Sinaloa en Culiacán, recibió un incentivo de 5,000 pesos y señaló que el reconocimiento representa una motivación para continuar desarrollándose en las artes. En esta edición fueron reconocidos 27 jóvenes de diferentes municipios, mientras que también se entregaron los premios estatales a trayectorias destacadas en ámbitos como las artes visuales, ciencia, innovación y participación social. Hasta aquí mi reporte del día de hoy. Nos enlazamos mañana con más información generada desde el municipio de Elota.
1: Muchas gracias, Carlos, por la información. Recordarles en nuestro portal vivalanoticia.mx. Por el momento, 8:05 a.m. Vamos a una pausa y volvemos con más.
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0: Continuamos con más aquí en Viva la Noticia, siendo las 8 de la mañana con 10 minutos y tenemos más información para todos ustedes. Comentarles en lo que corresponde a la mañanera del pueblo que la presidenta Claudia Sheinbaum Pardo respondió a los cuestionamientos sobre la selección de los coordinadores estatales de Morena, quienes asumirán funciones como coordinadores de defensa de la transformación y soberanía nacional, particularmente ante la posibilidad de que alguno de los perfiles tenga investigaciones o antecedentes relacionados con corrupción o bien delincuencia. Así que vamos a escuchar lo que comparte en esta ocasión.
1: Bueno, aunque le corresponde a Morena, ustedes saben que Morena tiene una forma de elegir a sus coordinadores en este momento, que es a partir de encuestas. Entonces, lo que defina la encuesta, que es lo que piensa la gente, porque son encuestas abiertas, no es encuesta a los militantes de Morena, sino abierta a toda la población. A través de distintas preguntas, así fue como fue tomada la decisión, en mi caso, de ser candidata de Morena. Con encuestas abiertas a toda la población, con una serie de preguntas que fueron finalmente evaluadas y valoradas por el partido Morena. Entonces, es decisión de Morena y aquí en el gobierno propusimos un adéndum a la ley electoral, a la ley general de procedimientos electorales, para que si el partido le solicita al INE, lo puede hacer de manera directa, pero que haya una comisión del INE a través de la cual se pueda consultar formalmente al Gabinete de Seguridad y a la Fiscalía General de la República si hay algún antecedente, a la UIF si hay algún antecedente o algún

0: algo que pudiera indicar que la persona o tiene vínculos con la delincuencia o tiene algún tema de corrupción previo. Entonces, ese es el mecanismo, la consulta de las autoridades. Pero por el momento, pues es la encuesta lo que debe decir. No decide la presidenta, no decide la presidenta del partido Morena, decide la gente, quién quiere que los represente, y debe ser gente honesta y que no tenga pues ningún antecedente de tener algún vínculo con la delincuencia o haber cometido un acto de corrupción.
1: ¿En general en todos o en Sinaloa?
0: En todos.
2: Ahí tiene lo compartido por la presidenta Claudia Sheinbaum Pardo. Continuaremos atentos a lo que siga aconteciendo en la mañanera del pueblo. En más información, comentarles que la gobernadora interina, Graciela Domínguez Nava, anunció revisiones en gabinete, así como la apertura a medios. Se busca garantizar diálogo con sectores empresariales, así como sociales. Y la información la tiene nuestra compañera Irene González.
3: Culiacán reporta información con Irene González.
4: Tras tomar protesta como gobernadora interina de Sinaloa, Graciela Domínguez Nava confirmó que se llevará a cabo un proceso de revisión al interior del gabinete estatal para determinar los ajustes y cambios necesarios dentro del equipo de gobierno. La mandataria interina precisó que cada área será evaluada detalladamente y que cualquier modificación en las distintas dependencias se dará a conocer públicamente en su momento. Domínguez Nava señaló que su gobierno tendrá como sello prioritario la paz y la seguridad de las y los sinaloenses, escuchando a todos los sectores sociales, empresariales y juveniles.
5: Tal como lo dirigimos al pueblo de Sinaloa, al tomar protesta, estaremos trabajando prioritariamente por la paz y por la seguridad de los sinaloenses. Estaremos comunicándoles posteriormente cómo estaremos trabajando. Por el momento reiteramos que nuestro gobierno trabajará por restablecer la paz y por el bienestar de los sinaloenses y estaremos en una comunicación permanente fluida con todos ustedes.
4: Respecto a los posibles cambios en el gabinete, indicó que se realizarán revisiones que posteriormente se comunicarán las decisiones, reiterando que la atención principal será el tema de la seguridad. Sobre las conferencias semanales suspendidas tras la licencia del gobernador Rubén Rocha Moya, Domínguez Nava adelantó que se informará oportunamente cómo se retomará este ejercicio de comunicación, garantizando apertura y contacto permanente con los medios.
5: Reiteramos el compromiso que hicimos en tribuna en un mensaje dirigido a todos los sinaloenses. Nuestra prioridad es trabajar por la paz. Se los vamos a estar comunicando.
4: La gobernadora interina subrayó que su administración estará en comunicación permanente y fluida con la ciudadanía y los medios, reiterando el compromiso de trabajar por el bienestar y la paz en Sinaloa. Para Iba la Noticia informa, Irene González.
2: En más información, comentarles que el PAN criticó la designación de Graciela Domínguez Nava como gobernadora interina, así como se afirmó que se continuará el modelo de Morena en el estado. La información la tiene nuestra compañera Claudia Araujo.
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6: La diputada local del PAN, Roxana Rubio Valdés, cuestionó la designación de Graciela Domínguez Nava como gobernadora interina de Sinaloa y sostuvo que con su llegada al Poder Ejecutivo continuará el mismo modelo del gobierno de Morena en el estado. La legisladora criticó los resultados de las administraciones morenistas y señaló que Sinaloa enfrenta problemas en materia de seguridad, empleo, inversión y apoyo al sector agrícola, por lo que consideró que la nueva designación representa una continuidad.
7: El Morena ha hecho un trabajo pésimo aquí en el estado, tienen a un estado fallido, ve el tema de cómo estamos en la violencia, el cierre de empleos, no hay inversión, no hay apoyo al campo, entonces es más de lo mismo.
6: Rubio Valdés también cuestionó el proceso político que se desarrolló durante los últimos días para definir quién asumiría la gubernatura interina al considerar que dentro de Morena existió una disputa por el control del Poder Ejecutivo. La diputada sostuvo que, independientemente de las corrientes internas del partido, quienes integran el movimiento son parte de la misma estructura política y afirmó que Morena llega desgastado de cara al próximo proceso electoral.
7: Morena, esa marca ya está devaluada, está enlodada. Pongan a quien pongan. E insisto, ojalá este 2027 la ciudadanía de Sinaloa abra los ojos.
6: Finalmente, Rubio Valdés llamó a la ciudadanía a participar en las próximas elecciones y confió en que los resultados de la actual administración se reflejen en las urnas mediante un voto de castigo a Morena. Para Viva la Noticia, informa Claudia Araujo.

0: Siendo las 8 de la mañana con 17 minutos, es momento de ir a una pausa y regresamos con más información.
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14: En Mazatlán se encontró una persona sin vida en el interior de uno de los módulos. Las primeras informaciones visuales que se tiene, no periciales, establecen que eventualmente esta persona se pudo haber privado de la vida, o para ser más concreto, se pudo haber suicidado. Así pues esta situación, así estas condiciones pues en el penal del Castillo en Mazatlán. Tenemos más información.
0: Claro que sí, en información más amable comentarles que considerando la tendencia en redes sociales, en la ciudad de Los Mochis se realizó un sondeo por parte de nuestra compañera Brisida Villarreal para saber qué opinan los jóvenes de farmear aura. Así que vamos a escuchar.
15: ¿Imaginas competir sin decir una sola palabra y ganar solo con los gestos? Algo así es farmear aura. Pero mejor veamos qué opinan los jóvenes de Los Mochis.
16: Es raro, o sea, competir con alguien a través de símbolos o de gestos. No, sinceramente no.
17: Son retos que salen de repente, pues se ponen de moda esos trends para hacer cosas, para apuntar a la raza, pues, pero... Sí está medio ridículo, pues, pero igual yo sí asistiría, pues, una vez para agarrar cura también. Hacer, pues, lo que uno lo vive, pues, quieren que haga lo que estoy por ahí, pues.

0: como gestos, esos pequeños gestitos que sirven para aumentar ese... Sí, como... Sí, así como el querer verte más, más chilo, pero de una manera... Pero no de una manera, pues... Pues no, o sea, chilo, chilo en sí no, no es, pues, ¿sabes? Yo personalmente no lo haría, pues quizás yo creo que porque soy más... Pues no tan extrovertido como lo puede llegar a ser otra gente.
1: Y para ti, ¿quién tuvo más aura hoy? Déjanos tu opinión en los comentarios. Y recuerda, yo soy Briseida Villarreal para Viva la Noticia.
2: Ahí tienen este sondeo de nuestra compañera Briseida Villarreal. Sin duda es un tema que ha generado mucha conversación, pero también por parte de psicólogos se ha señalado la importancia de que se tomen los espacios públicos y que esas generaciones nuevas puedan quitarse un poco la pena y sobre todo encontrarse a ellos mismos. En más información, comentarles que por parte del doctor en geofísica aplicada, Juan Espinosa Luna, nos comparte el pronóstico que se espera para esta semana, teniéndose humedades considerables, así como las sensaciones térmicas. Así que vamos a escuchar.
3: Para esta semana se esperan humedades y sensaciones térmicas considerables, informó el doctor en geofísica aplicada, Juan Espinosa Luna, para Viva la Noticia. Comentó que desde el pasado lunes 24 de agosto se pronosticó que se tendría la presencia de una zona de baja presión desde Nayarit por la línea de costa, sin embargo, que se ha adentrado mayoritariamente en el Golfo de California, dejando algunos desprendimientos y lluvias aisladas.
4: Pero sobre todo lo que nos va a dejar es esta sensación de pollos al horno, porque vamos a tener la humedad está al 90%, increíble. Y la temperatura de esta lluvicita que se llega a dar, pues lo que va a hacer, va a favorecer más la evaporación y pues vamos a tener más tarde una sensación térmica bochornosa, muy alta, porque la humedad va a estar en extremo alta. Entonces el pronóstico que tenemos para estas horas de la mañana va a ser este, o sea, calor, ligeras lloviznas, y van a incrementar la sensación térmica y por la tarde-noche ahí ya se espera condiciones de lluvias en gran parte del estado, sobre todo volvemos con la zona de la sierra que se va a favorecer un poco más para que se genere lluvias en la zona serrana.
3: Comentó que se continúa pendiente de la zona de baja presión que se puede ir por la línea de costa, señalando que la situación climática está cambiando de manera considerable. Respecto al viento y oleaje, compartió que con estas zonas de baja presión el pronóstico del oleaje se ha estado cambiando constantemente, pero que estaría incrementando en caso de que la zona de baja presión monitoreada se continuara dirigiendo al Golfo.
4: Te digo, cambian muchísimo los patrones climáticos y esto es porque la corriente en chorro que viene del norte, el famoso James Stream, está cambiando y eso nos cambia todos los patrones. Tenemos realmente ahorita un cambio y es porque precisamente ya tenemos el Niño, el fenómeno del Niño 100% ya sobre establecido y eso es lo que estamos teniendo como efecto aquí en Sinaloa. Cambios repentinos, lluvias muy fuertes en algunas partes, de repente mucho calor sofocado y una lluvia, principalmente las lluvias van a estar haciendo ahorita por la tarde-noche, por la caída de presión que va a haber.
3: Para Viva la Noticia, informa Bernardo Hurtado.
2: Más información, comentarles que en el norte del estado se suman 190 casos de dengue, en el que el municipio de Ahome concentra el 70%. La información la tiene nuestra compañera Briseida Villarreal.
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1: Norte de Sinaloa suma 190 casos de dengue. Ahome concentra el 70%. El jefe de la jurisdicción sanitaria 01, el doctor Víctor Manuel Inzabala, informó que los municipios de Ahome, El Fuerte y Choix acumulan 190 casos confirmados de dengue. Ante este panorama y en el marco de la segunda jornada nacional de la lucha contra el dengue 2026, el funcionario confirmó que se reforzarán las medidas preventivas en la región. El médico detalló que el 70% de los contagios registrados en el norte de Sinaloa corresponden a Ahome.
6: 190 casos tenemos en la jurisdicción, en Ahome son el 70% de los

0: enfermedad.
1: Asimismo, comentó que entre los expedientes detectados hay casos de dengue grave y no grave, destacando que hasta el momento no se reportan defunciones. Explicó que las zonas urbanas más propensas a la reproducción del mosquito transmisor se ubican principalmente en el sur de Los Mochis, Sinaloa, identificando como focos rojos a las colonias como Canteras, Siglo XXI y Mochicahui. Frente a este escenario, las autoridades de salud intensificarán las campañas de fumigación y eliminación de criaderos de larvas en los sectores prioritarios del municipio de Ahome.
2: No, no tenemos ninguna meta, es intensificar nada más las acciones, intensificar durante esta semana y continuar con las acciones indefinidamente. Y sobre todo durante la época de lluvia, que es el tiempo cuando más se reproduce, porque las condiciones son las adecuadas.
1: Informó para Viva la Noticia, Briseida Villarreal.
3: 8 de la mañana con 29 minutos, es momento de ir a una pausa y volvemos con más información.
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11: Hola, ¿qué tal? Soy Charlie Calderón y sean bienvenidos a otro segmento deportivo. Tenemos actividad intensa en la Leagues Cup, con Monterrey avanzando tras una importante victoria. Además que de los compromisos que tendrán el Toluca y América. También hay una novedad en el mercado europeo con Eric Lira y Cruz Azul. Mientras que en las grandes ligas hubo duelos con muchas carreras. Vamos con toda la información deportiva. ¡Arrancamos! Comenzamos con la Leagues Cup y con buenas noticias para Monterrey. Consiguió imponerse 2-1 contra el Chicago Fire. Los Rayados sacaron adelante un partido intenso y lograron quedarse con una victoria que les permite seguir avanzando en esta competencia. Quienes también avanzaron fueron el León al ganarle 3-0 al Salt Lake. Y seguimos con la actividad de la League Cup porque hoy tendremos más presencia de equipos mexicanos. Toluca enfrentará al Austin FC en punto de las 5:30 de la tarde. Los Diablos buscarán hacer valer la calidad y avanzar en esta competencia, aunque enfrente tendrán a un equipo que seguramente intentará aprovechar su condición y hacerse fuerte durante el partido. Más tarde llegará el turno del América, que tendrá su compromiso a las 7:45 de la noche, enfrentando al Columbus Crew. Así que tendremos una jornada cargada de fútbol con 2 representantes de la Liga MX buscando dar otro paso importante y mantener la presencia mexicana en la competencia. Y ahora vamos con el mercado de fichajes porque Cruz Azul tiene sobre la mesa otras 2 ofertas europeas por Eric Lira. Una es de un equipo que ya se había interesado por él, el Mónaco. El conjunto cementero ya había recibido otras 2 ofertas que estaba analizando, sin contar la propuesta del Al-Hazari. Sin embargo, las negociaciones entre Mónaco y Cruz Azul han tomado fuerza en las últimas horas. Han colocado la propuesta del equipo francés como la principal opción para el futbolista. La intención de Eric Lira es clara: buscar el mayor reto deportivo posible y jugar en uno de los clubes más reconocidos de la Ligue 1. Representa una oportunidad importante para que continúe creciendo en Europa. El principal obstáculo para cerrar la operación es que Mónaco actualmente no cuenta con una plaza disponible para un jugador extracomunitario. El club francés trabaja en una posible salida para liberar ese espacio, por lo que el futuro de Lira todavía está pendiente de este movimiento. Por ahora, Mónaco parece llevar la delantera, pero las otras propuestas siguen sobre la mesa. Y cerramos con la información de las grandes ligas. Los Red Sox tuvieron una jornada positiva y derrotaron 7-2 a los Marlins en un encuentro donde Boston tomó el control del marcador y terminó imponiéndose con autoridad. Por su parte, los Astros protagonizaron un duelo mucho más cerrado y lleno de carreras frente a los Yankees. Houston consiguió la victoria 9-7 en un partido donde ambas ofensivas tuvieron una noche bastante productiva, 2 resultados importantes, una jornada que volvió a demostrar que las grandes ligas, cualquier descuido puede cambiar completamente el rumbo del encuentro. Y así cerramos este segmento deportivo. Monterrey consiguió una victoria ante el Chicago Fire y León también contra el Salt Lake. Toluca y América tendrán actividad. Eric Lira sigue siendo protagonista del mercado europeo. En las grandes ligas, Red Sox y Astros se llevaron importantes triunfos. Así que gracias por acompañarnos. Yo soy Charlie Calderón para Arriba la Noticia.
3: Charlie, por esta información, recordarles pueden encontrarla en nuestro portal vivalanoticia.mx. Ahora es momento de pasar a Chismecito Time, la sección de los espectáculos con nuestra compañera Claudia Araujo.

Muere Dolly Parton a los 80 años. Su familia revela el último mensaje que dejó. La legendaria cantante de country Dolly Parton murió a los 80 años, confirmó su familia a través de redes sociales. La noticia llega pocos días después de que la artista hablara públicamente sobre algunos problemas de salud que estaba enfrentando. Su sobrino, Brian Saver, fue quien comunicó el fallecimiento y reveló un detalle que estremeció a sus seguidores. Dolly le había pedido años atrás que preparara el anuncio de su muerte para cuando llegara ese momento. La familia recordó a la cantante como una mujer que rompió barreras y abrió camino para generaciones de artistas. Parton dejó una enorme huella con éxitos, además de su trabajo como actriz, empresaria y filántropa. Hasta ahora, la causa oficial de su muerte no ha sido revelada. Sin embargo, recientemente Dolly había confesado a People que atravesaba momentos complicados de salud y que había dejado de atender algunos problemas mientras cuidaba a su esposo, Carl Dean, quien murió en marzo de 2025. La reina del country se va a los 80 años, pero deja un legado que difícilmente será olvidado. Lupillo Rivera protagoniza polémico momento tras cancelar su boda. Lupillo Rivera vuelve a estar en el ojo del huracán. El cantante se hizo viral luego de que durante un concierto en Los Ángeles, dos hombres lo acompañaran fuera del escenario ante la sorpresa del público. El momento desató rumores en redes. Algunos usuarios aseguraron que estaba en presunto estado de ebriedad, mientras otros señalaron que simplemente había terminado su tiempo de presentación y debía retirarse. El detalle que encendió todavía más el chisme es que el incidente ocurrió el mismo día en que Taina Pimentel confirmó su separación del cantante y con ello la cancelación de su boda. La pareja había anunciado su compromiso en marzo del 2026, pero meses después decidieron terminar. Ninguno ha revelado el motivo exacto del truene. Lupillo Rivera confirmó la ruptura y aseguró que todavía ama a Taina, además de pedir que no la ataquen ni hablen mal de ella. Hasta ahora, el cantante no ha aclarado el polémico video que ya circula en redes. Edwin Cass explota por castigo a S. Pérez en la Casa de los Famosos México. Edwin Cass no se quedó callado. El vocalista de Grupo Firme mostró su molestia luego de que su amigo S. Pérez fuera enviado al exilio justo el día de su cumpleaños 27. A través de Instagram, el cantante lanzó una indirecta bastante clara. No tenían que hacer lo que hicieron, es su cumpleaños, pero si así es el juego, juguemos, acompañando el mensaje con una polémica señal. S. Pérez, Janet García y Luis Chaparro fueron enviados al exilio después de que el público los señalara como los llamados muebles de la temporada, es decir, participantes que aparentemente generan poco contenido. Aunque Edwin Cass cuestionó la decisión, también dejó claro que apoyará a su amigo en las votaciones. Ahora falta saber si S. Pérez logrará regresar a la casa o terminará fuera del reality. El cantante y el influencer han mostrado una cercana amistad. Incluso S. Pérez preparó una felicitación especial para Edwin durante su cumpleaños y ambos habían quedado en celebrar juntos cuando terminara el programa. Jorge Carvajal sorprende al casarse de novia con Richard. Gigi es una mujer casada. Boda, vestido y mucho chisme. Jorge Carvajal se casó con su novio Richard el pasado 22 de agosto y sorprendió a sus invitados al llegar con un vestido blanco de novia, velo y ramo de rosas. La celebración fue compartida por En Shock, donde también se mostró por primera vez el rostro de Richard. La fiesta tuvo de todo: lanzamiento de ramo, retiro de la liga y momentos románticos entre los recién casados. Oficialmente Gigi es una mujer casada, presumió el programa, mientras que Carvajal y Richard celebraban rodeados de familiares, amigos y parte del equipo En Shock. Y como era de esperarse, el programa le puso su propio toque de drama. Esto sí es cine, hermanas, ni la Rosa de Guadalupe se atrevió a tanto. La boda rápidamente llamó la atención en redes por el look de Carvajal y la peculiar celebración.

0: Yo soy Claudia Araujo y nos vemos hasta la próxima.
1: Muchas gracias a nuestra compañera Claudia Araujo por Chismecito Time, que ya sabe, puede encontrarlo también en nuestras redes sociales. Ahora es momento de pasar a Y que viva el cine para que tenga la recomendación de este día. Hola, ¿qué tal? A ti que nos estás viendo y escuchando, sean bienvenidos a Y que viva el cine, donde tengo constantemente para ti la recomendación de serie o película para que disfrutes de un buen rato. Estamos a mitad de semana y contemplando que las historias continúan transcurriendo, pensé en una franquicia que también lo está haciendo. Y contemplando los cines, mi recomendación para ustedes el día de hoy suma todos estos factores. Y esa es La Noche del Demonio Están Entre Nosotros. Esta es la historia de Gemma, una dentista que carga con los fantasmas de su pasado, pues tuvo que ser testigo de cómo su madre terminaba con su vida, sin una razón aparente, causando en ella un gran impacto. Ahora, con una hija, trata de mantener la estabilidad.

0: y su relación con su novio Nick. Sin embargo, carga con el hecho de poder realizar proyecciones astrales, encontrándose en una ocasión con una cara que le resulta familiar del mundo terrenal. Lo que Gemma no esperaría es que esta habilidad fuese más que una pesadilla individual y que de hecho hay otros quienes la poseen, poniendo en riesgo a su alrededor e incluso más allá, cuando una fuerza oscura quiera utilizarla para traer a los muertos de regreso a la vida, pero quizás caras viejas del pasado estén para ayudarla. Esta película cuenta con una calificación de la crítica del 56% y de la audiencia del 70% en Rotten Tomatoes. Así que si quieres una película de terror con sustos repentinos para saltar de la silla, esta es para ti y puedes verla en cines. Entre las notimedias del día de hoy, contemplando el tráiler oficial para el relanzamiento de la película Avengers Endgame para este 25 de septiembre, se ha compartido que esta versión contará con 4 minutos más de metraje, así como un vistazo exclusivo de la próxima película Avengers Doomsday, siendo compartido por los directores, los hermanos Russo, que es necesario ver esta versión previo al esperado estreno, al tratarse de una progresión natural. ¿Irías a ver esta versión? También se ha compartido que la Asociación Mexicana de Artes y Cinematografía ha escogido a la cinta En el Camino del director David Pablos para contender para las nominaciones de la próxima edición de los Oscar en la categoría a Mejor Película Internacional. Tratándose de un joven homosexual que recorre las carreteras del norte del país, habiendo sido reconocida también en el Festival de Venecia. ¿Ya la viste? Y para terminar, algunas notiflash. Por problemas de agenda, el actor Nicholas Holt ya no interpretará a Gilderoy Lockhart en la segunda temporada de Harry Potter, siendo sustituido por el actor Kit Harington. Por parte de Paramount, se prepara una secuela de la película Cómo perder a un hombre en 10 días, habiendo la intención de que Kate Hudson y Matthew McConaughey regresen a sus papeles. Y finalmente, Prime Video ha anunciado que Dan Stevens será el protagonista de la próxima serie de RoboCop, interpretando a una nueva versión de Alex Murphy. ¿Qué opinas de todo esto?
1: Esta fue la recomendación del día de hoy para ti y compárteme qué opinas al respecto. Yo soy Bernardo Hurtado y que viva el cine. Aquí tienen la recomendación de este día. Por si gusta ir a las salas de cine para disfrutar de esta película, compártanos en la sección de comentarios qué le pareció. También hace unos minutos se compartía el lamentable fallecimiento del actor Tim Curry, conocido por su participación como el payaso Pennywise en la serie de It, así como en lo que fue el show de terror de Rocky y pues también en la adaptación del videojuego, bueno, del juego de mesa Cluedo. Pues es una figura que ha estado muy presente en el cine de terror, así como en la comedia, incluso en Scary Movie. Así que pues, si bien hasta el momento no se tiene una razón del fallecimiento, si se relacionaba por TMZ que podía deberse a una situación de salud en cuestión cardiovascular. Sin embargo, pues continuaremos atentos a esta situación. Un lamentable fallecimiento. En más información, comentarles que las enfermedades respiratorias han comenzado a disminuir en Mazatlán, mientras que los padecimientos gastrointestinales registran un incremento considerable, principalmente entre menores de 8 años. La información la tiene nuestro compañero Álvaro Sandoval.
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3: Las enfermedades respiratorias han comenzado a disminuir en Mazatlán, mientras que los padecimientos gastrointestinales registran un incremento considerable, principalmente entre menores de 8 años de edad, informó el jefe de los servicios de salud del ayuntamiento y director del Hospital Municipal Margarita Maza de Juárez, Carlos Mestiamec Muñiz. El funcionario señaló que durante las últimas semanas se ha observado un cambio en el comportamiento de las enfermedades que con mayor frecuencia se presentan entre la población. Explicó que hasta hace poco los padecimientos respiratorios mantenían registros elevados, una situación que consideró atípica debido a que no correspondía con el comportamiento habitual para esta época del año. Mestiamec Muñiz indicó que esta tendencia comenzó a revertirse en los últimos días y actualmente son las enfermedades gastrointestinales las que presentan una mayor incidencia en los servicios médicos municipales.
4: pasos. Lo que sí ha incrementado un poco son las diarreas y las enfermedades de atómicas intestinales en niños. Incrementado en un 15%, pero hemos visto que de la última semana para acá han empezado a aparecer. De la semana anterior, de las dos primeras semanas de agosto, predominaban las enfermedades respiratorias todavía, y ahorita ya disminuyeron drásticamente y están empezando a incrementarse las gastrointestinales.
3: Ante este escenario, llamó a la población a extremar precauciones con el consumo y manejo de alimentos, y también consideró importante mantener una adecuada higiene de manos y evitar que los menores consuman alimentos que hayan permanecido expuestos durante periodos prolongados. En cuanto a los efectos de las altas temperaturas, el director del Hospital Municipal, Margarita Maza de Juárez, informó que pese al intenso calor que se ha registrado en el puerto, hasta el momento no han atendido a ninguna persona por golpe de calor. Señaló que la población debe mantenerse atenta ante síntomas relacionados con la exposición prolongada al calor y evitar actividades físicas durante las horas de mayor temperatura.
4: El golpe de calor hemos tenido muy poco. Hay un sistema de prevención de todos nuestros trabajadores que están en campo por parte del sindicato de nosotros, de tenerles ahí suero bioral y estar al pendiente de ellos. Mínimo, de trabajadores de nosotros ni nada.
3: El responsable de los servicios de salud municipales destacó que el comportamiento de las enfermedades puede modificarse conforme cambian las condiciones ambientales, por lo que las autoridades mantienen vigilancia sobre los principales padecimientos que se presentan entre la población. Para Viva la Noticia, Álvaro Sandoval.
1: Comentarles que un total de 7 muertes por rickettsiosis se han registrado en el estado, la enfermedad que es transmitida por ciertos aspectos de la garrapata. Esto le informó el director de Prevención y Promoción de la Salud, el doctor Gerardo Kenny Zunzaleva, y nuestra compañera Briseida Villarreal nos tiene la información.
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5: Alerta en Sinaloa, 22 casos de rickettsiosis y 7 muertes en el estado. El director de Prevención y Promoción de la Salud en Sinaloa, Gerardo Kenin Zunzaleiva, informó que se tiene un registro total de 22 casos de rickettsiosis, enfermedad transmitida por la picadura de garrapata en todo el estado, por lo que hizo un llamado urgente a la prevención. Zunzaleiva comentó que los contagios se distribuyen en toda la entidad y uno de ellos se encuentra en el municipio de Ahome.
6: Mira, actualmente hemos tenido 22 casos de rickettsiosis en todo el estado de Sinaloa. Pues es una enfermedad muy lamentable porque pega principalmente a los niños. A veces tenemos una niña aquí en Ahome, ya estaba en el Instituto Mexicano del Seguro Social, la pasaron creo que al Hospital Bienestar de aquí de Ahome porque no tenía derecho a IMSS ahí. Pero lo estamos tratando en conjunto, tanto IMSS ordinario como nosotros. Se le consiguió un antibiótico para mejorar la salud de ella.
5: Aunque informó que el estado de salud de la menor es estable, reconoció que existen casos en los que el padecimiento llega a ser mortal. Detalló que hasta el momento se contabilizan 7 defunciones por esta causa en diferentes zonas del estado. Al ser la rickettsiosis una infección transmitida por garrapatas, llamó a la población a mantener limpias a las mascotas, especialmente a los perros, al reiterar que los niños suelen ser los más vulnerables.
6: Que las personas atiendan el llamado de cuidar mucho a las mascotas, los perros, gatitos, que no haya garrapatas. La garrapata, muchas personas sienten que es algo normal, pero o es algo común, pero pone en riesgo a la familia y lamentablemente principalmente a los niños, ¿no?
5: Finalmente, Zunzaleiva explicó que los síntomas suelen confundirse con los del dengue. Por ello, instó a la ciudadanía a mantenerse alerta ante señales como puntos rojos en la piel, dolor de cabeza y fiebre, y acudir al médico dentro de los primeros 10 a 15 días para realizar los estudios oportunos que permitan descartar o detectar la enfermedad a tiempo. Informó para Viva la Noticia, Briseida Villarreal.
1: En más información, comentarles que el secretario del Ayuntamiento de Mazatlán, Moisés Ríos Pérez, anunció una nueva llegada de elementos militares, esto para reforzar la seguridad. Y la información la tiene nuestro compañero Álvaro Sandoval.
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0: Alejandro Sandoval.
1: Ante el repunte de hechos violentos que se han registrado en Mazatlán durante este mes de agosto, alrededor de 600 elementos militares más llegaron al puerto para reforzar las labores de seguridad, informó el secretario del ayuntamiento, Moisés Ríos Pérez. Señaló que este nuevo despliegue responde a instrucciones particulares de la presidenta de México, Claudia Sheinbaum Pardo, a la Secretaría de la Defensa Nacional con el objetivo de pacificar al municipio. Ríos Pérez aclaró que los elementos que arribaron a Mazatlán no sustituyen a los efectivos que actualmente se encuentran desplegados, sino que se incorporan a las tareas de vigilancia y prevención que realizan las corporaciones de los tres órdenes de gobierno.
2: La estrategia es constante, porque todo se mueve y también la misma estrategia se tiene que mover. Nosotros estamos siempre insistiendo con toda la coordinación estatal, federal y local. Todavía más seguridad va a llegar también. La presidenta de la República les está instruyendo con más elementos, porque amerita pues estar trabajando más para recuperar la paz. No, van a llegar otros más. Ahorita andamos apenas viendo el número. Yo creo que vienen al menos dos grupos más de 300 cada grupo de la defensa.
1: El secretario del ayuntamiento señaló que este reforzamiento busca brindar mayores condiciones de seguridad tanto para las familias mazatlecas como para los turistas y visitantes que llegan al puerto, en un momento en el que la violencia ha generado preocupación entre distintos sectores de la sociedad. Además de la seguridad para la población, señaló que uno de los objetivos es evitar que la actividad económica de Mazatlán se vea frenada por el escenario de violencia, debido a la importancia que tienen el turismo, el comercio y los servicios para la dinámica del municipio. Ríos Pérez sostuvo que las autoridades de los tres órdenes de gobierno trabajan a la altura de las circunstancias.
2: En todas las condiciones que tenemos, estamos trabajando más para salvaguardar a la integridad de todos los mazatlecos, que no se pare la economía, que siga funcionando. Estamos trabajando en eso y vamos a seguir trabajando. Lo que pasa es que dan a conocer mucho los eventos que ocurren. Sin embargo, también detrás de todos ellos hay muchas detenciones, hay muchas incautaciones con armamentos, con todo tipo de cosas que se han encontrado por la misma presencia que hay. Pero sí se está trabajando muy fuerte a la altura de las circunstancias que ocupan.
1: Este nuevo anuncio de reforzamiento de la seguridad ocurre en un contexto particularmente complicado para Mazatlán, ya que en lo que va del mes de agosto se contabilizan alrededor de 57 asesinatos, y tras la preocupación que los hechos violentos han generado entre empresarios y representantes de sectores productivos, quienes han advertido repercusiones negativas para la actividad económica. Con la llegada de los aproximadamente 600 elementos adicionales, el estado de fuerza desplegado en Mazatlán superaría los 6.000 integrantes entre soldados, marinos y elementos de las corporaciones policíacas federales, estatales y municipales. Para Viva la Noticia, Álvaro Sandoval.
3: Tenemos más y comentarles que por parte de las CEVIDES este miércoles será atendida un informe de 50 familias desplazadas, esto en el municipio de Concordia. Y la información es la siguiente.
4: Desde la Secretaría de Bienestar y Desarrollo Sustentable se estará atendiendo este miércoles 26 de agosto el reporte de 50 familias desplazadas de Copala en Concordia, informó el secretario de CEVIDES, Francisco Javier Barrón Aguayo. Primeramente, contemplando la designación de Graciela Domínguez Nava como gobernadora interina, compartió que se tuvo reunión de gabinete este martes 25 de agosto y, considerando que se tendrán resultados positivos para el estado, señaló que el mensaje de la gobernadora fue de unidad.
5: Unidad, trabajar, que vengamos y hagamos eventos, que estemos en la calle, en mi caso como secretario de Bienestar, territorio.
4: Añadió que la gobernadora interina compartió que deben estar pendientes y trabajando en los temas particulares que a cada uno corresponden. Contemplando el desplazamiento de personas, señaló que este tema es atendido en todas las comunidades que soliciten el apoyo, recordando que hasta el pasado lunes 24 de agosto se tenían requerimientos nulos, sin embargo, que este martes se compartió un informe para atención, acudiendo este miércoles 26 a Concordia.
5: 50 familias desplazadas de Copala, en Concordia. Yo personalmente voy a ir con el presidente municipal a atenderlos. Si es necesario abrir un albergue, lo haremos, pero no los vamos a dejar solos.
4: Estando actualmente las familias en Mazatlán, respondió que los apoyos serán desde los sociales con vestimenta, así como catres y despensas, habiendo invitado al sistema DIF para llevar apoyo médico de ser requerido. Pareciendo sus declaraciones que se trató por violencia el desplazamiento sin poderlo confirmar, mencionando que el informe fue comunicado por el secretario de Seguridad Pública, Sinué Telles López, añadió que el padrón hasta el momento en general es de estas 50 familias. Para Viva la Noticia, informa Bernardo Hurtado.
3: Recordarles que toda la información la van a poder encontrar en nuestro portal vivalanoticia.mx, así como en nuestras diversas redes sociales. Y es así que siendo las 8:59, llegamos al final de este espacio informativo matutino, agradeciéndoles el favor de su atención y recordándoles que tienen una cita en punto de la 1:00 p.m. en la edición vespertina de Viva la Noticia, así como en punto de las 6:00 p.m. en Revuelta y Media para toda la información que tiene por ofrecer la mesa de análisis. Ha sido un placer estar con ustedes, y a nombre de Enrique Gil Vargas nos despedimos, deseándoles un excelente día y que les vaya muy bien.
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0: arriba, arriba.
1: Ah, ¿yo qué? Entrale.
2: Entrale
1: yo.
2: Pues sí, pues tú eres el locutor, güey. Eres el rating,
1: ¿no? Déjalo, comer, déjalo, déjalo.
0: Espérate.
1: No, vamos a entrar. 3, 2, 1, dale.
2: Ea.
1: Oye,
2: ¿qué sea? Ay, comadre, vamos a hacer esto.
1: Ponte audífonos para empezar.
2: Haz de cuenta, comadre. Como dice Alberto DiCaprio, quiere que corran a todos menos a él.
1: A él.
2: Llega un momento que dicen, Chiva, Miguel, ándense a la onda.
1: No, comadre, yo ando bien triste, comadre.
2: Se va a quedar él solo.
1: Ando bien
2: ¿Cómo triste, entraría él solo, comadre, al aire?
1: A ver, 3, 2, 1.
2: Haz de cuenta que mi comadre y a mí nos corren y te quedas tú solo. Échale.
1: ¿Qué es lo que quieres? Dale.
2: Échale. 3, 2, 1.
1: Tú solo.
0: Si te corren,
1: no estés peleando, si ya, él, ya. Estamos mudos, 3, 2, mudos mi comadre y yo, 3, 2, 1, mudos.
2: No, adelante. Te quedas tú solo, güey, porque tú eres el rating.
0: No.
2: ¿Eres el rating, sí o no?
0: No, ya no.
1: Ay, qué joto.
0: Yo
1: quiero
0: ser una persona normal.
1: Ya se lo digo. 3, 2, 1, silencio, comadre, tú y yo, ándale.
0: Ay, Dios mío.
2: Tú solo, tú eres el rating, échale.
1: Ramiro, no hables tampoco, 3, 2, 1, tú solo.
0: Oye, Ramiro. Te vale
1: contar
0: el día, ¿eh?
1: Tú solo dale. No te hagas güey.
0: Pues yo qué, yo no me hago güey.
2: Ahí
0: no
2: está, oiga. El vivo ejemplo de que esta persona es una persona inservible.
1: Comadre, ando, casi quiero llorar, comadre.
2: Échale, comadre, ¿por qué, comadre? ¿Qué está pasando? ¿Quién se fue?
1: Quiero que le digas buenos días, Ramiro.
3: Sí, buenos días.
2: ¿Quién se fue? No, Ramiro,
1: no,
2: ¿qué tal?
1: No, yo me voy a ir.
2: Ah, ¿te vas a ir, comadre? ¿De vacaciones otra vez?
1: No, pero.
2: Ah, ya para siempre.
3: ¿De qué?
1: ¿Quién le salvó el pellejo? Cállate.
2: Cállate.
1: ¿Quién le salvó el pellejo al gordo que no le ocurriera
2: hace un par de
1: en julio, agosto?
2: Comare,
0: en agosto lo fue.
1: En julio.
0: No, tampoco. Fue el junio.
2: Ah, sí, comare. El 30 de junio. Ya no iba a venir él.
1: Haya sido cuando haya sido. ¿Quién le salvó el pellejo?
2: Tú.
1: ¿Qué pasó?
2: Tú me pediste la opinión a mí y yo también te di el respaldo.
1: De que Hernán lo iba a...
2: ¡Épale! Fíjate, ahí te va. ¿Qué te pasa? A mi comadre un día me habla muy preocupado, me dice, ¿sabes qué, comadre?
1: ¿Qué pasó, le digo?
2: Quiere correr al gordo.
1: ¡Ah, caray!
2: ¿A Raúl? No, al otro ya, gordo. Le dije...
1: ¡Ey, no te hagas, güey, escucha!
2: Le digo,
0: no,
2: al,
0: al
2: DiCaprio le dije... Pues le dije yo, pues que lo corre a la onda, pues total, para lo que hace. No, me dijo, ¿cómo crees? No, pues el gordo se va a poner triste...
0: Bueno, muy sentimental.
2: Tiene razón, le dije. ¿Qué podemos hacer? No, pues hay que... Voy a hablar con Hernán ahorita para decirle que aguante. Hernán es nuestro jefe. Y ahorita vemos qué onda. Entonces ya me colgó. Al tiempo me regresa la llamada. ¿Sabes qué? Ya me dijo el jefe que era bajo nuestra propia responsabilidad y que nos encomendaba hablar con la familia de Alberto DiCaprio.
1: ¿Quiénes fuimos a hablar con su familia?
2: Tú y yo. Bien. Y yo fuimos.
0: Entonces, yo no dije que fuera.
1: Cállate, no tengo ganas.
2: Cállate los cinco. Fíjate lo que te estoy diciendo. Cuando abogamos por ti, güey, el jefe dijo, bueno, yo nada más le voy a poner una condición para que este gordo se quede. Vayan a hablar con su mamá y con su hermano porque no sé cuánto tiempo pueda retenerlo. O sea, a lo mejor se queda un mes, dos meses.
1: Ahí te va lo triste.
2: ¿Qué?
1: Quiero llorar, güey.
2: Llora, comadre.
3: Desahógate,
2: Chivas. Llora, comadre.
1: Por equivocación ahora traje la camisa. Tenemos dos uniformes, uno negro y uno gris, ¿correcto?
3: Así es, correcto.
1: Me levanté muy temprano, antes de las 6 ahora, a llevar unos mandados. Me equivoqué de camisa y me pongo la uniforme gris.
2: Sí, ok.
1: Iba entrando la contadora, que es la que nos paga.
2: Ajá.
1: Y lo primero que... No me cierres el ojo, animal. Y lo primero que hace es... Jenny, descuéntale el día porque se equivocó de uniforme.
2: Hay que aclarar un contexto. Hace poquito nos dieron unos uniformes. Nos dieron unos... ¡Sacudo! ¡Sacudo!
1: ¡Qué perro eres, güey!
2: Nos dieron unos uniformes, los cuales se tienen que traer un color lunes, miércoles y viernes, y el otro martes y jueves.
1: Exactamente.
2: Hoy tocaba el color negro para el miércoles, sacudo.
1: Me equivoqué.
2: Y Nico Mar dice que se equivocó. Y este viejo zángano...
1: En vez de cubrirme con la empresa...
2: Esta sanguijuela, este guiñapo, este... Esta basura emocional. Esta basura de hombre.
1: Salí de trabajar y era como a las 11:30, llegué a la casa, me bañé, cené y me levanté a las 6 horas, un poquito antes de las 6. Y salí temprano. No, güey, pues agarré la camisa y me vine. No sabía que...
2: No,
1: me acordé.
2: Es que cuando traes la gaña no ves.
1: Tú no me quieras barrer nada, güey. Tú eres testigo, Matus.
2: Arrímate, oye, el otro.
1: Arrímate.
2: Oye, el otro.
1: ¿Qué pasó?
2: Que son 500, dice. Fíjate. Otro. Anota a la lista, comare.
1: Tú ya no estás bien entrado, güey.
2: A la lista, comare.
1: ¿Quién le acaba de hacer un paro?
2: Voy a sacar la libreta.
1: ¿Quién le hizo un paro a este güey?
2: Te estoy diciendo sacar la libreta.
4: Apenas ayer. Ah, también. También al Matus.
1: Le acabo de hacer un paro, güey. No, no, no, cállate el hocico ya, tú no me... ¿Y tú, bueno, para nada?
0: ¿Qué? ¿Yo qué?
1: Después de salvarte el pellejo.
0: ¿Te equivocaste de playera, hijo?
2: No, hombre, y hace unos días no dijo que ya corren al Quicho, que no sé qué, le digo. Ey, yo. Y hablé muy seriamente con él. Hablé muy seriamente con él, le digo, gordo, somos compañeros. Quedamos pocos compañeros aquí en la radio. Tenemos que apoyarnos uno al otro. Ah, como le reclamé, se amargó.
1: Hay que correrlo, dice.
2: Se amargó. No, le dije, ¿cómo va a correr el Quicho? Le digo. O sea, está bien que el Quicho se haya fregado toda la planta. Mira.
0: Pues sí.
2: Yo te voy a decir una cosa, güey. El Quicho se ha fregado una planta. ¡Cállate!
1: Dale otro, compadre. Dale otro.
2: El Quicho se ha fregado como seis plantas eléctricas. Se ha fregado dos cabinas de cristal. Se ha fregado dos transmisores.
0: Ah, Dios.
2: Pero aún así, es nuestro compañero. Ha embarazado cuatro mujeres. Ha tenido 10 hijos.
4: De ninguno se hace responsable.
2: De las 200 luchas que ha tenido, ha perdido 190.
4: Sí.
2: Pero aún así, es nuestro compañero. Lo queremos, lo apoyamos.
4: Definitivo.
2: ¿Y tú qué? Y tú me caes gordo, güey. Porque ahí no le estás viendo.
0: Estoy a dieta.
2: No. ¿Sabes por qué me caes gordo? Porque le andaba viendo a los huichocos al Quicho en el carnaval.
0: ¡No, no, huevote! ¿Por qué se le veía?
2: ¡Ay, te gusta!
4: Se le veía si te pones a ver. No, un hombre no se pone a ver eso. Ahora resulta.
2: ¿Verdad?
4: Tiene la bragueta abajo.
2: Ramiro, por favor, dile.
4: Agarra el rollo.
2: Óyeme.
4: Ya no metas a Raúl. El Raúl, ¿qué hizo Chiva? En paz descanse, ¿no?
2: Ya pasó mejor vida.
4: Rueda por él.
2: Pasó mejor vida.
4: Así es.
2: Así que.
4: Tú, se te antojó. Dicen por ahí que. Así es así.
2: Sí. Sí, sí, sí.
4: Un hombre no ve eso.
2: Es la traición, güey. Pues.
0: Pura de esa.
1: No, güey, no sirve para nada, gordo, neta. Eso no es de amigos.
2: ¿Por qué no trajiste huevos, güey?
0: Es que no desayuno.
2: Pues ve a comprarlo ahorita, vete, no vaya.
1: Okay, yo voy a pedir chocomil ahora, tengo una de chocomil con
2: sal. ¿Cómo van a comer?
1: Yo no voy a cenar, güey. No, ¿Qué gastaste, tío? Abre el micrófono, ¿qué pasó? Dímelo al aire, a mí no me andes con mamá.
0: ¿Machaca?
1: No me gusta la machaca, güey.
2: Hijo la canción. Yo te dije que. Tú me preguntaste qué quería. Yo dije machaca.
1: Yo le pregunté
0: machaca. Frijolito.
1: No me gusta la machaca, güey.
2: Pues dale frijolito.
4: Y la machaca.
2: También. Ah, no, esa si quiere que la deje.
1: Al diablo le huevo con nopales.
2: No, no va a comer. No trajo huevos.
1: No, y no puede salir. Yo ahorita, a partir de ahorita, si sale de la empresa, yo lo voy a reportar.
0: Ah, lo siento.
1: Cálale, salte. Mira, salte para que veas.
2: Próximo viernes.
0: Se suspende porque.
2: Gordo.
1: Hazle, mi comadre.
2: No, yo sí, güey. Sí. Pero ahorita voy a andar para que compre huevos.
0: ¿Por qué? Mira.
1: No lo voy a dejar que vaya a la tienda por perro para que se le quite. Así como él me denunció por uniforme.
0: Mira.
1: Yo le voy a poner de ahora de que abandonó la empresa.
0: Se yo, cuéntala, Jenny, se yo.
2: Bueno,
0: salte
2: para que venga frita y lo dividimos. ¿Cuánto compraste de machaca?
4: Se pudo haber dado cuenta, pero la acción es la que
1: exactamente,
4: cuenta.
1: Exactamente, Ramiro.
4: Ella te escuchó que dijiste, no trajo el uniforme.
5: No, es cierto.
1: ¡Ay, no es cierto!
5: Está pasando la señorita contadora por ahí. Con
1: este le dijo, mira, Jenny, mira. Este le dijo, Jenny, mira, mira. No, ¿cómo? No, Jenny se ha dado cuenta.
0: ¡Se dio cuenta!
2: Mira, la contadora Jenny.
0: ¡Ahí viene! ¡Ahí viene!

0: En estos momentos está pasando algo difícil de describir.
1: Eso que se oyó fue la frente.
0: Toño, yo.
1: La contara ayer y venía más dormida que mi comadre Chiva. Ni cuenta se dio. Pero si se hubiera dado cuenta más.
2: Se va a dar otro, pero un beso vas a ver, ¿eh?
1: Ay, bueno, ahorita no desayuna nadie, nomás voy a desayunar yo, güey.
2: Le reventé un grano, güey, yo creo.
1: No, se va a la fregada porque
2: si va la tienda, yo les digo a los dos, si va a la tienda yo lo voy a denunciar con la Jenny de que abandonó la, la empresa.
1: Yo te bueno, está bien.
2: ¿Te chorizo?
3: Me siento.
2: Ay, qué joto, güey.
1: Anda desatado, son las hormonas. Son las hormonas esas.
0: Era Culiacán,
3: DiCaprio.
1: Culiacán.
3: No, me deja vivo ya.
1: Gordo, gordo.
0: Dale.
1: ¿Fuiste a los Mochis?
3: Me mocharon.
1: ¿Fuiste a Nayarit? A Tepic.
3: Me picaron.
1: ¿Fuiste a Mazatlán?
3: No,
1: aquí está.
2: ¿Fuiste a Hermosillo?
3: Me mocharon.
2: Hermosillo.
1: ¿Fuiste a Culiacán?
3: Me dejan vivo.
2: De Culiacán.
3: ¿Me fue?
0: ¿Qué pasó?
3: No.
1: La Bojoa.
2: Ándale, perro. Yo estaba hablando bien de tu pueblo, él dijo, cochinero, dijo él.
1: No, dijo. ¿Dónde está el fuiste a Navajoa y me navajearon, dijo? Ya está, pues, el gordo está diciendo.
2: Ahí está. Prueba con 20 música, regresamos con más de los hijos.
1: Es un día de traición el día de hoy, día de traición.
2: Ni juega, ahí no dimos gracias, comadre, adiós.
1: Ahorita en el próximo bloque.
2: Dale, pues, pausa, regresamos, comadre.
3: Es medicado esta canción para mí, porque.
2: Uy, sí, tú, güey.

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0: Te traigo bien entrado, güey.
1: Oye,
2: yo le tengo cariño.
3: Chiva, no es bueno traer rencor.
0: No, y no tengo rencor. No tengo rencor, tengo coraje por el gordo traicionero.
1: No, es coraje y decepción, comadre. Es una traición porque tú lo apoyaste.
0: Yo lo apoyé, comadre.
1: Así es. Y luego también le regalaste un sándwich la otra vez.
0: ¡Hijo! No me acuerdo, comadre, porque ahorita me da más coraje todavía.
1: Pero el café se lo vendió.
0: Se lo vendí, ese no es el problema.
1: No, pero te quería cobrar otra vez los 80 pesos del jamón.
0: 84.
2: 86 me costó.
1: Ah, ok. Pero era entre cuatro personas, güey. No nada más a mi comadre. Pero bueno.
0: Comadre, me acordé del chiste, comadre.
1: A ver.
0: Dice, resulta que llega el compadre, ¿no?
1: Sí.
0: Y encuentra a su esposa con el compadre.
1: Anda, pues.
0: Poniéndole Jorge al niño, ¿no?
1: Anda, pues.
0: Ay, el compadre viene enojado, güey.
4: Vale.
0: No pudo ni hablar el compadre, salió corriendo a dos cuadras, vivía la comadre.
3: Y a desquitar.
0: Comadre, ¿qué pasó, compadre? Vengo bien enojado. ¿Y eso? Encontré a su esposo, a mi compadre, con mi mujer. ¿Y eso, compadre? Ay, fue enojado, dice, compadre. Nos vengamos. Vengamos, comadre. Traca, la matraca. Por ello,
3: Oye, por ello la importancia de tener comadres.
0: Ah, bueno. A los 10 minutos, compadre, me hierve la sangre. A mí también, comadre. Nos vengamos.
2: Otra vez.
1: Vale. Claro,
3: güey.
1: Para
3: adelante se han
1: estado
3: vengando.
1: Traigo mucho coraje.
0: Cada 15 minutos, así 4 veces, güey. A la quinta vez, dice, compadre, dice, me acuerdo y se me enchina el cuero el coraje. Y ahí, compadre, como que a la quinta dice, pues nos vengamos, comadre, pero ya batalló, compadre.
3: Oye, mi respeto para el compadre.
1: Ya aventó leche nido.
0: Ya. Y como dos horas más, compadre, dice, qué coraje tengo todavía. No, compadre, dice, a mí se me acabó el rencor.
3: Ya no.
1: Y
3: en la otra casa, como que también había mucho
1: para
3: que, porque por lo visto no
1: regresaron. Ni preguntaron por él. Así como este que no pregunta por él tampoco.
0: Por nada pregunta.
1: Vamos,
0: patrocinadores, compadre.
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0: Ahorita todavía no marquen, yo les voy a decir cuándo.
1: Todavía no.
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3: Cuando la estabas comiendo, ¿qué decía tu organismo?
1: Ay, como si Lucy Velarde me hubiera hecho esta salita.
3: ¿Quién, comadre? ¿Quién, comadre?
1: Como si Lucy Velarde me hubiera puesto el aderezo.
3: Que Dios la proteja, la guíe en todos sus caminos. Que
1: yo
3: vaya.
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3: Saludos para el dueño
1: Habla como en el rancho, Que, no, sea, que sea borrachera, auténtica, dale.
3: No, es que no sé hablar.
1: Pues dale, órale, tienes que hacer.
3: Hágale. Falta salada yo.
1: Hágale, porque tú eres de rancho.
3: No, yo no soy rancho.
1: Eres de rancho.
3: No, yo no soy rancho yo.
4: Vamos a disfrutar de un café de olla.
3: Así es.
1: Habla como de rancho, te estoy diciendo.
3: Café de olla.
1: Habla como de rancho.
3: No sé eso, de hablar así. Yo no sé hablar.
1: Bueno, entonces dilo como fresa, pues, si tú quieres fresa.
3: Yo no sé fresa.
1: Ándale, pues. Ver, niño, nini, adelante.
4: Vamos al quelite.
3: Vamos al quelite.
1: ¿Cómo está? ¿Cómo está? ¿Cómo está?
3: Pues ya se va a acabar esta vacación, esta semana de vacaciones ya. Ya sé. Aprovechen.
1: No, no como DiCaprio, como fresa.
3: Como
1: fresa,
3: como fresa. No, no sé. O sea, que no, vamos de vacaciones.
1: ¿Cómo le batallan, güey?
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3: 9:44.
1: Ha llegado el momento serio de los hijos de la remangada. Tú que me escuchas con tos de perro, que todo el día interrumpe el mendigo programa. Tú que me escuchas con esa inquietud porque no sabes si tu compadre es guapo o lo estás viendo con otros ojos. Tú que me escuchas que tienes problemas con tu suegra porque no te quiere. Cuando tomas te dice viejo borracho. Pero cuando el vecino toma, es que es alegre porque tiene dinero. Has llegado el momento adecuado con la persona adecuada. La que sí sabe de dolor. La que sí sabe de sufrimiento. Casi a nada de ser beato. Él es. Y estos son. Rami Ramiro, casos de la vida.
3: ¿A qué horas?
1: Cuando quieras, animal.
3: Que esta mañana tenemos una carta que dice más o menos.
1: Ah, sí. 3, 2, 1.
3: ¡Oh!
1: Ay, qué bonito salió. ¡Qué bonito!
3: Ya.
1: Traicioné al Chiva. ¡Oh!
3: Como esa mariposa traicionera.
1: Ay, mariposa, un traicionero más bien. Eres un capullo traicionero.
3: Trabuco traicionero. Voy a meter una canción.
1: Traicionero.
3: Todo se lo lleva el viento. Trabuco traicionero.
1: Bueno, ¿a ti? ¡Nadie! Perro mendigo desgraciado, como cuando hay chucho solo vino a la mecazuela. ¡Sabandija!
3: Y más. Buenos días.
1: Buenos días.
3: Buenos días. Buenos días. Buenos días, dije. Buenos días. La cartita.
1: Bendigo, pelo de perro recién nacido, güey.
3: Buenos días, me llamo Víctor.
1: Víctor.
3: Hola,
1: Víctor. Hermano del Héctor.
3: Muchacho, le escribo esta carta porque ando decepcionado, muy triste, agüitado.
1: Cuéntanos.
3: Ah, sí soy yo.
1: Cuéntanos todo, por favor.
3: Cállate. Cállate, hocico, que está tú. Así soy yo, dice. Muchacho, los ojos tristes, dice.
1: El viejito de los ojos tristes.
3: Viejo inmañable, cochino. Sayito, el DiCaprio no se bañó. Así como él me puso ahora, yo le voy a poner los dedos ahora.
5: Ah, sí. ¿Pero de qué día lo está denunciando? ¿De ayer? ¿De hoy? De
1: hace una semana. Es cierto. Es un reporte mensual ese.
3: Buenos días, me llamo Víctor, muchachos.
1: Buenos días, Víctor. ¿Qué tal, Víctor?
5: ¿Qué te pasa, compadre? A ver,
1: platícanos.
3: Tengo un primo hermano que es como mi hermano. Uh-huh. Es más.
1: Crianza, se criaron juntos.
3: Nos criamos juntos. Okay. Cuando sus papás se fueron al rancho, se regresaron. Mi mamá lo dejó en la casa, le prestaba ropa, le compraba libros.
1: Sí. Era otro hijo.
3: Sí. Hace días, pues se juntó con una muchacha y se fue a vivir con ella. Ya tiene 23 años.
5: Sí, ya está en edad de merecer.
3: Pues yo tranquilo, todo bien. Le dije, oye, ¿qué planes tienes? No, pues de momento nos vamos a juntar y luego vamos a ver qué rollo. No, todo bien. Y a los días me encuentro a una amiga que tenemos en común. Me dice, oye, ¿no fuiste a la boda?
1: No,
3: dije, ¿de quién?
1: No,
3: de tu carnal,
1: no.
3: Dice.
1: Dígale que no hace carnal.
3: De tu primo. No, le dije, no me invitó. Pues es que se nos hizo, le preguntamos por ti, dice que andabas de viaje. No, aquí estaba yo, dice, no supe, no me enteré. Y le mandé mensaje, güey, que te casaste, perro, ¿qué onda? Y me dejó en vivo. Total, que dije, bueno, está enojado, no sé qué pasaría. Luego le eché una vuelta, ya me puse en mi chamba este desarrollo. A los días mi mamá se puso enferma y yo ocupaba 5,000 pesos de urgencia por unos estudios.
6: Ándale, pues.
3: Sí, ¿le hubiera dicho al DiCaprio, ¿verdad?
1: Sí, pues tiene dinero.
3: Tiene dinero, no gasta nada.
6: Yo no gasta nada. Yo no tengo dinero en el banco.
3: Pero en la almohada, sí.
6: En la almohada, no, hombre.
3: Abajo del colchón.
1: Ya me dijeron que guardas tu dinero en un calcetín.
3: Un calzón usado.
6: No, yo no.
3: Para que si llegue rotero,
6: no
3: sé ni me agarrarlo.
6: Yo no soy Santa Claus.
1: Los
3: enredé en un calzón usado para que nadie lo agarre.
1: Sí, porque cuando agarra de hecho ya ni el dinero le quieren agarrar cuando paga con un billete de eso.
3: La Sor Juanita del 200 está haciendo pucheros.
1: Es el primer billete con el Benito Juárez con cubrebocas.
6: Es él.
5: Está con cara que se le metió el
1: demonio. Bueno, ya. Parece zombie. Se casó y no lo invitaron.
5: Saludos al de Walking Dead.
3: Entonces, le mandé mensaje nada. Y dije, le marqué y ya me contestó. Bueno, le dije, ¿qué onda, perro? ¿Qué anda bien perdido, compadre? ¿Qué onda? ¿Qué onda, güey? Ando ocupadillo, ¿qué ocupaba? Dije, oye, güey, fíjate que mi jefa anda mal y yo ando ocupando 5,000 pesos. Hazme paro, te los pago 2, 3 paguillos, dame chance por los estudios. Espérame, ahorita te marco.
5: Ya no se reportó.
3: Pasó un día siguiente.
1: Caray.
3: Y yo me urgían lo sacaron y los estudios, me hicieron el paro.
1: Por otro lado.
3: Y le volví a hablar, le dije, güey, ¿qué onda? Préstame la feria. Total que dije, voy a ir a buscarlo porque a lo mejor tiene problemas o algo, ¿no? Voy a su casa, toco la puerta.
1: ¿Cómo?
3: Toco la puerta.
1: ¿Quién? Todos.
3: Toco la puerta y ya sale la muchacha, la esposa, ¿no? Dice, oye, fíjate que vengo a hablar con mi carnal, ¿dónde anda? Te voy a un consejo y ya no lo busques.

0: Anda, pero ¿qué pasó? Que no, dice, yo no quiero que sean amigos, tú los sonsacas, tú para allá y tú para acá. Le... Oh. Total que casi me corrió de la casa, ¿no?
1: ¿Cómo le decimos a esa mujer? ¿Que se vaya?
2: No,
1: ¿cómo? Dile,
0: vaya?
1: ¿Cómo?
0: Dile, que se vaya, güey, a la onda.
2: Que se vaya a la onda.
1: Ándale, ya, pues, sí.
0: Así dijiste tú cuando te traicionó la chica, que se vaya a la onda.
1: Y se fue.
2: No, así no dijo.
0: Y se fue.
2: Dijo, tengo un novio.
1: Yo tengo novia.
2: Me quitó la mano de aquí y se fue.
0: Ah, como la novela, acordada.
1: Y se escuchó, la canción.
3: Tío, no me dejes.
0: Lloraba. Esa madre, güey. Bueno, fui a buscarlo a su chamba y ya me lo encontré. ¿Qué onda, güey?
1: Comadre, quiero mostrar la foto de la esposa del vato.
0: A ver. ¿El vato?
1: Por eso le...
0: No, más por curiosidad.
1: Por eso le hace caso.
0: Porque antes... Ah, bueno, comadre, ¿por qué te antier? Y andaba preguntando dónde estaba la esposa del que está en el bote.
1: No, hombre, mira, le enseñé la foto y me charpé el celular.
0: Dice, al morro metió el bote y ya te volaba.
1: No, por corazón le hace caso,
0: hijo. ¿Y dónde vive? Dice.
1: No, para caerle, güey. Por razón le hace caso.
3: Mala cara y el andado.
0: Fui a buscarlo a su chamba. Y dije, hablado. Oye, perro, ¿qué onda? No me has hablado, ¿qué pedo? ¿Te han agüitado conmigo? Sí. Mire, carnal, la neta, y si no quiero saber nada de ustedes, taca, taca, taca. ¿Pero qué pasó, güey? ¿Qué algo? No, y se estuvo y se abrió. Aproveché a la chinga, le dije, pues ni que
1: fuera. ¿Qué
0: a la
1: hinchada.
0: La hinchada. Llego a la casa y todo bien. Mi mamá se puso bien y me preguntó, oye, ¿no ha venido tu carnal? Ah,
1: no, tu primo.
0: Tu primo, no, mamá, pues no, ando ocupado en la mañana, ¿no?
3: Claro, ¿qué quiso decir?
0: Como pasó 4 o 5 meses y mi mamá andaba bien. Y un día llega a la casa. ¿Qué onda, güey?
1: Lo dejó la vieja.
0: ¿Qué onda, vato? ¿Qué rollo? Güey, ¿puedo hablar contigo? Tú eres el que no quiere hablar conmigo, vato. Te apretaste, te mandó mensaje, te pedí ayuda para mi jefe y me mandaste a la fregada. Ay, dice, lo que pasa es que me dejó la morra, me dice. O sea, no me dejó, la descubrí, hay unas cosillas, dice. Y pues me abrí, pero ella me metió cosas en la cabeza. Ahora me está pidiendo perdón y quiere volver a la casa.
2: ¿Volve?
0: ¿Qué hago, plebe?
3: Víctor.
1: Este caso especialmente para nuestro amigo Ramiro. Sí.
0: Ramiro.
1: Que se está aguantando el veneno, sí, en el buchi.
0: Significa, en latín significa Ramiro, investigué.
1: Ajá.
0: Se llama calenturientus.
1: No, ese es el nombre científico.
2: Calenturientus abeditus.
3: Sabiduría celíaca.
1: Se llama el hombre que aconseja.
3: Víctor, está bien.
1: Calenturientus.
3: Caliente. Compadre, está súper fácil el consejo.
0: Mándalo a la chica.
1: No, hombre.
3: Es que, o sea, no ocupas más aplicación. Mándalo mucho Chihuahua al baile. Así. Sin lugar a dudas.
0: Sí, sí.
3: Fíjate, deja tú que haya sido por una mujer, que haya sido el asunto. Todo lo que hicieron la mamá de Víctor, el mismo Víctor, todo lo que hicieron por él a lo largo de la vida, todo lo que compartieron, todo lo que pasaron, para que esta señorita llegara, se lavara el coco.
1: Bueno, aunque... pero ve la señorita.
3: No, pero te voy a decir una cosa y lo digo por vivencia. Si tú tienes una buena amistad, tu familia, lo que sea, y una mujer por alguna razón te quiere alejar, no vale la pena esa mujer, ¿eh? Porque tú no sabes el día de mañana... Sí. ¿Con qué te va a salir o por qué te van a cambiar?
1: Y si no es trabuco, ¿eh?
3: Exacto, aparte, no, pero me imagino el primo o el hermano ya había revisado que no era trabuco, sí. Por ese lado no. Pero eso sí, no lo puedes permitir, no puedes permitir que pase. Ya te la aplicaron, ya viste que no es agradecido esa persona. El día de mañana te la va a volver a aplicar, es como que te engaña. Así te engañó una vez, te la va a volver a aplicar.
1: Pues sí, o sea,
3: te la
1: ya, a hacer. Alguien quiere opinar, llama a Telefónica, buenos días.
4: Sí, buenos días.
1: Buenos días.
4: Opinar, poquito de la carta.
1: A ver, díganos, por favor, ¿cuál es su opinión?
4: Yo tengo un amigo... Exactamente en el mismo caso, ¿verdad?
1: A ver,
0: caray.
4: Que cuando uno se le ofrecía, uno siempre estuvo para él, ¿verdad?
1: Ajá.
4: Cuando él se le ofrecía, uno siempre estuvo para él. Y cuando a uno lo ocupó, pues no lo dejaba la morra.
1: Ah.
4: Es que no me deja prestar dinero, que no me deja salir. Entonces yo creo que ese tipo de sabandijas y guiñapos hay que dejarlos ahí.
3: Así es.
0: Sí, sí.
4: Cortar de raíz esa amistad porque... ¿Sí? Si vale más una mujer que la amistad de años, pues ya no tiene caso seguir ahí.
0: Correcto. Tiene razón.
4: Es como correcto. Las sabandijas que le roban dinero a su mamá.
0: Ah, ándale.
1: Yo creo que en el purgatorio...
0: ¡Ay, ese lo hocico!
1: ¡Ay, ¿y por qué te enojas, güey?
0: ¿Y tú cómo sabes que eres tú?
1: Perro.
2: Porque siempre me están mencionando.
0: No te mencionó en ningún momento. No,
1: señor,
0: no te
1: mencionó. Gracias por su opinión.
0: Gracias.
1: Y disculpa porque movió fibras sensibles de uno de los que están aquí.
0: Gracias.
1: Mira, sí, mi opinión es que todo mundo nos podemos equivocar. Sin embargo, eso que menciona Ramiro, lo que dice mi comadre Chiva, es algo fundamental. Tú puedes enojarte con un amigo y no pasa nada. Tú puedes mentar a la madre a un amigo y no pasa nada.

0: puede inclusive haber una traición y seguramente hay un hay una fisura ahí en la relación como amigos, pero que eso incluya también a tu mamá.
1: No,
0: que la mamá te trató como hijo. Así es. Eso es una traición a la familia, más que como amigo, a la familia.
1: Mira, comadre, yo un día tuve un problema también.
0: ¿Qué pasó, comadre? Platica.
1: Yo un día tenía una novia. Así,
2: tuve una novia.
0: Apoyan, es una cartita doble.
2: A la edad de 14 años era muy joven.
0: Esa historia se parece a la que tuvo en el Pajuma y en el catecismo, el Pajuma. Porque a eso iba el catecismo. A ver qué agarraba, alguna desesperadilla que anduviera ahí.
1: Y agarró Juan Enrique de en el Pajuma. Grito de hombre, bragado, de Sinaloa, hombre, gente
0: bien. Dicen que lo descubrió el monaguillo.
3: No puedo gritar. Estoy
1: grito de hombre.
0: Échale.
2: Ay.
0: Así que en este caso yo pienso que no hay perdón. Ahora, no debería haber perdón, pero tampoco tienes que cargar con esa culpa o con ese sentimiento de carga.
3: No, más que lo mande a volar.
0: Y ¿sabes qué? Perdónalo.
1: ¿Te diste cuenta?
0: Perdónalo y que se vaya a la onda.
1: A la onda. ¿Te diste cuenta de la calidad de persona?
0: Y explícale a tu mamá de la manera más políticamente y decente posible para que ella entienda la situación y no piense que tú eres el que le estás dando traición a ese amigo, ¿no?
3: Fíjate, por eso yo siempre he dicho que el amor es como una faceta de la estupidez. Porque el chavo este probablemente se...
0: ¡Uy, está bien enamorado este! ¡Uy, está bien enamorado este!
3: Ahorita no estoy enamorado. Señorita. Le valió ya todo lo demás, lo que decía la señorita, pues estar bien con ella y al final de cuentas...
0: Bueno, ahí yo le quiero dar un voto de confianza al otro chavalo, porque hay gente que manipula a otros. Hay un caso clínico...
3: Sí, pero cuando te permites manipular, sobre todo en
0: caso... No, bueno, lo que acuérdate que en caso clínico hay un manipulador... Y otro que se deja manipular, un empático, ¿no? Así como es. Un masoquista y un sádico, ¿no? Entonces,
1: uno ocupa al otro.
0: Los dos, efectivamente, ahí es el único voto de confianza que le puedo dar. Sin embargo, la mamá no tiene nada que ver porque era como su mamá.
1: Sí. Un ejemplo, la Chío vuelve contigo.
0: Sí.
1: Dice que juntarnos, pero deja a tu familia y vámonos a vivir lejos. ¿Te irías?
3: Sí, la
1: allá
3: deja,
1: para los Cerritos.
3: Como se ha comportado, si la deja.
1: ¿Tú dejarías
3: sí,
1: a tu mamá y al Quiquillo?
3: Primero,
1: pues, si dices yo soy tuya.
0: Comadre, ¿qué pregunta le haces? Si le quitó 500 pesos a su mamá.
1: A ver, pero a ver.
4: No se lo quité, lo
1: sí,
0: no. Es lo mismo, güey.
1: Gordo.
0: Era de tu mamá.
1: ¿Qué harías? Llega la chita y dice, vamos a vivir conmigo lejos. Deja a tu mamá y a tu hermano. ¿Te irías? La Chío.
4: No me iba.
1: ¿Por qué, güey?
4: No, pues está lejos para allá.
0: Cada que le des un beso a la Chío, güey, te vas a acordar que también le dio besos al Quicho.
1: ¿Sabes por qué no?
0: Y te vas a imaginar al Quicho que te
1: trae un beso. Te vas a ver el Quicho. Güey, ¿no te irías?
4: No.
1: ¿Por qué?
4: No, porque no podía dormir.
1: No puede
0: dormir. Comadre, ¿tú crees que se va a ir a una casa solo donde va a tener que pagar todos los gastos? Por eso. Pero ella va a tener que pagar los gastos. La Chío pasa todo el día con el aire prendido.
1: Todo el día.
0: ¿Cuánto le va a llegar de recibo?
1: Como unos 10,000.
0: Si encontré 500, todavía lo sigue recordando hace 3 años.
3: La frase típica que se maneja en pasillo. ¿Está coqueco?
1: Gordo, prefiere a tu mamá y a tu hermano.
4: Sí.
0: Aparte tú puedes dormir abrazado a tu hermano.
1: No por el cariño, por el dinero. No paga la renta.
0: Y
1: paga
0: dice nada. Que no es interesado.
1: Pausa, le estamos comiendo los hijos.
3: La rebajada.
4: Yo sí pago el agua.
1: 40 pesos.

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0: huele como a tortillita con chorizo, comadre.
1: Comadre, es el nuevo perfume de Alberto DiCaprio.
0: Así.
1: Le coché le mondé.
0: Choricé tortillé.
1: Le mondé. Por todo el mundo. Es un elixir. Es un elixir que huele así como a carnita quemada.
2: Pero lo bueno de que desayune y todo es que luego regresa peinadito y todo. Se echa agua en la
0: cabeza. Se embarra la manteca.
1: Sí. Usted sabe que el olor a viejo sí existe, ¿no? El olor a viejo.
2: Pregúntale a las diputadas de Puebla de Morena. Sí.
1: Bueno, sí. ¿No? Y acá tenemos la versión mejorada de ese olor a viejo.
2: No, es cierto.
1: Ya le dije, cortes el pelo, no se lo ha cortado.
0: No.
1: Mira, a ver, ¿qué te pelo está bien feo, güey?
2: Está de moda.
1: Esto no está de moda, güey. Eso estaba de moda en 1910, güey.
2: Probablemente el cabello no sea tan.
0: Buenos días.
2: Probablemente los desodorantes lavanda.
1: ¿Perdón?
3: ¿Cómo? Los desodorantes lavanda usa.
1: ¿Lavanda?
0: ¿Lavanda?
3: Sí, pero creo que ya le murió el músico.
1: Unos varios, unos crudos. Bueno, queremos agradecer a los patrocinadores. De hecho, mañana vamos a estar transmitiendo en la Escuela Normal del Pacífico, parece ser, pero todos vamos a hacer la invitación, porque lo que comprobamos, si Alberto DiCaprio nos dice la verdad, bueno, pues ahí está. 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
0: Ahorita vengo, comadre.
1: ¡Hola, comadre!
0: A meter a mi hijo a estudiar.
1: Ah, no, bueno, está bien, de una vez, jálate. 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
1: ¡Oh, yeah!

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1: No se me confunda. Ahora sí, comadre, tenemos en línea telefónica ¿alguien?
2: A mi amigo Luque. Buenos días.
1: Paul Luque.
2: De Venado Mazatlán. ¿Cómo está, Paul? Buenos días.
3: Todo bien, ya me escuché que huele a carnitas ahí.
2: Oh, no, es el DiCaprio, güey.
1: Es la nueva esencia de Alberto DiCaprio, Le Monde Sport.
2: Así es, no es para el que no puede, es para el que quiere más. Luque, buenos días, ¿cómo estás, compadre?
3: Todo bien, pues aquí contento de enlazarme con ustedes, ya que últimamente no me han permitido estar ahí con ustedes.
1: Ah, caray. A canijo.
2: Di la verdad, el DiCaprio no se bañó, güey.
3: David, por solicitud de alguien.
2: Ah, bañate tú.
1: No, pues el que se lo solicitaba ya no está.
2: Hey.
1: No, de hecho ahora sí requerimos que tú vayas porque ahí alguien está muy triste porque no ha sido.
3: Oye,
1: dice que revivió la cucaracha.
3: Oye, ya los encuentro acá el David, ¿o qué?
1: No, el sabrosito.
2: El sabroso.
1: El sabrosito ya pasó mejor vida. Lo mataron y lo dejaron vivo.
2: ¡Ay!
1: Igualito.
2: Hola, mi niño hermoso.
1: Saluda, gordo. Saluda, Paul.
2: Ah, saludos.
4: La cucaracha, dile.
5: ¡Ay, la cucaracha!
2: ¡Qué joder! Oh. ¿Qué tenemos de nuevo, Venado? Porque siempre que hablamos con David, con usted, amigo, siempre tenemos buenas promociones.
3: Bueno, primero que nada, pues ya estamos preparando todo lo que es la inauguración, que va a ser el día 14 de octubre. Entonces ya es todo listo, se van a abrir las puertas a las 5 de la tarde, va a empezar toda la ceremonia a las 7 y el jueves a las 8, ¿no?
2: Órale.
3: Ya para que se vayan preparando, la venta de boletos seguramente la vamos a lanzar como los días primero. Pero todavía tenemos, o sea, que vengan a adquirir su tarjeta, la verdad que traemos un descuento del 30%, de descuento todavía para los socios, a los que quieran hacerse socios. Hay gente que ya renovó, hay gente que está renovando semana tras semana y estamos muy contentos, ¿no? También traemos la tarjeta de estudiante, también para que vengan todos los estudiantes. La verdad que vamos a estar muy fuertes esta temporada con un mercado nuevo, con el tema de estudiantes, jóvenes y demás, que vengan y se la pasen bien aquí con nosotros en el estadio, que sea el lugar de congregación, de reunión para todos ellos, o sea, lo que queremos es que regrese la fiesta, que ya sabemos la fiesta que nos ponemos aquí en el estadio, pero también que la conozcan los jóvenes, ¿no?
2: Las nuevas generaciones, que se enamoren del equipo, que se enamoren del estadio, que se enamoren del jersey, ¿verdad?
1: Del entrenador.
2: Sí, del Pacho.
3: Fíjate que va muy bien el tema deportivo.

0: por ahí se ha anunciado, hay un jugador que se ha pedido Cancel, que viene de ser el campeón jonronero de la liga de verano.
1: Oh, o sea, oye, Paul, aquí entre nos, está guapo, güey.
2: ¡Épale!
1: No, pues para saber nomás, comadre, para motivarte uno.
2: ¡Ay, ¿verdad? no sé!
1: En la risa que pues le da.
0: Dice, en la descripción de la ficha técnica dice Atlético, no sé. No.
1: ¡Ay! Como le gustaban al Raúl en base cárcel.
2: Jugador con tres piernas, dice.
1: No, ya.
2: Oye, Paul. Oye, Paul, y queremos recordarle que, bueno, hay también algo que le gusta mucho a la gente aquí en Mazatlán, el juego inaugural con, pues, contra Culiacán.
0: Sí, la verdad que tenemos años que no tenemos ese juego, o sea, que no.
2: La gente preguntaba y decía.
0: Sí, teníamos contra Charros, teníamos contra Jaguares, o sea, entonces hay que aprovechar que regresa Culiacán a esta parte de la inauguración. Y pues nos estamos preparando porque vamos a tener un lleno total, ¿no? Eso estamos seguros de que así será, ¿no?
2: Así que pues hay que ponerse todos, como dice Alberto DiCaprio, hay que ponerse las pilas, hay que ponerse el fregazo.
1: Mira, a ver,
2: así DiCaprio, como, así como Alberto DiCaprio, así mismo.
1: No, hombre, comadre, ya estuvo que no valieron, no, ya no va a ir a ver.
2: ¿Qué le quieres preguntar a Paul, Alberto DiCaprio?
3: Bueno, antes que empiece el béisbol, este mes de septiembre van a hacer entrenamientos, ¿no?
0: Sí, empieza el 10 de septiembre la pretemporada. Ya se está listando, la verdad que
2: qué buena pregunta.
0: Me sorprende DiCaprio tan enterado que esté, y esa buena pregunta que me hace.
2: ¿Y sabes por qué? ¿Sabes por qué está enterado? Porque cuando vamos a transmitir le regalan café.
1: Por eso.
0: No, bueno, pero lo bueno que tiene su razón.
2: Está como la vez del básquetbol que en cuanto vio a Paul le pidió salchichas.
1: Hijo de la mañana.
2: Y no asada.
1: Entonces, todavía quedan boletos, abonos para que la gente pueda comprar el suyo.
0: Sí, la verdad que vénganse, la verdad que vamos a tener una venta nocturna. Próximamente vamos a anunciar la fecha y demás, también para que aprovechen ahí esa parte. Y si quieren hacer algún tema de reservación y demás, que le manden, ya saben, su mensaje a Betty, te voy a dar el número 6691-584002 para que les aparten su butaca por vía WhatsApp o de llamada, y por ahí se hace una transferencia y todo lo hacemos ahí también en digital, no en directo.
2: Oye, y una de las voces oficiales que tenemos la transmisión, qué buena, RJ, José Ramón Flores Delgado, y nuestro amigo también Ramiro Meléndez, que está aquí presente, gustoso, ansioso de preguntarte, todo lo que tenemos para esta próxima temporada, y ya estamos casi a nada porque estamos en agosto, pero cuando menos piensa ya estamos con el 14 de octubre encima, ¿no?
0: Ya, estamos, la verdad que todas unas eminencias ellos de la narración, a las personas que acabas de mencionar, José Ramón y también Meléndez, o sea, la verdad que un gusto tenerlos acá con nosotros, ¿no? La RJ también, ya saben que lanzan su programa de la Ruta de los Venados.
2: Así es, ese empieza forma. Antes.
0: Sí, es un programa.
1: Yo nunca me lo pierdo.
2: Cállate, comadre.
4: Oye, Paul, buenos días. Invitar a la gente a que se ponga las pilas, que consiga los abonos, pero también decirles a los que gustan del béisbol ofensivo, esta campaña con el manager, Chris Robertson, bueno, pues tendrán a un equipo de venados, me imagino, con mucha velocidad en las colchonetas, y eso más espectáculo en lo deportivo también, ¿no?
0: Sí, fíjate que estamos haciendo una actividad los jueves con socios, con prospectos de socios aquí en el estadio, no sé si han visto en nuestras redes sociales.
2: Sí.
0: Y una de las dinámicas es que se les explica el avance que hay en la parte deportiva, y la verdad que estamos muy entusiasmados con todo lo que viene deportivo, ¿no? Con todo el cuadro, con toda la gente que traemos de extranjeros y demás. La verdad que ahí Don Chino Valdés ahí da su explicación y da su razonamiento sobre la estrategia que vamos a tener este año, que te digo, debe ser un año espectacular, ¿no?
4: Definitivamente, y ahorita los muchachos con la ilusión, la esperanza de estar en los entrenamientos, de ganar su lugar en el equipo, y como ya lo decían mis compañeros, Paul, pues el próximo 14 de octubre arranca la campaña, y con el clásico de clásico, ¿no? Venados contra Tomateros.
0: Sí, el máximo evento que ahora sí que reúne a toda la comunidad, sociedad y demás mazatleca aquí en el estadio. Le digo, vamos a tener un lleno total, entonces estén listos, cómprense su tarjeta, su abonado, para que disfruten de todos los juegos de la temporada, ¿no? Por ahí vienen otras sorpresas que vamos a ir anunciando conforme vayamos ya casi llegando a la fecha, pero ya estamos preparando todo, ya estamos ahora sí que contra el reloj. Ayer faltaban 50 días. Pues hoy faltan 49 días.
2: Hay que apoyar con todo el equipo de casa a los Venados de Mazatlán. Sí. Hay una pregunta importante que queremos hacer, es una pregunta doble. Paul, ¿cuándo entrenan las venaditas? Y dice Alberto DiCaprio que cuánto entrenan, pero los venaditos.
3: Como el Beni y el Benito.
2: ¡Gordo!
1: Lo invitamos. Oye,
0: el casting próximamente. Sí, por ahí va a ser en una plaza de ERSA, donde vamos a buscar a todas esas personas talentosas, tanto venaditas como venaditos. Ahí vamos a esperar a
2: que pueda
0: participar. Lo podemos invitar a participar al DiCaprio, ¿no?
2: ¡Uy, hombre!
3: Este bailando dance, así.
2: Es el botete mayor, ya sabrás.
0: Les voy a mandar la información a detalle, de horario y demás. Tiene que ir con su payasito, o sea, con ese mayón así, todo vestido, para que pueda desenvolverse bien.
1: Hermoso, se va a ver.
0: Y poder ver todo su desempeño, ¿no?
2: Dice que era el pantalón bombacho y le queda apretado. ¿Cómo? Está en 42 y le queda apretado.
3: Parece torero. Una cosa, oye, Paul.
2: Tranquilo, que preguntar, Espérate. Te desperté.
3: El 14 de octubre es la inauguración.
2: Sí, ya lo dijimos.
3: Pero estoy diciendo, en octubre, noviembre, diciembre, ¿cómo...? ¿Cuántos son las giras de los Venados?
2: ¡Ay, no! ¿Quieres saber cuándo juegan de local y cuándo juegan? ¡No, sácate la fregada!
3: No, sí, es
2: hay que descargar el calendario. Ahí buscan en la página de la Liga Mexicana Pacífico.
3: Por eso.
1: Madre, se preparó toda la noche para ver qué
2: le preguntaba a Paul. Quiere hacer turnos aquí en la operación.
0: Ese me quiere dejar aquí, ¿no? Sin hablar y
3: ¿Cuánto debe ser las giras?
1: ¿Cuánto?
0: ¿Qué desayunaste, DiCaprio?
3: No,
1: choricito.
3: Cholecito.
2: Acuérdate que son 34 juegos aquí y 34 fuera.
1: Eso es lo que quiere preguntar. ¿Cuántos son aquí de local y cuántos fuera, verdad?
3: Sí, exactamente.
0: Ahí está la respuesta correcta. Son 34 juegos. En octubre tenemos algunos fines de semana aquí. En noviembre no tenemos fines de semana. Todo va a ser entre semana. Y en diciembre, pues va a estar combinado, pero súper bien. Nos tocaron muy buenas series. Por ahí viene Culiacán de nuevo en diciembre.
1: A que les ganemos, eso viene nomás.
0: Sí.
1: A que les ponemos su revolcada y se van.
3: Oye, debe tener cuidado con lo de Hermosillo, porque tiene un buen picho.
2: ¡Cállate la boca!
1: A ver.
2: Paul, ya para que le vetes, por favor.
0: Sí.
1: Barbero, dime un nombre de un jugador de Hermosillo.
3: No, pues no.
2: No. A ver, ¿fuiste a Hermosillo?
3: Me mocharon.
2: ¿Y fuiste a Los Mochis?
3: Me mocharon.
2: ¿Y fuiste a Tepic?
3: Me picaron.
2: ¿Y fuiste a Culiacán?
3: Me dejaron vivir.
1: Gracias, mi amigo Paul.
0: Ya está.
1: Ahí nos vemos, Dios quiere, pronto. Gracias, amigo.
2: Gracias a nuestro amigo Paul Luque, que siempre está atendiéndonos.
1: Gracias, ahí está Paul Luque.
2: Y eso que estaba en una junta con Marece, salió a recibir la llamada, obviamente venía telefónica, para apoyar al equipo de casa Venados de Mazatlán sobre la temporada 47 de nuestro amigo José Ramón Flores Delgado, la temporada número 20 de mi estimado Ramiro Meléndez.
1: Ya
2: número
1: 20 temporada, güey.
4: Entre televisión y radio, sí.
2: Bueno, ininterrumpida, ¿verdad?
4: Ininterrumpida.
2: No,
4: va a ser la número 20.
2: José Ramón, ¿qué estoy diciendo? Pon atención, güey. José Ramón en la temporada 47 y de Ramiro Ramírez, como dices tú, güey, en la número 20. ¡Cúpido!
1: Se ve más grande, dice.
2: Pon atención, güey. Bueno, ahí está, comare. Queremos rápidamente pasar a la sección informativa. Nos vamos al corte.
1: Pausa, mejor,
2: comare. Pausa comercial y te regresamos con más de los hijos
5: de la Rebacada.
2: Andan con sueño.
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0: eso en la prenda.
1: No podríamos irnos de este programa sin agradecerle al Padre Creador del Universo, de todo lo que tenemos, a Diosito, por todo lo que tenemos el día de hoy.
0: Los patrocinadores, entre ellos, gracias.
1: Así es, que tenemos, que tenemos trabajo.
0: Tengo ganas que un día que se muera Ramiro vaya al cielo.
1: ¿Sí?
0: Y diga, vete al infierno con el papá del Kiki, con el Calvillo.
1: Fíjate, cuando
0: es que tú no crees en Dios, güey.
1: Cuando llegue Ramiro con San Pedro, le va a decir: tú has sufrido mucho en la vida, hijo mío. Pásale. ¡Estúpido!
2: Es un teo.
1: ¿Teo González o qué, güey?
2: Hijo de la falla.
1: ¿Quién está llamando? Pues llamada telefónica, buenos días.
2: Gaspar, buenos días.
3: Buenos días.
1: Gaspar, efectivamente.
0: Gaspar, por tu culpa me regañan a mí, güey, porque cuelgo el teléfono, güey. ¿Qué pasó?
3: Yo quiero San Pedro, el gordo.
0: ¿Por qué?
3: Porque yo
0: no. No, sí, Dios quiere, güey.
1: Allá no hay olores, güey.
0: Vamos como estacionadores, comadre.
1: Yo insisto, Gaspar no tiene trabajo, güey. No hace nada.
0: No, no tiene trabajo.
1: ¿Verdad que no?
0: Es un mandilón.
1: Digo, va a llegar Ramiro al cielo con San Pedro y le dice: San Pedro, tú has sufrido mucho, hijo mío. Pásale. Y en cuanto hágale el chequeo, caray. Estás dañado, vete, mamá.
0: No,
1: ya te vi. Varios espíritus están, varios espíritus chocarreros se están quejando de ti.
0: chupa la pantalla, güey.
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0: Le voy a pasar el teléfono.
4: El sábado compré panes y luego mi mamá agarró uno.
0: ¿Qué le dijiste?
1: A ver. ¿Cómo que agarró? ¿No se lo ofreciste, güey? ¿No le dijiste, mamá, te traje un pan?
4: Sí, yo le dije. Dice, mira lo que traje, mamá.
1: Te traje pan.
4: Sí, el mismo.
1: Ah, pues sábado. Dígalo bien, güey. Dígalo
4: el
1: bien.
4: El mismo sábado.
1: Porque tú dijiste que te agarró un pan, como que sí.
4: No,
1: ah, fue escondida, güey.
4: Y le dije, es que se lo enseñé.
1: ¿Eh? Bueno, para ella tengo, comadre.
0: ¿Tiene una cosa?
1: ¿Qué?
0: Se lo regalaron, güey.
1: Sí.
4: No es cierto, se lo regalaron. Yo.
0: Le dijo a su mamá: te cuajaste. Ahí te va tu regalo de Navidad desde agosto.
1: Y él dijo:
0: una conchita mordida. La probable estaba buena.
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0: Padre, para que no andes diciendo.
2: ¿Qué pan le llevaba a ti, campeón?
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1: 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De aquí hasta las 11 que nos vayamos. Ahora sí, pasamos rápidamente
0: a la información.
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0: Adelante, Calvillo, buenos días.
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0: Vamos con la información. Adelante, Calvillo, buenos días.
1: En la información del puerto. ¿Qué tenemos? Información del puerto, adelante.
4: Bueno, dice, arriba, aquí en el puerto de Mazatlán. 300 militares y más.
2: ¿Qué? Ayer llegaron al aeropuerto de Mazatlán 300 militares. ¿Más? Que nos venían saludando con el solazo.
1: ¿Cuánto?

0: Fíjate que me tocó ver 300, una situación
1: 300, sí.
0: Alrededor de las 5:20 de la mañana. Wow. Estaba una camioneta de ellos,
2: una brigada, camioneta,
0: y como que estaban descansando, pero estaban cuatro soldados, estaban dormidos, sentados, güey. Del cansancio.
2: Cansado, güey.
0: Pues. Están cansados las jornadas.
2: Por eso digo, cuando lo vean, inviten un refresco, un agua. Sí, sí. Pero
0: me acordé de mi comadre, pero.
2: Pero Ramiro, que no es católico.
0: Que es teo.
2: Que está enfermo, que es teo. Es teo. Tampoco quiere a los soldados, güey.
3: No le den agua.
0: Dice que es Mateo. No, que es ateo.
3: Ya le dimos mucha gasolina para que se pase.
2: Lo único que quiere Ramiro es a la Cari Murphy. Ahí afuera no quiere nadie más.
0: A nadie. Sí, pero Cari Murphy se pone traje de soldado.
2: Ay, si la quiere.
0: Ay, sí, mi ejército, yo los quiero mucho.
2: Si se viste así como para el Viacrucis. Ay, sí, creo.
3: Viva Cristo.
2: Ay, está.
0: Fíjate.
2: Dios bendito. Tú también, tu mamá vas a misa a ver la del coro.
4: No, ya no hay coro.
0: La señora, ¿verdad?
3: Oye, lo que sí no sé si se han dado cuenta.
4: Hay una muchacha tocando la guitarra.
3: Ya no tiene caso eso. Cuando van en las camionetas los militares y que llevan los rifles recargados sobre la camioneta, prácticamente van apuntando hacia los automóviles que van a un lado. Yo siempre tengo la duda. Me imagino que todas las armas tienen seguro.
0: No, están aseguradas.
3: Pero si por ahí se le llega a pasar.
0: No, están aseguradas. Y aparte, hay que recortar cartucho y todo eso. No se puede. Pero sí me dio agüite porque dije, bueno, están cansados ahí dormidos, sentados.
2: Es pesado.
0: No, porque. Digo, tú ya te tocó un turno donde tienes que estar dormido sentado, ¿no?
3: O sea, bueno, estuve despierto,
0: cabrón. Ya, bueno.
2: Ya te lo digo, güey, está dormido, compadre.
0: Voy a corregir. En un trabajo, un horario donde querías estar despierto y de repente te gana el sueño, claro. ¿No? Pero es pesado, pues, ¿no?
3: Así es.
2: Calorón con ese montón de
0: ropa que traen.
2: El Ramiro aquí está biche en la sala, güey, ahí quedó un pelo.
0: No.
2: Está dormido en el aire. Y luego llegó, ay, sí, qué cansado vengo. Pues sí, durmió toda la noche ahí, compadre.
0: Mira, estaba en la caseta.
4: No, estoy cansado nomás.
0: No, pues, tú qué, güey.
4: No,
0: todos
4: porque
0: los
4: el calor se cansa mucho el calor.
2: Ramiro.
0: El Ramiro, protagonista. Tú no eres Ramiro.
2: Más información adelante, Carmillo.
0: Gracias, Alberto DiCaprio. Ya nos vamos. Gracias por la información. Eres bueno para nada. ¿Eh?
4: Bueno para nada
0: tú. Tú eres bueno para nada porque tu sección no dice nada.
3: Y sin esfuerzo
4: para nada.
0: Todavía le robas a la empresa.
2: Adiós, hasta mañana, mis amados de los hijos.
0: De la remacada.
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4: Quiero hoy hablarte y decirte que si estás atravesando por un momento de estancamiento, no te vayas a rendir. No te desesperes. El autor de la vida tiene un plan. En la vida existen momentos en los que parece que todo se detiene. El mundo sigue girando y girando, pero tu vida parece que no avanza. Y son momentos en los que la frustración, ¿qué crees?, se instala en el corazón y la esperanza se te escapa de los dedos. Y esos momentos de estancamiento existen, ¿sabes para qué? Para que reflexionemos, hay que aprovecharlos. No perdamos el tiempo amargándonos por lo que pudo ser y no será, o por lo que debería ser y no es. La pregunta es, ¿cómo enfrentas tus momentos de estancamiento? ¿Permites que te hundan o los aprovechas para conocerte mejor y vivir una relación más estrecha con quien te creó? Tristemente la fe no se suele desarrollar cuando la vida todo sale bien, sino todo lo contrario. Es cuando las cosas van mal o simplemente no van, cuando tenemos que elegir entre enojarnos con la vida o aferrarnos a quien la creó como nunca antes. Hay que aprovechar el momento, agárrate fuerte de su mano y acuérdate, cuanto más oscura es la noche, más cercano está el amanecer. No desesperes como los que no creen en Dios. Confía. Soy Meche Contreras, gracias por escuchar y hasta la próxima.
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1: Otra más de las cumbias originales, sus compas de Fuerza Régida y Grupo Frontera. ¡Vuélvale a marcar, compa Carlos!

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1: Tarde para todos, caluroso, ¿verdad? Y así van a estar los siguientes días en el bello puerto de Mazatlán, así que a hidratarse muchísimo, a alimentarse bien, cuídese de verdad, y sobre todo, pues, en la hora de la papa, lo único que quiere es, pues, la papa, estar comiendo, es un término muy mexicano, la hora de la papa es la hora de la comida, para quienes no nos entienden, ya es que hay mucho extranjero, masario,
2: sí, claro,
1: en el país,
2: claro.
1: Tienen que entender que eso es comer. Soy
2: Hola,
1: Ingrid. Saludos a la Ingrid Rentería, me encanta saludarlos a todos ustedes, y por supuesto, mi compañera Idea de la Puente, a un ladito mío, ¿cómo estás?
2: Hola, muy bien, Ingrid, contentísima de estar como siempre con toda nuestra gente hermosa que nos acompaña hoy y todos los días, de lunes a viernes de 1 a 3, y sábados de 12 a 2, este es su programa de la Hora de la Papa, aquí porque buena es la RJ, y también es un foro para que

0: se comunique con nosotros. Nos puede marcar al 6699-813951, 6699-813951, y nos puede enviar mensajes, nos puede llamar, puede aquí pues comentarle a nuestro compañero Toño, hacer cuestionamientos, como dice Ingrid, en general interactuar con nosotros. Y bueno, pues ya sabe, aquí vamos a estar y tenemos mitote, tenemos chisme. Ayer pasaron muchas cosas en la casa de los famosos. Sí,
1: y primero afuera, que nada, no nada más dentro.
0: Primero que nada, sí, Galilea en martes hace una gala de expulsión casi, porque pues estaban en el exilio Luis y estaba Janet.
1: Los tres.
0: Y resulta que, fíjate lo que me llamó muchísimo la atención, ¿cómo es que nos piden a la gente que los seguimos, que los mandemos al exilio porque son muebles? Pero a la hora de nosotros decidir para regresarlos a la casa o correrlos o sacarlos, no nos dieron el poder a nosotros como seguidores de ellos.
1: ¿A qué se lo dieron?
0: Sí, obviamente a los de la casa, porque sabían, ellos tienen el conteo, saben quién le va a ir a Masad más o menos, quién le va a ir a ese, quién le va a ir a... Entonces ellos ya saben, dijeron, ese de seguro regresa. ¿Y sabes qué? Saben que le se da contenido porque le gusta hacer despapalle dentro de la casa.
1: Le gusta
0: también pelear. Edwin Cass Edwin Cass fue y le cantó las mañanitas allá afuera de la
1: junto
0: casa.
1: Junto con el Brincos Dieras, mija.
0: Junto con el Brincos Dieras estuvieron ahí, le cantaron y le dijeron, ¿sabes qué? Si te quieres salir, mándalos allá, ¿sabes dónde? Nosotros estamos apoyando y te quieren poner un 4 casi porque te quieren sacar y chalala. Entonces, como empezó a decir, lo que hace el S. Pérez, sale al balcón y se asoma, o se sube unas escaleras y se asoma, y tuvo contacto con el exterior. No solamente él, sino que Luis también lo acompañó. Esto está sumamente prohibido por Endemol, o sea, una de las reglas, pero tajantes así de cuando tú estás en una casa de los famosos o en algún Big Brother o lo que sea, es que no puedes tener contacto con el exterior. O sea, eso es, o tienes que tener una sanción y todo, pero la sanción debería ser que salgas de la casa. ¿Por qué? Porque ya tuviste contacto con tus amigos, con quien sea, y eso es un aliciente, eso te ayuda y te da ventaja, obviamente... Te da ventaja sobre tus otros compañeros, porque los otros no están teniendo contacto.
1: Es correcto.
0: Los otros están frustrados dentro de la casa, no ven a sus hijos, no ven a su esposa, no ven a sus padres,
1: no ven a nadie.
0: A sus animales, no ven a nadie. Y tú fácilmente vas
1: de
0: y
1: mis te amigos trepas. No vas a estar hablando.
0: Fácil vas y te trepas del exilio, te trepas a la pared, a la barda, y te asomas a ver qué onda.
1: Pero
0: y todavía
1: aparte,
0: les contestas.
1: Aparte de, creo que son unos cuates que no se hagan, los que la Virgen les habla, saben perfectamente bien el reglamento, las letritas chiquitas o del mismo tamaño, y saben que están recibiendo una paga por haber aceptado estar encerrados.
0: Claro.
1: Lo de Edwin Cass, Ed Show. También Edwin pudiera estar en su casa haciendo corajes o viendo el reality, sin embargo, se lleva la banda y todo este rollo para estar allá. ¿Por qué? Porque quieren figurar. Me caes muy bien, Edwin, pero quieres figurar, quieres que la gente sepa. A mí lo que me da un poquito de pena ajena es que defiendan a un cuate que de educación no tiene absolutamente nada.
0: Sí.
1: Pero bueno, ellos se identifican con ese Pérez, el Edwin dice, ¡mi sangre! Y allá veo que también fue Brincos Dieras. Ojalá de verdad sí también jalarán cuando hay cosas para los niños con cáncer.
0: Y no lo hacen.
1: Cuando hay cosas para los ancianos.
0: Claro.
1: Entonces, ¡ay, mira, fueron los de Firme! También la gente que tenga un poquito más de conciencia, que esto es un show, y saben perfectamente que las cámaras iban a estar ahí, y saben perfectamente que la gente con un celular iban a ser virales estos videos.
0: Ahora, fíjense bien, por la tendencia en redes sociales y todo lo que vemos en redes, Janet no iba a salir. O sea, si usted le ve...
1: Bueno, ¿quién salió?
0: Si la casa le hubiera dado el poder, Janet salió. Si la casa le hubiera dado el poder, por supuesto, a... Y sonó tres veces, además, después de que contesté. La casa le hubiera dado, la producción le hubiera dado el poder al público de sacar a alguien, obviamente el que hubiera salido es ese Pérez. Obviamente, porque se veía.
1: Bueno, entonces,
0: hate.
1: En contexto, estabas hablando de eso, y lo sé que se asomó por la escalera, esto y el otro, nada más entonces parecía.
0: No, no ayer lo martes, multaron, ayer no lo sancionaron porque se asomó, porque tuvo contacto con el exterior.
1: ¿Ayer fue martes de expulsión?
0: No, hoy es martes, es miércoles de nominación.
1: De nominación.
0: Los domingos solamente son de expulsión.
1: ¿Y ayer por qué sale Janet?
0: Porque fue un castigo referente a que son muebles en la casa. Acuérdate que el lunes el domingo nos hicieron votar o no sé qué día.
1: Y
0: para
1: el lunes los mandaron para allá.
0: O sea, nos dan el poder de votar para mandarlos al exilio, pero no nos dan el poder de votar para salvarlos. O
1: sí,
0: sea,
1: esa parte te la entiendo.
0: Está muy mal. O sea, ¿por qué? Porque si tú estás votando para que se vayan al exilio porque son muebles, y sabemos perfectamente que más que el S no es un mueble, es un hombre chocante, es un hombre grosero y todo, que la verdad nos cae re mal. Entonces, o sea, ¿cómo es posible que no nos hayan dado el poder de sacarlo de la casa? ¿No? O sea, y ya
1: la producción, a final de cuentas, hacen lo que les da su

0: Ana. Me llamó mucho la atención porque en el programa de Gustavo Adolfo Infante, que está Joana de Gaviesto, dijo, o sea, le está Galilea diciéndoles que inciten a esto, que se les queda viendo Galilea, lo empezó como a imitar, de que jueguen, hagan cosas, que no está funcionando, que los comentarios de la gente. Pero entonces no entiendo, Gustavo, cómo al último le dice, 14 millones de llamadas. O sea, o se es o no se es. Se los deseo a la gente con la que estaba. Entonces, ¿por qué hablan de millones? De hecho, René Franco recientemente comentó, Televisa va muy bien con este reality, al grado de que por los ratings, desde temprano en la mañana ya nos están mandando la lista. Entonces, yo digo que si es el mejor reality de América Latina, ¿para qué tanta lloradera?
1: Pues sí.
0: Tienen un mundo de patrocinadores. Ahora, o sea, ya fíjate, no les cabe un patrocinio.
1: Una cosa es la votación, porque, por ejemplo, tú y yo podemos emitir 100,000 votos si queremos. O sea, estar votando todo el día y tener o sea, poder, sí. O sea, como si no tuviéramos otra cosa que hacer.
0: Es correcto.
1: Pero haz de cuenta, tú y yo podemos votar, tú puedes poner 100,000 votos y yo también, o puedo poner a mi gente a votar. Entonces es la misma gente la que vota. Quizá, o sea, en votaciones están bien, pero en rating no. Esas son dos cosas totalmente diferentes.
0: Pero, o sea, pero bueno, yo creo que a ellos, al final de cuentas, lo que les ha interesado es lo que ha entrado y va a seguir entrando, todas las suscripciones de la gente que ve este canal VIX.
1: De hecho, no te permiten votar. Nosotros tenemos una aplicación. Tenemos una aplicación donde podemos ver el 24/7 como si fuera de VIX. Ajá. Pero no puedo votar en mi celular ni nada de eso, obviamente, porque tienes que tener, o sea,
0: el contrato
1: de VIX, claro, para poder hacerlo.
0: Ser parte de.
1: Efectivamente.
0: Bueno, entonces, de la casa del exilio, siguen. Te lo pregunto anoche porque tuve unas cositas que hacer.
1: Okay, no lo
0: cuéntame,
1: viste.
0: ¿El exilio continúan dentro?
1: No, ya no? Nada.
0: Ya se fueron.
1: Los compañeros votaron, o sea, los habitantes de la casa votaron para que regresara Luis y que regresara ese Pérez, y se fue Janet. Se fue inmediatamente, o sea, dijeron, ¿sabes qué, Janet? Y tú te vas porque eres mueble y la gente.
0: Janet ya no está en el reality.
1: Janet ya no está en el reality, salió con la ropa del exilio. O sea, bueno, la ropa que había llegado, con la que llegó al exilio, con una pantalón muy así como bichecito.
0: Con lo que, o sea, le mandaron.
1: Janet es guapa, es bonita, tiene un cuerpazo.
0: Lo que, o sea, se ponga la
1: lo que se ponga, y sin maquillaje se ve muy bien la chica. Y bueno, pues estuvo entrevistada y la morra, súper buena actitud, me cayó muy bien. Y bueno, pues se sale de la casa de los famosos.
0: Ella era la pareja del gabacho que se casó con Martí y Gareda. Pues ella fue su mujer, vivieron juntos todo este rollo y dijo que Martita se lo bajó. Miren, ahí le baja nadie.
1: No, hombre, no.
0: Se meten en la vida y si te gusta.
1: Y el hombre o la mujer que son hombreriegos y mujeriegos lo son casi toda la vida.
0: Que por cierto, para comentarles, el día de ayer estábamos viendo en el YouTube, ahí mi familia, mi mamá, que decía que para qué lo veía, pero ahí está mi madre, mi hermana y yo estábamos viendo en el YouTube. Una tipa de ojos rasgaditos, no sé la verdad cómo se llama, pero le estaba tirando mucho a Massad. Hablaba de esta relación de Massad con Melissa, de cómo es que ellos dos estaban en comunicación. Preciosa esta chava Melissa, una chava mexicana.
1: ¡Qué fruta vendía!
0: Bueno, y entonces, hablaba de, como todas las parejas también se enojan, se mandan besos, también se peleaban. Y ya hablaba de que como él que también era coqueto con otras. Hablaba de un hombre mujeriego, que era mentiroso, etcétera, etcétera. Este árabe, chalala, chalala. Aide, no necesitan ser árabes.
1: No.
0: De aquí, de la Pueblo Nuevo, de la Sánchez Eli, del centro de la ciudad, es más, de allá de Naucalpan, de Guerrero,
1: de donde sea.
0: Pueden ser infieles y pueden ser mentirosos los hombres y también las mujeres, ¿eh? No estoy hablando específicamente de alguien. Pero le tiraron porque a lo mejor, a pesar de que Melissa es muy guapa y fue su pareja de internet y fue el motivo por el cual él se vino a México, se lo quieren acabar ahorita en estas reproducciones que están teniendo en YouTube. La gente al final le cuenta, si el vato les gusta, ahí vamos a querer tener vino porque tiene unos bíceps y unas piernas, ay Dios.
1: Qué chulada, hija.
0: Oye, y lo que sí es que Yair fue muy claro, yo no sé si es bueno nada más pensarlo y no decirlo, pero lo pensó y lo dijo. Les estuvo diciendo a todos ellos que siempre se convocan, yo no voy a ser un hombre de estrategias, le dijo. Yo no voy a ser un hombre que va a hacer lo que la producción me está pidiendo porque yo no quiero pelearme con ustedes. Si así, dijo, no es fácil. El 24/7 está lidiando que con la cocina, que con esto, con aquello, y andar conciliando gente para aparte tener que pensar de qué manera hago ruido, yo no me voy a prestar. Entonces varios estaban como que de acuerdo. Gemma se lo pidió a Karina. Ajá. Donde le dijo, es que tenemos que hacer estrategia. Ah, le dijo Karina, no sé si ya lo comenté y lo repito. Lo que la gente quiere es show, que nos hagamos reír. Discúlpeme, si yo quiero reírme en el internet, me pongo a buscar un comediante. Porque ¿en qué momento del 24/7 te vas a dar cuenta que Karina te va a hacer reír? ¿Quién sabe? Pero no están tan lindos ahorita Karina y Aldo, ¿eh? Aguas.
1: A mí Karina me está cayendo mal. No sé usted qué opine. Usted que nos está escuchando, márquenos 669-81-3951. ¿Usted qué opina de Karina? ¿Qué opina de Aldo? Los que nosotros pensábamos que podrían...

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1: El tiempo se nos ha ido volando aquí en la hora de la papa. Siempre se nos va bien rápido y bueno, más cuando estamos con amigos, con clientes, ¿eh? Que se nos va el tiempo bien rápido. Sí, lo dije bien. O sea, no, ¿a qué te refieres con esa insinuación?
2: Siempre se nos va muy rápido.
1: Que sí, se nos va rápido porque pues estamos aquí en el programa muy a gusto. Ey, y bueno,
2: tú,
1: en fin.
2: Muchacha, bonita. ¿Te acuerdas del grupo?
1: Ahorita venía platicando yo con el Kendall y le digo, fíjate, yo me acuerdo de las canciones cuando yo estaba en la secundaria. O sea, las canciones que eran éxito. Porque de repente venía escuchando por ahí una memoria y sale la canción de Caminando como Egipcio. ¿Te acuerdas que esa canción fue un boom? Le dije, yo estuve en la secundaria y la federal uno del año 86 al 89. Estuve en la mañana. Y en ese tiempo estaba el disco móvil KW Music, que estaba pegando muchísimo. A ti también te tocó en ese tiempo. Entonces, estaba pegando el KW. ¿Y qué canción traía? La de Never Gonna Give You, la de Rick Astley. Traía la canción del Caminando como Egipcio. En español estaba la de No Controles y Bazar. Estaba la canción de Cuando Seas Grande de Miguel Mateos. La de La Muralla de Nanitos Verdes. Y un montón de esas canciones. Bon Jovi, muchas, muchas canciones. Y no se me olvidan. Entonces le dije, ¿quieres que te compruebe que esas canciones son de esos años? Y me fui al Google y buscaba canción Caminando como Egipcio del 86.
2: Claro.
1: Canción de Flans No Controles, 85. Todas eran 85, 86, 86, de la secundaria, pues. Oye, bueno, pero pasando...
2: Hay unos tipos en TikTok que de repente, se ven hasta que son más jóvenes, sin embargo, hacen su playlist para todas sus reuniones y fiestas. No puede faltar estas canciones de los 80. Te ponen una lista tanto en inglés como en español. Uh-huh. Y te ponen también las noventeras, que bueno, creo que hay muchos antros y restaurantes, bares en nuestro país que han hecho o que están haciendo, pues, chuza en el tema de vamos a darle a la gente esta música del recuerdo. Uh-huh. Porque las cosas que te causan melancolía venden, Aide. Entonces, claro, tú estás en un restaurante, estás escuchando a lo mejor La Incondicional de Luis Miguel, termina y empieza Lo Dejaría Todo con Chayanne, estás tan a gusto, estás pidiendo, estás copiando. Entonces, creo que es un buen business y me gusta esta playlist que acabas de decir.
1: Está buenísimo. Oye, y estaba viendo una historia de Sharon Stone donde ella está platicando cuando tuvo problemas de cáncer de seno. Ajá. Entonces, sí, ella tenía ese antecedente, chalala. Entonces ella le dice,
2: qué bonita
1: ahora,
2: es.
1: Estoy decidiendo en este momento. A mí me encanta verla en la película de Casino.
2: Es muy buena.
1: Buenísima.
2: Muy buena.
1: Que la hace de drogadicta y todo el rollo.
2: Es buenísima.
1: Fuertísima la
2: que Azucena. Obviamente ella, la gente que quiere ubicarla, es la actriz, la primera actriz de Bajos Instintos.
1: Buenísima.
2: Con Michael Douglas.
1: Ajá.
2: Qué bárbaro, qué
1: película.
2: Qué peliculón.
1: Buenísima. Bueno, entonces ella estaba platicando esa experiencia donde le dice a su doctor en ese momento, estoy decidiendo que me someteré a una mastectomía bilateral. Ajá. Mastectomía es que te quiten todo el seno, bilateral es que son los dos senos. Porque no estoy jugando con esto, dijo. Y mi esposo dijo en ese momento que iba con ella. Esto es ridículo, dice. Entonces él se levantó y se salió de la habitación.
2: No le gustó la decisión.
1: No le gustó la decisión que tomó. Estaba furioso, no por el cáncer, dice, si resultaba ser cierto. Porque dice ella, o sea, no porque el cáncer pudiera matarme. O sea, eso no le importó a él. Estaba molesto porque me iban a extirpar los senos, dice. Entonces el médico le dijo, si tuviera más pacientes como usted, hoy tendríamos más mujeres vivas. O sea, la verdad.
2: Ay, qué fuerte.
1: Entonces dice,

0: Yo respondí, las decisiones las tomo yo, no tú. Y esto terminó con
1: el matrimonio.
0: Eso terminó con el matrimonio en ese modo, momento.
1: Pero no terminó con su vida.
0: Ella tomó en su
1: Se o lo sea, aplaudo.
0: ¿Cómo es que muchas mujeres, a lo mejor en el lugar de ella, dijeran, no, pues es que mira, me voy a quitar uno, pero el otro me lo voy a dejar, porque esto y que lo otro, para ahí que para acá? Creo que también Lolita Cortés se extirpó. No sé si se hizo la mastectomía bilateral. Y
1: hay una amiga aquí en Mazatlán que lo hizo.
0: Le pusieron ya sus implantes, ya creo que ya trae implantes, porque después de cierto tiempo, después de estar en, ¿cómo se dice cuando estás?
1: ¿Tratamiento?
0: En resiliencia. Cuando ya estás bien, o sea, pero estás, te tienes que seguir checando de todas maneras. Claro. Tiene un nombre eso. Entonces, creo que Lolita Cortés, después de cierto tiempo ya te puedes poner implantes. Pero a ellos, el doctor te lo tiene que indicar, y si eres candidata también.
2: A lo que voy, yo le aplaudo de verdad esa decisión tan fuerte.
0: No es una decisión muy fuerte.
2: No es fácil, y si tienen que ponerse en manos de un psicólogo, háganlo, por favor. Pero el hombre no tiene por qué detenerte a hacer algo con tu cuerpo, y aparte para seguir no dejando en riesgo tu vida. No nada más se lo aplaudo a Sharon Stone, sino a todas las mujeres que han tomado la decisión de hacer algo por ellas mismas, y no porque es que él no quiere. Mija, el problema no lo tiene él.
0: Así es.
2: Lo tienes tú. Y si quieres que no siga siendo un problema, ni modo, si se tiene que ir de tu vida. Mira, hay una mazatleca que estuvo casada con Emilio Azcárraga. Uh-huh. Ellos dos se separaron, y la historia cuenta que Emilio, cuando supo que ella tenía un cáncer, que afortunadamente ella vive y volvió a hacer su vida con un europeo, uh-huh. Creo que la gente sabe, ¿no? Es Alejandra de Sima. Uh-huh. Entonces, dicen que los momentos más difíciles, Emilio Azcárraga se fue de la vida de ella, uh-huh. cuando ella le dijo que tenía cáncer de seno. Si se tenía que ir, que le vaya bien, como dijo la canción del Flaco. Primero es uno, Aide.
0: Claro.
2: Para estar bien con los demás, tienes que estar bien contigo mismo. Y creo que eso, en cuestión de salud, se les agradece muchísimo.
0: Y además.
2: Y bueno.
0: Además, déjame te digo que cuando vienes a este mundo, llegas solo.
2: Solo.
0: O sea, solo, obviamente, con la guía de tus padres, cuando tienes esa buena suerte que tus padres te cuidan, te guían, te corrigen, te educan. Y también cuando te vas solo. O sea, nadie se va en el camino contigo, a nadie meten en la misma caja, a nadie creman en el mismo, o sea, desafortunadamente, afortunadamente, o sea, nosotros tenemos que decidir por nuestra vida. Y por otra parte, saliéndome de este tema.
2: Nada más déjame te comento algo que tiene que ver con el béisbol.
0: A ver.
2: Los Padres de San Diego fueron adquiridos por Frontera, dieron una entrevista y ellos estaban hablando de que de verdad la ambición es ser el equipo de México. Ajá. Los Padres de San Diego reconocen que la afición que los va y los ve al estadio, en su mayoría son la mexicanada, son los latinos, es la gente que paga un boleto para poder ir a disfrutar. No nada más es ir a ver el béisbol, es comprarte la cervecita, las salchichas, las palomitas, es carísimo, los estados en Estados Unidos, es carísimo, sí, déjame compadre Claudio.
0: A mí me tocó conocer el estadio de los Mariners, y me tocó conocer
2: muy bonito.
0: El estadio de los Astros.
2: A mí es de los Padres de San Diego, uh-huh. sí me tocó, y el de los Dodgers, ¿qué tal?
0: Ajá, sí.
2: Entonces, me encanta esta pasión.
0: Y de los Venados.
2: También está muy bonito.
0: Está bien bonito, óyeme.
2: Oye, me gusta porque le dan ese valor a México, como este Kane, el futbolista inglés,
0: ajá.
2: que bueno, nos ganan en nuestro
0: Harry
2: país.
0: Kane,
2: y
0: sí.
2: decía él que qué impresión, que nunca se le va a olvidar que tuvo la oportunidad de jugar en el Azteca.
0: Uh-huh.
2: Que qué impresión, y que gracias al ambiente de los mexicanos, porque se llevaron esa buena impresión, que a pesar de que le habían ganado a México, todavía al final había afición que les aplaudía y les reconocía el triunfo. En fin, creo que qué bueno que anden también y tan bonito a nosotros los mexicanos, y que se pueden hacer grandes cosas, porque estamos en un país muy bello.
0: Claro que sí, es un país más bello, muy bello, donde habemos mucha gente muy buena.
2: Y de tradiciones.
0: Verdad. No toda, pero sí habemos gente muy buena. Vámonos con música, faltan 15 minutos para que sean ya las 2 de la tarde. Quédese con nosotros, esto es Qué Buena es la RJ. Si tiene algún comentario, mitote, chisme, márquenos al 699-81.
2: A la gente eso no le gusta, 69, fíjate.
0: 59, no le gusta. 699-81-39-51. Ahorita te digo qué dijo Sergio Mayer acerca de que del que el S. Pérez se asomó y que ya tuvo contacto con Edwin Cass. O sea, ahorita regresando platicamos.
2: Qué raro que no le hayan expulsado.
0: Por eso te digo, qué raro.
2: Oye.
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0: 8 minutos. Y bueno, en la cima la película La Captura, película grabada en Chihuahua, ya ahorita a estas alturas es la más vista del mundo. Así es, esta película mexicana que se transmite por Netflix, o que se está transmitiendo por Netflix, por esta plataforma que pues es todo un éxito, conquistó ya 90 países, se convirtió en el estreno hablado en español más visto del 2026. Ya conquistó 90 países, les digo, y alcanzó 18 millones de vistas tan solo en su primer fin de semana. O sea, qué fuerte la película.
1: Hay que verla.
0: De La Captura.
1: Oye, de repente Aide, no sé si te pasa, pero por ejemplo, cuando son las nominaciones a los Óscares, quiere uno ver la temática, tantas cosas, ¿no? El nominado a la mejor, el vestuario, la música, etcétera, etcétera. Y por lo general, no son las películas más encantadoras.
0: No.
1: De repente a veces siento que pecan hasta de aburridísimas, con diálogos infinitos, o sea, muy largos.
0: Claro.
1: Pero creo que también uno de los requisitos es, en alguna ocasión comentaban que porque Amores Perros no había ganado un Oscar, decían que porque se había pasado del tiempo. Pero, no sé, siempre cuando anuncian las películas de los Óscares, me pongo a pensar, ay, ¿qué tal estarán?
0: Pues quién sabe, ¿no?
1: ¿Y
0: todas
1: esta?
0: Están
1: ¿qué
0: buenas
1: te comentan de
0: bueno,
1: esta película?
0: Bueno, esta es un thriller de Netflix dirigido por Chava Cartas, que narra la recaptura de Joaquín El Chapo Guzmán en Los Mochis, Sinaloa, en el 2016.
1: Uh-huh.
0: O sea, de eso trata toda la película. Está interesante.
1: De este gran personaje.
0: Así es, la historia se ubica en el estado de Sinaloa durante el año 2016. Sigue Arturo Carmona, que es Alfonso Herrera, y Héctor Rosales, Noé Hernández, dos policías federales de caminos que realizan un turno de patrullaje rutinario, y lo que comienza como una simple detención de un vehículo era la captura más fuerte que pudiera haber en esos tiempos, Ingrid, la verdad, qué fuerte. Véanla, habrá mucha gente que le gusten ese tipo de películas, yo no soy tan fan de ese tipo de películas.
1: De repente si los cuentan a lo mejor uno te hace esa la idea, pero creo que no hay nada como verlas, y si no te gustó no la vuelvas a ver. A mí hay películas que aunque me la vuelvan a, que te digan, oye, tengo una pizza, unas palomitas, no las volvería a ver. La Lista de Schindler, por ejemplo, El Exorcista, no la volvería a ver.
0: El Niño de la pijama de rayas, también está fuertísima.
1: Esas
0: películas se sitúan en la Segunda Guerra Mundial.
1: Claro. De cómo,
0: son películas bastante fuertes.
1: O de cómo los nazis desaparecieron a los judíos.
0: Claro.
1: Y hay que recordar que hay historias que mucha gente cuenta. ¿Por qué lo de los judíos? Pues porque eran millonarios, eran ricos, gente muy, muy trabajadora que tenía su dinero. Y cómo es que llegan los nazis y para poder hacerse todas sus tierras, sus terrenos, sus dineros, se empezaron a matar. Creo que Benito es que no nos tocó esa época, nos está tocando otras cosas. Pero allá.
0: Nos tocó vivir una pandemia.
1: Claro, somos
0: cosas
1: sobrevivientes.
0: Más que estamos viviendo
1: sobrevivientes
0: todos los días.
1: Ajá. Hay países como, por ejemplo, Alemania, donde allá creo que en los años todavía 30, ser homosexual era para que te asesinaran.
0: Sí.
1: O sea, de verdad que la gente vivía huyendo, los aventaban desde las azoteas. O sea, han habido en el mundo mucha, mucha crueldad. Y siguen habiendo crueldades en algunos países, ¿eh?
0: Claro.
1: Estaba escuchando cómo, por ejemplo, en algunos lugares en Arabia, no sé si es una ley en general. Si tú eres mujer y recibes maltrato por parte de tu pareja hombre y decides irte con tu hijo, con tus hijos, o bueno, decides irte de la casa porque ya no aguantas el maltrato, el hombre se le antoja demandarte y puedes ir a la cárcel por haber abandonado tu hogar. No le hace que te amadreaban, pero ¿por qué te fuiste? O sea,
0: no. Sigue habiendo en el 2026 muchísimas cosas injustas. En el mundo. O sea, no hablemos de cosas determinadas. Pero somos víctimas de nuestra sociedad, somos víctimas de lo que nos rodea. O sea, no es solamente lo que nos pasa personalmente hablando, o sea, que no tengo trabajo, que a lo mejor no estoy de lo mejor en el momento emocionalmente hablando, o no tengo una pareja y me siento muy solo, o X. Pero pasan tantas cosas alrededor que la verdad lo que te pasa a ti viene pasando a segundo grado. Es más, cuando estás enfermo, Ingrid, también, que tienes una enfermedad que es muy complicada. Y bueno, pero aparte pasan tantas cosas alrededor, o sea, el cerebro humano yo pienso que no está tan, o sea, sin un soporte, por ejemplo,
1: emocional.
0: Nosotros que creemos en Dios, o soporte emocional que puede ser también tu familia, no podríamos soportar tanta violencia, tanta tristeza, tanto
1: ni
0: dolor,
1: estar de
0: tanto,
1: pie,
0: tanto llanto, tanta cosa, porque el cerebro está programado para recibir amor, no para recibir odio.
1: Y también hay que darlo,
0: Claro,
1: también hay que ser agradecidos en la vida con quien alguna vez te echó la mano para algo, que no era. Hace dos días coincidimos en un lugar, un amigo, yo, y estábamos otras personas, pero empezó a recibir llamadas y le dije, te ocupan para algo. O sea, ocupan un favor. Y suena el teléfono y ocupan un favor. Y hay gente que se comunica contigo después de 3 años porque nada más necesita favores. Y eso no se me hace tampoco tan chido. Pero independientemente de eso, ya la gente sabrá cómo se maneja. Lo que estás comentando ahorita es que ayer, por ejemplo, que me tocó cita en el Hospital General, me queda claro cómo es que hay gente que sí te echa la mano y te dice, oye, déjame tus criaturas porque tú tienes cita con los médicos. Allá van las mamás cargando con todo el tacuachero de plebes a su cita médica porque no tienen quien se los cuide. Allá va también los ancianos, me dio ternura
0: van
1: porque un señor
0: a veces porque no tienen hijos.
1: Un señor me dijo,
0: no,
1: oiga, a mí me trae mi vecino, dijo, yo le doy ahí unos 100 pesitos, él me trae porque mis hijos, no, ya tiene mucho que ni me buscan. Esa es una realidad que vivimos, no sé si en todos los países, pero por lo menos aquí en Mazatlán, en nuestro país, México, si tus padres lo dieron todo y tus abuelos, que pueden ser tus padres, lo dieron todo, yo no entiendo por qué cuando ellos tienen sus citas médicas o que caen en cama, no estamos con ellos. La verdad que esa parte se me hace bien difícil la idea.
0: Sí,
1: muy, muy difícil.
0: Y aparte entrar a los hospitales públicos.
1: No es cualquier cosa.
0: No, Ingrid. No, o sea, llegas enfermo y sales peor. O sea, a veces te quitan el dolor de estómago, la gastritis, esto, el otro, pero ves tanta cosa que sales emocionalmente bien bajoneado.
1: O sea, te aliviaste lo que traías.
0: Sí.
1: Pero te quedaste con tantas cosas
0: en
1: la cabeza.
0: Cosas en tu cabeza y en tu corazón.
1: Hace muchos años, allá por el 2018, estaba una persona internada junto a la cama de mi mamá y recibió, no, perdón, ella hizo una llamada. Lo estoy comentando nada más para que se den cuenta de cómo si es que hay gente e hijos ingratos. Y le llama y contesta a la nuera, la tenía en altavoz, y dijo, oye, mi hijo, ay, pues, ahí está en el comedor, me lo pasas. Ay, suegra, es que ya sabe cómo es él, no quiere hablar con usted. ¿Pero por qué no quiere hablar conmigo? Pues es que yo le digo, habla con tu mamá, mira, está enferma, está solita en el hospital. Se te hace justo, le dijo ella, que le estoy pagando a una persona para que venga y me cuide. Entonces, le comentó ella, déjame te lo paso. Entonces, se escucha, mi mamá, y le dije, ay, ni pongas atención, porque son cosas que te deprimen. Y el hijo le decía, mamá, ya sé que a mí no me gustan los hospitales, ya sé que a mí es su único hijo.
0: Y es que a nadie nos gustan ni los hospitales, ni los funerales, ni nada de eso, ni cuidar personas enfermas, porque cuidar a una persona enferma no es fácil, y aparte, pues, darle todo el amor, todo, tener toda la paciencia, porque
1: muchas nadie veces, quiere estar enferma.
0: Cuando la persona está enferma, pues, está, obviamente, no está de buenas para estarte, consintiendo, portándose bien contigo, etcétera, etcétera, entonces tienes que soportar también a veces los caracteres de la persona.
1: Pero la actitud de la nuera, ¿en qué ayuda? O
0: pues
1: sea, ¿qué
0: nada.
1: Les pasa? Pero vamos a dar recomendaciones.
0: Algo bueno, algo positivo.
1: Yo quiero Carmen.
0: Veamos el lado bueno de las cosas el día de hoy, Ingrid.
1: Oye, adelante. Sí, por ejemplo, Karim León, el equipo de producción que va con Karim León al The Sphere o la Esfera, allá en Las Vegas, tienen días ya trabajando para el montaje de lo que va a ser el equipo de sonido, audio, iluminación, en ese concierto donde ya está al parecer todo vendido.
0: Yo quiero ir a ver a Karim.
1: A mí hace casi un año me mandaban un correo electrónico, gente de producción de The Sphere, donde me decían que a través del correo podías empezar a mandar tus datos para poder acreditarte como medio de comunicación. No te iban a pagar nada. O sea, si tú quieres estar como prensa, ellos te designaban, te tenían todos los datos, pero tú tienes que pagar tu hospedaje, tu transporte, etcétera, etcétera. Le dije, no, pues ahí nos vamos a enterar cómo le fue a Karim León. Lo que sí sé que seguramente va a ser un super show, y no es para menos, en este lugar que ha sido, bueno, YouTube ya se presentó, los Backstreet Boys.
0: ¿Tú crees que lo podrían traer, por ejemplo, a un carnaval aquí más cercano a Karim?
1: Ya estuvo.
0: Pero ¿tú crees que llenaría ahora?
1: Sí, pues si esa
0: vez.
1: Yo
0: pienso que le iría mejor.
1: Si en esa vez llenó, era un jueves.
0: Le iría
1: vino
0: muy
1: a cantar
0: bien
1: en la Coronación de Red de la Alegría. Nos corrió, era un fríazo, ahí sí hizo frío esa vez en carnaval. Claro. 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Y por supuesto, vamos a hacer más recomendaciones para todos ustedes.
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1: ¿No me quieres invitar un día de estos?
0: Ay, sí, vamos,
1: ya
0: vamos.
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0: Bien atendidas ayer. Y dijo, a él se le ocurrió en ese momento y nos dijo, aquí en la Hora de la Papa quiero anunciar que los que cumplen años de aquí a lo que resta del mes, que es de aquí hasta el lunes, porque el martes es primero, dijo, los que quieran pueden ir, llevar a su pareja, a quien ustedes gusten, dice. Obviamente el cumpleañero no va a pagar, pero tiene que ir acompañado pues de gente, obviamente no va a ir, claro. Oiga, vengo a consumir y pues, o sea,
1: llegué solito,
0: pues no se puede, no tiene que ir acompañado de alguien, pero sí se lo recomendamos.
1: Pero qué lugar tan rico, ¿verdad? Todo.
0: Vaya al Aureliano de la Noria, que también está en la Noria.
1: Así es. 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
1: En la Internacional 56. Colonia Juárez, no hay pierde. ¿Nos vamos y nosotros a
0: vámonos
1: una pausa
0: corte.
1: O a la música, Toño? A la música, continúa escuchando, que bueno, el DRJ 105.1 FM, ya volvemos.
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0: 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Esto se está poniendo picante y sabroso. 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

0: fíjense que el día de hoy Aide me mandó un mensaje a una persona del área de prensa desde la Ciudad de México para extenderme la invitación a esta semifinal de México Canta que se va a realizar aquí en Mazatlán, en el Teatro Ángela Peralta. Y estaba leyendo por parte del Ayuntamiento de Mazatlán que están haciendo todo lo que tenga que ver con los operativos para que la semifinal, que obviamente fue convocada por el gobierno federal, pues pueda tener obviamente un domingo pacífico aquí en Mazatlán, ¿no? Va a ser este domingo 30 y se están reuniendo autoridades afinando los operativos de seguridad, vialidad y logística. Y todo este propósito es simplemente pues para poder coordinar las acciones, ¿no? De gobierno. México Canta por la paz y contra las adicciones 2026. Ya se llevó a cabo, repito, el día de ayer, una junta en el área de Cabildo, aquí en Mazatlán, con autoridades, entre ellas la presidenta municipal interina, Minerva Osuna Zavala, está en lugar obviamente de Estrella Palacio, usted lo sabe, y el director de Cultura, que es Oscar García, tuvieron esta reunión, y bueno, pues este evento se va a llevar a cabo este domingo 30. Están citando, bueno, ya me citaron que a partir de las 4:30 de la tarde es solamente el acceso y te cierran la puerta a las 5:15 de la tarde para poder dar inicio a las 6 y comentarles que van a ser autoridades presentes en este evento este domingo, repito, en el Teatro Ángela Peralta. Se están haciendo las invitaciones, realmente no cabe tanta gente, aunque a lo mejor lo van a querer hacer un poco abierto, cuando mucho 420 personas caben en el interior del Ángela Peralta. Y ¿qué crees? Va a tocar la arrolladora banda El Limón de don René Camacho. Wow. Estará presente en esto, que por cierto lo van a grabar, se va a transmitir. Y bueno, presentes en las reuniones de para ver todo el operativo estuvo la Secretaría de Marina, la Guardia Nacional, Defensa, Protección Civil, Servicios Públicos, Secretaría de Seguridad Pública, Vialidad, Alumbrado Público, Comapan, CFE, Oficialía Mayor, entre otros más. De esta manera, bueno, pues aquí está la información. México Canta por la paz y contra las adicciones. Va a reunir a talento musical y va, sobre todo, la intención es que deje un gran mensaje de paz en uno de los escenarios pues más icónicos y representativos para nosotros de Mazatlán, que curiosamente hay mucha gente que no conoce el Teatro Ángela Peralta y está precioso.
1: Está hermosísimo.
0: Hermosísimo. Ahí está
1: la información. Es de las cosas que cuando venga usted a Mazatlán, por lo menos por fuera, tiene que estar en el Ángel.
0: Hermoso.
1: Y si tiene la oportunidad de estar adentro, qué maravilla, la verdad.
0: La luz del piso hacia arriba, con esos murales, está precioso. Muy, muy bonito. Tienes que recorrer caminando el centro histórico, es neta.
1: Bueno, y mucha gente está criticando que el S. Pérez haya hablado y haya visto a Edwin Cass.
0: Claro.
1: Que le pasó detalles y que le dijo que mejor se salga. O sea, porque sabe que lo están funando. Entonces, obviamente, Sergio Mayer dice...
0: O sea, conversó con Edwin.
1: Así es. Ajá. Dijo, esto es expulsión directa, dijo Sergio Mayer. Nunca había pasado en la Casa de los Famosos.
0: Claro.
1: Y no tiene por qué pasar. Y yo pienso que si lo dejaron es porque es lo que estamos platicando. Ha generado contenido. Entonces,
0: bueno, hoy
1: mucha gente está molesta, ¿eh?
0: Muchísima. Hoy estaba leyendo entre los comentarios. Hoy puede ser una sorpresa, ¿eh?
1: ¿Por qué? Fíjate, porque Jair, incluso estábamos viendo una conversación de Jair con las cámaras, en donde está diciendo que extraña mucho a su mamá.
0: Ay, lindo.
1: Dice, todas las mañanas cuando me levanto, dice, pues me acuerdo mucho de mi madre. Mamá, no te voy a fallar, educaste un muy buen hijo, dice.
0: Ay, sí.
1: Bien lindo. Y luego dice, y extraño a mi mujer, a mi hijo, y extraño también a, no me acuerdo cómo se llama el hijo mayor.
0: Tristán.
1: A Tristán. Dice, ellos están aquí conmigo, dice. Entonces, no se vale.
0: Habló de sus abuelos.
1: Y que los abuelitos que lo habían formado y todo eso. Pero a lo que voy, que lo habían apoyado mucho. No digo, nunca mencionó la academia, pero suponemos que en esos momentos, en ese tiempo, a lo mejor lo pudieron haber apoyado económicamente.
0: Posiblemente para firmar el contrato, a lo mejor la producción de la Casa de los Famosos le dijo, por favor no menciones a la academia.
1: Y no lo ha hecho, ¿no?
0: No lo ha hecho.
1: Pero yo digo, se me hace injusto que Jair no tenga oportunidad y todos los demás habitantes no tengan oportunidad de ver
0: el exterior.
1: Incluso Janet no tuvo chance de despedirse de los integrantes de la casa y que ese Pérez, que ya lo traigo atravesado, me cae gordo, la verdad, que ese Pérez tenga el privilegio de asomarse por la barda, platicar con Edwin Cass, escuchar que cómo están las cosas afuera y que le dices salte porque no.
0: O sea,
1: no
0: enterarse, fíjate, o sea, nomás.
1: No se vale, no se vale, la neta. No.
0: Loco, viejo, salte porque te están funando, sí, porque las acciones, o sea, lo que eres realmente, lo estás mostrando, pero ahora ante cámara.
1: Y me dio risa, porque ayer fue su cumpleaños, lo regresaron, ok, whatever. Y entonces le llega un pastel, le cantan las mañanitas y todo el rollo, pero aparte, en la parte de abajo, era como una repisita en donde venían, un carrito donde venían dos pisitos. Y en la parte de abajo estaban los pastelillos que no tenían, ¿cómo se llama esta cosa? Que
0: ¿gluten?
1: Gluten. Y dijo él, dice, esos pastelitos son para amasar los de abajo. O sea, son para, o sea, ahora sí ya considerando a Massad, cuando, que por cierto que cuando él regresa a la casa, que todos, ¿qué es? Que no sé qué, Massad se queda parado allá. Y por supuesto que ni al caso, o sea, no lo quiso ni voltear a ver.
0: Hace bien.
1: Entonces, digo, hay que, si en la casa se va a jugar.
0: ¿Por qué le vas a hacer fiesta?
1: Y no vas a hacer tantos amigos.
0: Haz
1: amigos con quien valga la pena, no con los que no estés conectando.
0: Oye, este era un grupito muy marcado, ¿no? Es Aldo Rendón, es Karina, es Gemma, y creo que se le están pegando mucho. Bueno, quieren que se les pegue esta muchacha.
1: Quieren que se les pegue Memo también, que será un gran error. Memo, no lo hagas, no lo hagas, la vas a regar.
0: Que no lo jale la corriente. Nada
1: más sigue como vas.
0: Nada más lo quisieron jalar el día que Memo no estuvo nominado, que ya es que se metió ya todos sé. A la casa.
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0: Así es, y bueno, continuamos como siempre con las recomendaciones. 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
0: Oye, que aparte lo que me llama mucho la atención es que se convirtió en una carrera como de moda y que de verdad
1: sí,
0: deja y
1: sí, deja bastante.
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1: Y bueno, ya nos vamos a ir. 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
1: 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Y bueno, pues ya, gracias a todos los patrocinadores, nos vamos,
0: pásenla muy bonito, por favor. Mañana a ver dónde nos toca, Aide.
1: Sí,
0: ¿verdad?
1: Mañana.
0: No sé si aquí o en la cabina de cristal. Gracias, Toño, en los controles. Yo sé que lo hace posible. 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
13: Ojo con este rumor. Victoria Rufo habló sobre la posibilidad de entrar a una futura temporada de La Casa de los Famosos México. La actriz reveló bajo qué condiciones estaría dispuesta a participar. Por ahora no hay confirmación de que vaya a entrar, pero sus declaraciones ya encendieron las redes. Imagínese a Victoria dentro de la casa.
14: La banda MS canta el tema Mi Mayor Anhelo en el Estadio Banorte durante el partido del América y San Diego, un partido amistoso. Sin embargo, no dejan de lamentar que esta canción no la pudieron cantar durante el Mundial, aquel partido de México contra Inglaterra. Aunque estaban en el estadio, no hubo tiempo para hacerlo.
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12: Julián Álvarez volvió a hacer historia al agotar en minutos las entradas para su próxima presentación en Monterrey. El cantante chapaneco suma otro sold out a su lista y se consolida como uno de los artistas más taquilleros del regional mexicano en 2026. Fans ya piden nuevas fechas. Tras una rueda de prensa para anunciar en Mazatlán a una cantante conocida, el empresario anunció que podría negociar con la oficina del cantante Ricky Martin para poder traerlo a Mazatlán, Sinaloa. El cantante boricua no viene a Mazatlán desde un carnaval en los años 90 en el estadio de la Sao. ¿Irían a verlo?
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2: Ojo con este rumor. Victoria Rufo habló sobre la posibilidad de entrar a una futura temporada de La Casa de los Famosos México. La actriz reveló bajo qué condiciones estaría dispuesta a participar. Por ahora no hay confirmación de que vaya a entrar, pero sus declaraciones ya encendieron las redes. Imagínese a Victoria dentro de la casa. La base de MS canta el tema Mi Mayor Anhelo en el Estadio Banorte durante el partido del América y San Diego, un partido amistoso. Sin embargo, no dejan de lamentar que esta canción no la pudieron cantar durante el Mundial, aquel partido de México contra Inglaterra. Aunque estaban en el estadio, no hubo tiempo para hacerlo.
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1: Julión Álvarez volvió a hacer historia al agotar en minutos las entradas para su próxima presentación en Monterrey. El cantante chapaneco suma otro sold out a su lista y se consolida como uno de los artistas más taquilleros del regional mexicano en 2026. Fans ya piden nuevas fechas.
2: Tras una rueda de prensa para anunciar en Mazatlán a una cantante conocida, el empresario anunció que podría negociar con la oficina del cantante Ricky Martin para poder traerlo a Mazatlán, Sinaloa. El cantante boricua no viene a Mazatlán desde un carnaval en los años 90 en el estadio de la SAOP. ¿Irían a verlo?
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7: Ojo con este rumor. Victoria Rufo habló sobre la posibilidad de entrar a una futura temporada de La Casa de los Famosos México. La actriz reveló bajo qué condiciones estaría dispuesta a participar. Por ahora no hay confirmación de que vaya a entrar, pero sus declaraciones ya encendieron las redes. Imagínese a Victoria dentro de la casa.
8: La banda MS canta el tema Mi Mayor Anhelo en el Estadio Banorte durante el partido del América y San Diego, un partido amistoso. Sin embargo, no dejan de lamentar que esta canción no la pudieron cantar durante el Mundial, aquel partido de México contra Inglaterra. Aunque estaban en el estadio, no hubo tiempo para hacerlo.
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